0: conozco un lugar nuevo de nuestro país, así que quiero leer sus respuestas aquí al aire, porque hoy también vale la pena recordar las cosas tan bonitas que México tiene, ¿eh? Así que mándame tu mensaje aquí a cabina, porque hoy también quiero hacer una playlist entre todos. Piensa en una canción que apenas empieza a sonar y dices, ¡ah, México! Puede ser tradicional, regional, pop, rock, no importa el género. La pregunta es, si tuvieras que enseñarle una canción mexicana a alguien de otro país, ¿cuál elegirías? Mándamela y cuidado porque de aquí puede salir nuestra playlist oficial de este 16 de septiembre. Así que corre a mandarme un mensajito aquí a cabina. Ya tienes pluma y papel, que es al 4431-03-5865. Te lo repito, 4431-03-5865. Y te digo, si tuvieras que enseñarle una canción mexicana a alguien de otro país, ¿cuál elegirías? Mándamela ya en este momento, porque ahorita nos vamos a subir a ese termómetro, así que siguen escuchando más música a través de la frecuencia naranja en EXA 89.3 FM.
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Ya lo saben, hoy estamos celebrando con todo este 16 de septiembre. Y oigan, tengo una teoría. Hay comidas que al día siguiente saben mucho mejor, todavía mejor, ¿no? Y hoy 16 de septiembre, probablemente muchas casas mexicanas están comprobándolo, ¿no? Pozole recalentado, mole, carnitas, tamales. Pero quiero saber cuál es la comida que para ustedes sabe mejor al día siguiente. Porque también existe ese momento peligroso donde preguntas, ¿quién se comió lo que dejé? Y de repente nadie en la casa sabe nada, ¿no? Les ha pasado, siento yo, que a varios. Así que ahí se los dejo, porque ahora sí voy a defender nuestra tierra más que nada, porque cuando hablamos de gastronomía mexicana, Michoacán tiene con qué competir. Carnitas, corundas, uchepos, ate, enchiladas placeras. Y podríamos decir y seguir con muchas más comidas, con muchos más platillos. Pero quiero preguntarles, si alguien visitara Michoacán,

0: Es difícil tener una decisión así. No, yo no podría. A lo mejor taquitos sí. ¿Nunca les ha pasado que prueban algo y automáticamente recuerdan a una persona, ¿no? Como el mole de la abuela, o la sopa que hacía mamá, o los tacos del lugar al que ibas con tus amigos? Y es que los sabores y los olores pueden quedar fuertemente asociados con nuestros recuerdos, ¿no? Por eso muchas veces no extrañamos solamente una comida, extrañamos el momento y a las personas con quienes la compartíamos. Así que quiero preguntarles, ¿qué comida les recuerda inmediatamente a alguien? Yo, por ejemplo, la comida de la abuela la extraño. Pero si ustedes díganme, suéltenmelo todo en este momento, porque ahorita nos vamos a subir a este termómetro, así que ya lo saben, súbale a la radio. Soy Paulette Imagen y esto es Aquí Entre Nos. ¡Épale!
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0: Oh. 6:34 en todas partes.

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0: forma de moverte. Así que ya lo saben, cada ciudad tiene su propio ritmo y muy pronto Morelia tendrá una nueva forma de recorrerla. Este septiembre, Sark llega a Morelia. Ahora sí, ya nos vamos. No me quiero ir, pero ya llegó el momento de despedirnos. Pero antes de irnos, quiero decirles que sigan disfrutando, ¿verdad? Sigan disfrutando este día, porque hoy nos reímos, hablamos de nuestras costumbres, de la comida que nunca puede faltar, de esas frases que solamente los mexicanos entendemos, y sobre todo de todo eso que nos hace sentir orgullosos de nuestro México. Así que espero que estén disfrutando muchísimo esta tarde, ya sea en familia, con amigos, trabajando, descansando o aprovechando el famoso recalentado. Así que gracias a todos los que estuvieron del otro lado, a los que mandaron mensaje y a los que pues me acompañaron durante estas 2 horas. Así que pues disfruten lo que queda de este 16 de septiembre, cuídense mucho y celebremos también las cosas bonitas que nos unen. Así que viva México, que viva Michoacán y que viva toda la gente bonita que escucha EXA 89.3. así que nos escuchamos mañana en punto de las 5 de la tarde. Ya lo saben, soy Paola Timagen, y para los que no me conocen, pues sigo siendo Paola Timagen, y sigan escuchando más música a través de la frecuencia naranja EXA 89.3 FM. Esto fue Aquí Entre Nos. ¡Épale!
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4: Señores, ¿cómo están? Qué gusto de verdad saludarlos en este día festivo, en este miércoles. Gracias de verdad, de todo corazón, con el gusto, como siempre, de estar con ustedes a través de EXA en el 89.3 FM. Hoy en el elenco me acompaña el señor Mateo Martín en este ombligo de semana, y estos son los titulares presentados por Firma, la marca de los campeones, el nuevo jersey del Cruz Azul hermoso con el que le ganó al América, el que fue presentado apenas unos días atrás. 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El 2026 del Tri, la selección mexicana inicia su nueva etapa postmundial, y ahora Rafa Márquez asume el banquillo para el próximo ciclo mundialista. Hay partidos de preparación. Canario líder. Atlético Morelia se posiciona en el primer ranking de la Liga de Expansión. Llegada a la mitad de este torneo con una buena actuación del Canario. Semana de Clásico. América y Chivas se vuelven a ver las caras en una nueva edición más del Clásico de México. Javier El Vasco Aguirre pinta para un equipo emblemático en el fútbol español, luego de la gran actuación como técnico en esta selección mexicana en su Mundial 2026. Querido Mateo Martín, ¿cómo estás? Qué gusto saludarte.
5: ¿Cómo andas, amigo? Un placer saludarte. Saludos a la gente que nos ve, que nos escucha. Feliz Día de la Independencia, un aniversario más de a este 16 de septiembre. La verdad, muy contento y mucha información, ¿eh? Además de fin de semana de Clásico Nacional, fin de semana en Europa de derbi madrileño, ¿eh? Atlético de Madrid contra el Real Madrid.
4: Pues bien, empezamos en materia. ¿Te parece, mi querido Mateo Martín, con este año de selección 2026 en lo que toca? ¿Cómo calificar, me pone la producción, el 2026 de México al momento?
5: Yo creo que pondría un 7 le pondría. ¿Por qué? Porque hizo un buen mundial en papeles, en tema de no recibir goles en fase de grupos. Por primera vez en la historia sacan los 9 de 9 posibles en un mundial, en la fase de grupos, pero no le pondría más porque llega a la instancia de siempre desde 1994. Entonces me parece que cuando pase esa barrera, yo creo que ahí se le podría poner hasta un 9 o un 10.
4: Honestamente, y con todo el dolor de mi alma, en dos cosas. Una, voy a estar en contra de ti. Con todo lo que dices, es el sentido más puro. No tengo ninguna objeción. Segunda, con todo el dolor, para bien, le voy a poner que si hubiera más de 100, se lo pongo a la selección mexicana en esta ocasión. Te voy a decir por qué. De esta selección mexicana, es más, tú, el equipo de trabajo y un servidor, 2 días antes de arrancar el Mundial, que llegamos a la Ciudad de México se veía fría, sin sabor, sin sentimiento futbolístico. Afortunadamente y desafortunadamente para la Federación Mexicana de Fútbol, afortunadamente tienen el público más apasionado y más noble. En Argentina son muy apasionados, pero no es noble. Tienen una exigencia de más. Una
5: exigencia de más. Por la historia.
4: Sí, por la historia, por lo que quieras, porque la gente come el fútbol hasta de una manera
5: Cultural, pasional.
4: Estoy de acuerdo, como en México, pero hasta con un conocimiento más profundo de lo que pasa en cancha. Cosa que en México no pasa. En México te gana la religión del fútbol, te gana la cultura del fútbol, te gana la pasión del fútbol, pero no te gana el entendimiento del fútbol. Porque si ganara el entendimiento, esta afición noble, fiel y binacional sería mucho más exigente, mucho más intrínseca en el concepto del fútbol y se metería y exigiría en el buen sentido y en el buen objetivo por el bien del fútbol. Y deja que las situaciones pasen cuando el valor más importante que tiene el fútbol mexicano es su afición. No es el fútbol, es su afición. El fútbol sin afición no tiene el nivel de fútbol y la afición sin el fútbol no tiene el nivel de entretenimiento. Pero si tú tienes lo más complicado de conquistar a la afición se vuelve fuerte y le genera los dividendos y le genera la riqueza monetaria al fútbol. Esta selección, dos días antes, no había pasión en la Ciudad de México. Termina el partido, silbatazo final contra Sudáfrica. La ciudad se desbordó, el sentimiento regresó. Ese ángel perdido regresó a los corazones del mexicano en Estados Unidos y en México. Esa pasión por decir tenemos un mundial regresó. Esa ilusión regresó, esa esperanza regresó. Ganó México sin convencer en el primer partido, pero ganó. Y viste más de 600,000 almas en el Ángel de la Independencia. Para cuando le ganó Ecuador, hubo más de 3,5 millones de personas. El Mundial se vivió de una manera extraordinaria y pasó los niveles de escala y se sobrepasó a sus niveles de capacidad. Por primera vez en mucho tiempo, esta selección no tenía verdaderos emblemas. Gente que tuviera un liderazgo de mucho tiempo dentro del vestidor. Jugadores de élite que tuviese la selección mexicana y en quién poner las manos. Un tipo más calificado en los botines para decir, este a balón parado siempre te mete, este a desborde te mete, este con lo que tenía y llegaron virtudes insospechadas como las de Carlos Quiñones, Julián Quiñones, llegaron niveles sobresalientes, llegaron esperanzas en un niño de 16 años como Morita.
5: El Gonzalo Rangel.
4: Llegó en el medio campo un Eric Lira que nadie se imaginaba que lo fuera a hacer también, como un Héctor Miguel Herrera, como un Beto García Aspe, como un Salcido cuando le tocó estar en la contención, como un Pavel Parra, en fin, o sea, la gente que le ha tocado en el medio campo de alta envergadura durante mucho tiempo termina haciéndolo bien o por fuera. Decir, tenemos a jugadores de alta calidad que tienen esperanza, el aficionado por esa esperanza viviente en México. O adelante, un hombre que se escuche como Hugo Sánchez, un hombre que se escuche como Luis García, un hombre que se escuche como Luis Hernández, un hombre que se escuche como Jared Borghetti, un nombre que se escuche como el Chicharito Hernández. No lo había. Lo que sí, había jugadores con calidad, no con ese emblema de liderazgo, y llegó un hombre líder que se la sabe de todas, todas, un señor que tiene conocimiento mundialista, que tiene bagaje mundialista y que no te va a perdonar una si no le haces caso. Ahí está el tema de Vega. Llega Javier Aguirre y le saca la mejor versión de la versión con la que tenía esta selección mexicana para llevarla, sí, al lugar de siempre, pero al llevarla al lugar de siempre fueron crecimiento monumental, porque la federación y la liga se han encargado de este fútbol hacerlo borroso desde antes de Qatar. A Qatar llegan con una muy mala selección, tocaron fondo, se trajeron a la bomba para hacer cambios, que iba a regresar el ascenso, el descenso, puro atole con el dedo, que iba a haber crecimiento futbolístico, desarrollo futbolístico, ingeniería en el capital humano futbolístico, es decir, crear mejores jugadores y que tengan desarrollo en liga de expansión, que puedan estar en primera división, jugadores en básicas que puedan ser prestados a ligas de expansión con alta calidad y que tengan ya debutados en primera división para que agarren fuelle, etcétera, jugadores que se forman en la liga de expansión, en los diferentes equipos de primera división, ascenso, descenso. Llegaron hasta pensar la probabilidad de poner dos equipos que descendieran, dos equipos que subieran, ¡mua!, pura tole con el dedo. Y esto terminó, Mateo, en disfrazar el papelón terrible que tiene el fútbol mexicano por una gran participación donde, insisto y subrayo, Javier Aguirre tapó el hoyo negro del cual ha existido este fútbol mexicano en los últimos fácil 8 años, que se han empeñado en hacerlo muy mal. Es más, México ni siquiera se preparó de manera correcta para el Mundial. México no hizo los preparativos de las ciudades para albergar un Mundial. La ciudad hizo todo, es decir, el ciudadano, el aficionado, metió todo, metió corazón, metió dinero, el Mundial más caro en la historia, los tickets sobrevalorados, sobrevaluados, carísimos, y ahí no aplica el meme de ganas poco, se volvió un boleto de élite, altísimo, costos. En ver un partido México contra República Checa, el más barato de 26,000, 27,000 pesos, hasta arriba en Gayola, etcétera. Tickets que no puedes creer, altamente caros, o sea, con cifras de 5 ceros. En fin, y Javier con el equipo y el equipo con Javier se hicieron uno, se entendieron con el cuerpo técnico y pasan a la historia en un papel donde México llegaba con la menos expectativa. La federación se sacó el balón de oro con esta selección. La federación se sacó el premio mayor con esta actuación, porque entonces se engañan a sí mismo de vivimos en el México, que lo hicimos muy bien y no pasa nada. Por eso decía, para males, para bien, los muchachos mantuvieron 4 partidos ganados consecutivos y 4 partidos sin que les metiera un gol. Para que tú y yo volvamos a ver eso de la actuación de México en un Mundial, dudo mucho que nos vuelva a pasar. Por eso, si habría que poner una calificación de arriba del 10, yo siendo una parte donde quiero transmitir mi concepto. Con lo poquito que tenías, hicieron muchísimo más. Y no estoy hablando de conformismo, estoy hablando de la situación real de la cual llegó México. México llegó sin jugadores de élite, México llegó sin los mejores jugadores de calidad, México llegó sin los mejores nombres, México llegó con los mejores renombres en su historia, México no se preparó a sí mismo para tener un mundial decoroso en sí mismo, México no se preparó en crear nuevos jugadores de alta calidad. Todos fueron bomberazos. O sea, Juan Carlos Osorio fue quien saca a un jugador como Morita, no el scouting de selección. Las ganas de revancha que tenía Alonso Jiménez.
5: Raúl, sí.
4: Alonso Jiménez, la rabia que tenía en sí mismo de los mundiales que no le había ido bien.
5: ¿Cuándo hace el gol contra Sudáfrica? ¿Cómo se emocionó?
4: Sí, o sea, mete 3 goles. Nadie esperábamos la actuación de Quiñones. Nadie esperábamos la actuación de Eric Lira. Nadie esperábamos la actuación de Tala Rangel, que no iba a ser el portero titular, ¿no? Un portero que se volvió un monstruo en ese momento en la selección y que tú lo ves, un jugador normal, un portero normal, no el mejor portero de los porteros donde nunca había tenido problema la selección mexicana, con buenos renombres. Digo, hasta el michoacano, que quedó fuera de la justa mundialista.
5: Que ya fue convocado el fin de semana con el América de vuelta.
4: Sí, en el tema del banco de suplentes, ahí estaba Cota en el titular. Y en el banco de suplentes Malagón tampoco es la versión del mejor portero que ha llevado selección mexicana. 86, Pablo Larios y Guasa. Sí. 94 y 98, Jorge Campos. 2002, el Conejo Pérez. 2006, Osvaldo. 2010 iba a estar Paco Memo. Llega el Conejo, no tienes problema. 2014, Memo. 2018, Memo. Esos dos. 2022, Memo. Y Memo le hace un paradón al mejor delantero de ese momento, ¿no? El mejor delantero, a Lewandowski.
5: Un penal.
4: Si no, no empatas contra Polonia. Te gana Polonia. Porque fue mejor equipo Polonia que México. Y bajo la hora le ganas a Arabia Saudita. Acá jugaste contra República Checa. Jugaste contra Corea. Que Corea, a mi entender, tenía mejores jugadores de élite que México, ¿no? Uh-huh. República Checa tenía 4 jugadores de mayor élite que México y en todos México fue mejor. Es más, el partido contra Ecuador, estás hablando de jugadores que vienen de ser finalistas de la Champions.
5: Campeones, bicampeones de Champions.
4: Bicampeones de Champions, Pacho, Izquierdo, Plata, jugadores que juegan en el Flu, jugadores que juegan en el Arsenal, que el Arsenal fue
5: campeón de liga. Tienes acá a Moy Caicedo, capitán del Chelsea en su momento.
4: Moy Caicedo, que estaba en el medio campo, capitán del Chelsea, titular. 6 jugadores de élite por encima de los que podía tener México. y México le dio una toquetiza a Ecuador. Una toquetiza a Ecuador. Y el público hizo su chamba. Por eso digo, México, hermano, mi calificación, con lo poquito que tenían, hizo un papel extraordinario. Me hubiera encantado y me encantaría en la reflexión que nos dejemos de chiquilladas y que vieron que con lo poco que se tiene se hace mucho. Ahora, si trabajas para hacer mucho, puedes llegar al nivel que verdaderamente la afición se merece de un México que, como ninguno, tiene dos países en uno, con un capital de afición enorme que no se merece estar condenada al sufrimiento, no se merece la calidad de liga, se merece el nivel de partidos como el del América Cruz Azul, se merece el hecho de tener una selección que esté en los primeros planos.
5: Sí.
4: Eso voy.
5: Sí, no, yo
4: por eso decía, para mí es más que 10.
5: No, sí, yo por ahí, y pido disculpas, o sea, yo soy una persona muy exigente en el tema de que vos tenés que dar todo y más. No me voy a puesto a analizar esto que vos comentabas, es cierto, pasa que en el fútbol argentino es exigencia, exigencia, exigencia, exigencia, y si no se pasa a la fase que habíamos alcanzado el mundial anterior, la instancia anterior, es fracaso. Así vivo el fútbol y por eso lo comentaba, amigo.
4: Sí.
5: Pero no, a mí el mensaje que me deja...
4: Aquí el fútbol mexicano lo ha hecho muy mal. Muy ¿Ven mal. Dónde estamos?
5: Exacto.
4: Una liga de extinción. Que ni siquiera saben si el siguiente año, al 28... El 27-28 va a existir la liga.
5: Sí, pues está camino a eso. Yo lo que a mí me deja de mensaje, además de que me parece correctísimo todo lo que vos decís, es que la selección deja el mensaje que si se quiere y se tiene ganas, se puede.
4: Vamos con esto. Nota del año, selección mexicana, y escuchamos al mismo tiempo a Mikel Arriola. Adelante.
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7: La selección mexicana concluyó su ciclo competitivo del año 2026, presentando cifras contrastantes entre su fase de preparación y su desempeño en la Copa del Mundo. Durante la primera mitad del año, el equipo afrontó un total de 8 partidos de carácter amistoso, registrando un saldo de 6 victorias, 2 empates y 0 derrotas, periodo utilizado por el cuerpo técnico para consolidar el esquema táctico sin registrar tropiezos en el marcador. Ya en el torneo estelar, el equipo nacional completó la fase de grupos con paso perfecto al vencer 2-0 a Sudáfrica, 1-0 a Corea del Sur y 3-0 a la República Checa. Estos resultados le permitieron avanzar a la fase de eliminación directa liderando el Grupo A con 6 goles a favor y 0 recibidos, alcanzando posteriormente un cuarto triunfo consecutivo al superar 2-0 a Ecuador en la ronda de 16avos de final. La participación del cuadro mexicano finalizó en los octavos de final tras caer 3-2 ante Inglaterra en un encuentro resuelto en el tramo final del tiempo reglamentario. El balance global del Tri en el certamen mundialista cerró con 4 victorias y una derrota, acumulando un total de 8 goles anotados y 3 recibidos a lo largo de sus 5 presentaciones.
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10: Creo que es un muy buen momento para hacer un corte del Mundial 2026, porque es, digamos, que una primera mitad de este proceso. Hoy estamos por primera vez en un proceso de largo plazo, en un proceso de continuidad. En el Mundial del 2026 tuvimos por primera vez 4 victorias seguidas, un récord histórico. Disputamos 5 partidos. La fase de grupos fue una fase donde no se recibió gol. Y el lugar final que toma la selección nacional en el Mundial del 2026 es noveno. Estamos hablando que veníamos de un lugar número 22 y pasamos al noveno lugar del mundial. Imitar esta planeación. Es planeación, ejecución. Yo lo que le he repetido a Rafa, el equipo más importante de esta Federación Mexicana de Fútbol es la selección mayor para el mundial. Y nosotros vamos a invertirle tiempo, recursos y esfuerzos para que esta selección tenga 4 años o 3 años y medio previos de gran preparación. Todos estamos concentrados, Rafa, en este equipo. No estamos diciendo que los demás no sean importantes, pero los demás son consecuencia de los avances y de los éxitos de la selección mayor. La ruta de continuidad, se inicia el proceso con Javier, se transita el proceso con Rafa. Rafa nombra su cuerpo técnico y nosotros lo vamos a apoyar con todo.
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4: Bien, estamos de regreso, mi querido Mate.
5: Sí.
4: Mateo Martín, ¿qué le viene para México?
5: México el próximo sábado 26 de septiembre va a estar enfrentando a Colombia, una Colombia que hay que comentar que renovó su director técnico, el Toto Lorenzo. También comentar que se llegan a la Liga Águila de Colombia, James Rodríguez, que va al Atlético Nacional, y Juan Cuadrado, que va al Millonarios de Bogotá, vuelven a la Liga Local. Luego estará jugando el martes 29 contra Perú. Y esta fecha que junta la de septiembre con la de octubre, 3 de octubre, 8 de la noche, amistoso con Estados Unidos.
4: Pues bien, vamos con esta nota presentación. Sí, no, nota partidos de México en el resto del año. Adelante.
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7: La selección mexicana tiene definida su hoja de ruta para el cierre de 2026. El conjunto tricolor disputará una serie de 4 partidos de carácter amistoso ante rivales del continente americano, sirviendo de preparación directa antes de afrontar sus únicos compromisos oficiales del año en la Liga de Naciones de la CONCACAF. La actividad iniciará en la ventana de septiembre con el enfrentamiento entre México y Colombia, seguido por el duelo ante Perú el 29 de septiembre. Posteriormente, en el arranque de octubre, el equipo nacional se medirá a Estados Unidos el 3 de octubre para cerrar la serie de encuentros amistosos enfrentando a Chile el 6 de octubre. Tras culminar este bloque de preparación, la actividad oficial del Tri se concentrará de forma exclusiva en el mes de noviembre, cuando dispute la eliminatoria de cuartos de final de la CONCACAF Nations League, competencia que otorgará el pase a las semifinales del certamen regional y cerrará el calendario competitivo del año.
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4: Ahora vamos con esta nota de Rafa Márquez y lo escuchamos a él también.
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7: Comienza oficialmente un nuevo ciclo al frente del tricolor. La Federación Mexicana de Fútbol presentó este jueves a Rafael Márquez como nuevo director técnico de la selección mexicana para el proceso rumbo a la Copa del Mundo 2030. El histórico excapitán nacional asume la jefatura del banquillo tras completar su etapa de formación como auxiliar de Javier Aguirre durante el ciclo anterior. Durante su primera conferencia como seleccionador, Márquez enfatizó que no parte desde cero, destacando la sólida base futbolística y de identidad construida en los últimos 2 años. Para este proyecto, el estratega zamorano estará respaldado por un cuerpo técnico de jerarquía, que incluye al exfutbolista Andrés Guardado y al experimentado entrenador español Juan Malillo. El estreno de Rafael Márquez en el banquillo mexicano se dará el próximo sábado 26 de septiembre en un encuentro amistoso ante Colombia en Estados Unidos, marcando el primer compromiso de una gira que también incluirá duelos ante Perú, Estados Unidos y Chile en la fecha FIFA.
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3: La verdad es que muy contento, muy feliz, muy ilusionado de tomar esta responsabilidad hoy aquí. La verdad es que cuando me propusieron el poder venir y que se haya hecho ya realidad, la verdad es que obviamente desde el primer momento me ilusionó, sobre todo el poder trabajar con Javier, que obviamente estoy muy, muy agradecido de que me abriera las puertas de entrar en su cuerpo técnico y aprender, ¿no?, del mejor entrenador que hemos tenido en México. Y después ahora, con todo el resultado que hemos tenido en Copa del Mundo, creo que me deja un muy buen sabor de boca. Sé que no voy a trabajar desde cero, sino que ya hay una continuidad y hay una base súper importante, y lo cual pues obviamente me tiene muy ilusionado de poder hacer crecer esta selección. Bueno, como lo mencionaba, no es que sea que vaya a partir de cero. La verdad es que desde cómo empecé a cómo terminé también con Javier, eso me da mucha confianza de seguir con este proceso, con algo en el que ya conozco bastante los jugadores, conozco el entorno, cobijado de un grupo de gente con experiencia, donde ha estado en máximos niveles, y es lo que queremos, ¿no? Tratar de llevar a esta selección a otro nivel.
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5: Esta es la trayectoria de Rafa Márquez como entrenador.
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7: El banquillo de la selección mexicana inicia una nueva etapa bajo la conducción de Rafael Márquez. Tras completar un proceso de preparación enfocado en el fútbol de alta exigencia en Europa, el histórico excapitán nacional asume la dirección técnica del equipo absoluto, respaldado por una metodología de trabajo estructurada en el sistema formativo del FC Barcelona. La trayectoria de Márquez en los banquillos se consolidó formalmente en España, donde obtuvo la certificación UEFA Pro previa a tomar las riendas del Barça Athletic durante 2 temporadas en la Primera Federación. Al frente del filial blaugrana, dirigió más de 80 partidos oficiales, destacando por el desarrollo de jóvenes talentos. la aplicación de un sistema táctico basado en la salida construida desde el fondo y la disputa de la fase de ascenso a segunda división. Tras cumplir su etapa en el balompié europeo y desempeñarse dentro del cuerpo técnico nacional, Márquez toma las riendas como estratega principal. Su propuesta combina los conceptos del fútbol de posición aprendidos en su etapa europea con el conocimiento directo del futbolista mexicano, encabezando la planificación del representativo nacional.
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4: Imagínate una participación de México en el año donde gana la realidad, gana la retórica, gana la congruencia. México se presenta, saca un empate como pudo con Sudáfrica, que al final Sudáfrica hace un papel extraordinario. Gana uno, empata otro y pierde contra el anfitrión, ¿no?
5: Sobre la hora.
4: Canadá. Entonces termina pasando el cuadro de Sudáfrica increíblemente, ¿no? O sea, sobre Corea y sobre República Checa o Chequia, como le queramos decir. Pero que la realidad hubiera prevalecido. México empata con, supongamos, empata con Sudáfrica, por ahí pierde con Corea, que ese fue el que más se le indigestó.
5: Era probable, no estaba en los papeles.
4: Pierde y empata con Chequia. ¿No? Haces dos puntos. ¿Qué hubiera pasado? Hubiera pasado la realidad de lo que se esperaba de México. Es decir, perdón. Hubiera pasado lo que es el tatuaje y la realidad de México en su fútbol.
5: En su último tiempo, sí.
4: En su último tiempo. Hacerlo mal, ser una mentira, buscar solamente el arte monetario, prevalecer la riqueza por el crecimiento deportivo. Hubiera ganado la congruencia. Sin embargo, para el bien de muchos, ¿no? Y me incluye ahí, afortunadamente ganó la incongruencia y México, con lo que tenía,
5: sacó la casta.
4: Sacó riñones, sacó calidad, jugó bien, lo hizo bien, llevó al límite en su momento Inglaterra, fue un partidazo, fue el partido más visto del Mundial.
5: El mejor partido, yo creo. O uno de los mejores.
4: Uno de los mejores partidos, lleno de emociones, etcétera, etcétera, etcétera. Pero entonces la realidad al todo esto de este programa, porque viene lo de México y viene otra vez el ciclo mundialista, y viene es que México no ha cambiado nada, Mati, por quererlo hacerlo bien.
5: Incluso
4: te han venido a sacar bomberazos. ¿Por qué? Porque Javier Aguirre es mexicano, pero su realidad de calidad está en Europa. Es donde realmente se ha hecho el entrenador reconocido a nivel mundial.
5: Por algo va a volver al Valencia.
4: Por algo se habla de regresar al Valencia, ¿no? Totalmente de acuerdo. A eso quería llegar. Ese enojo de mí es, desafortunadamente, sigue creciendo la incapacidad de querer hacerlo bien en el fútbol mexicano. Y me parece que esta afición merece mucho más para lo que consume.
5: Además, es una afición muy golpeada, ¿no? O sea, tema que no se apuesta a lo deportivo, bien lo decís vos, que no se exporte jugadores a grandes equipos, o que lleguen a equipos importantes, caso Santi, pero que no se consoliden la titularidad. El tema de la eliminación del ascenso y el descenso, que son pocas contadas, si mal no me falla la memoria, tres ligas en el mundo que no tienen ascenso.
4: ¿Te hago una pregunta sin pasión?
5: Sí.
4: Un estado binacional como Michoacán, con más de 10 millones de habitantes, con un deporte predilecto como el fútbol, ¿se merece estar en Liga de Expansión?
5: Ni por broma.
4: ¿Se merece el presidente del fútbol que tienen?
5: No.
4: ¿Se merecen el equipo que tienen?
5: No.
4: ¿Se merecen los escándalos que tiene este equipo?
5: Ni por broma.
4: Ese es parte del tatuaje de lo que hoy se ha convertido en fútbol. O sea, no es un caso aislado, Michoacán.
5: Un circo, últimamente. Un circo tema, con mafia.
4: Un tema de que no creces y al contrario de no crecer, lo hiciste para atrás. Por ejemplo, en el Mundial de 90, que se lo pierde México por los cachirules, fue una sacudida enorme para el fútbol mexicano.
5: Sí, sí, sí.
4: Y entonces, para el Mundial del 94, previo a eso, México asistió a Confederaciones, que era la Copa Reifá, sacó un tercer lugar, va a la Copa América, llega a la final contra Argentina, por primera vez invitado a una Copa América, y llegas a una final de Copa América, te vuelves decoroso en menos de 10 años, llegas a dos finales de Copa América. En fin, a eso es a lo que me refiero.
5: Tenías jugadores de calidad que luego los exportaron a Europa y lo hicieron muy bien.
4: Y la liga era fuerte.
5: Era fuerte, sí.
4: La liga se convirtió tan fuerte que realmente que con lo que participabas en un mundial del 94, tu fuerza estaba en México. En 98 tu fuerza estaba en México con muy buenos jugadores, porque aparte había solamente 3 extranjeros. Después se fue a 5. Después de eso se fue a 5 extranjeros, pero la Ciudad de México jugaba solamente con 3 extranjeros.

0: ha jugado un papel bien interesante, que te da un papel para ir al Mundial, y eso sí vale mucho la pena, y no es tu culpa que estés en una zona endeble.
1: No, perdón.
0: Pero lo que te corresponde como México es eso, en lo mal que lo han hecho para convertirse en una liga que está lejos de ser la liga que representaba en los noventas y en la primera década del 2000. ¿Vamos a una pausa?
1: Sí, vamos.
0: Vamos a una pausa, adelante.
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4: 7:34. 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
10: Disputadas 8.

0: fechas del torneo Apertura 2026 en la Liga de Expansión MX, la clasificación general ratifica al Club Atlético Morelia en la cima absoluta del certamen. La escuadra rojiamarilla comanda la competencia como líder solitario con 18 puntos y un balance de más 8 en la diferencia de goles, marcando la pauta del torneo tras su reciente victoria en Zacatecas. El acecho en la parte alta se mantiene al rojo vivo. En la segunda posición aparecen los Leones Negros de la UDG con 17 unidades, apenas a un punto de distancia del líder y luciendo una diferencia de más 9. El tercer escalón lo ocupa el Club Atlético La Paz con 14 puntos, mientras que Venados FC es cuarto con 13. Cierran el bloque de zona de playoffs Veracruz FC en quinto lugar con 12 puntos, más 4. Correcaminos UAT en sexto con 12, más 2. Dorados de Sinaloa en séptimo con 11 puntos y un partido pendiente. Y Mineros de Zacatecas en el octavo sitio con 11 unidades. Con esta configuración en la tabla, la novena fecha presentará un enfrentamiento directo de alta tensión en el Estadio Morelos. El superlíder Atlético Morelia recibirá a su escolta, los Leones Negros, en una batalla frontal donde estará en disputa la cima absoluta de la competencia.
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2: Bueno, ahí escuchábamos la clasificación de la Liga de Expansión. Morelia en el primer lugar.
3: Sí, me parece que Morelia lo hace bien, solamente no convirtió gol en el segundo partido contra Piratas de Veracruz, después en todos los partidos ha anotado gol. Un Hugo Colache que me parece que lo está haciendo muy bien, calladito, perfil bajo.
2: ¿Qué tiene de valor estar en el primer lugar?
3: Nada.
2: Pero que estás en lo deportivo. ¿Estás
3: en
2: bien,
3: lo deportivo? Entre...
2: Es que hoy quisiera hablar de lo deportivo porque llevamos 2 años, 3 años, 4 años, me queda claro que la liga es más fácil que desaparezca que a que esté presente. Me queda claro todas las porquerías que hay en el tema del fútbol. Me queda claro que no ha habido la suficiente intención de subir a primera división. Me queda claro que necesita un rescate este fútbol michoacano para llegar a primera división. Me queda claro todo eso. Pero tiene algo de importancia estar en el primer sitio. Para mí es por lo menos demostrar
3: que está haciendo bien las cosas,
2: que puede ser campeón. Y por primera vez ir a buscar, ¿hace cuánto tiempo Morelia no tenía una estabilidad en lo deportivo?
3: Unos...
2: ¿3 años?
3: 2, 3 torneos, yo creo.
2: No, años.
3: O más, años.
2: No, torneos, yo creo, años, ¿no?
3: Sí, que estar en los primeros lugares no recuerdo, pero que esté ahí peleando sí unos...
2: O que se viera con certeza el equipo.
3: Sí, un equipo que mínimo un gol por partido...
2: Porque detrás de esa certeza hay un problemón, ¿eh? Atrás.
3: Sí, ya hay un problema, lo hemos comentado.
2: Hay un problema de Dark Side atrás.
3: Sí, muy fuerte.
2: Tema muy fuerte que involucrado Damián.
3: Sí. Santiago.
2: Santiago. Brian.
3: Brighton.
2: ¿Yo qué dije?
3: Brian.
2: Brighton, este jugador que...
3: Ese era
2: de
3: otro.
2: Que hablaban del tema de... No, Brian, innombrable.
3: Innombrable.
2: ¿No? Innombrable.
3: Yo te voy a decir una cosa con respecto...
2: Con gran calidad, que hasta de Portland lo eliminó la Major League Soccer. Dijo, no queremos este tipo de jugador.
3: Eso es increíble. Brian es... Los problemas extracancha que tiene y los hermanos, lo bien que juegan al fútbol. Ambos están en Argentina. Uno en Belgrano y el otro en Defensa y Justicia.
2: Y juegan muy bien.
3: Lo hacen muy bien.
2: Brighton, un jugador...
3: Sí, capitán.
2: Sí, con una situación... Voy a creer, venía del Atlas cuando se hablaba muy bien del Atlas. Del Atlas que fue campeón, ¿no? Tú ves a Brighton cómo se perdió y tú ves a Quiñones cómo lo logró, ¿no? De ese bicampeonato.
3: O Aldito Rocha también.
2: O Aldito Rocha, un gran jugador.
3: Camilo Vargas.
2: Que yo creo que el fútbol fue muy injusto con Aldo. En algún momento tuvo que haber estado bien en selección.
3: Sí, o pegar el salto a un equipo en Europa a ver cómo le iba.
2: Bicampeón.
3: Sí, capitán.
2: Bicampeón con León.
3: Sí.
2: Bicampeón con Atlas.
3: Sí, capitán del capitán, Morelia, del Atlas, León.
2: Estuvo en la salvación del Morelia, etcétera, con un muy buen nivel Aldito. Creo que en algún momento tuvo que ir bien a selección.
3: Coincido.
2: Pero bueno, jugadores, el portero, ese portero que metió gol de portería.
3: Sí, contra Celaya, Santiago.
2: Este portero que fue campeón con Morelia.
3: Sí, y referente.
2: Cinco jugadores.
3: Sí, y todos titulares, eran parte de...
2: No es como que, ¡ay, no juegan!
3: No, eran parte...
2: Deberían ser los que pongan el ejemplo.
3: Exacto.
2: O sea, Damián, capitán del equipo.
3: Sí, y en su momento, acordate que por indisciplina, por llegar borracho a los entrenamientos, lo separaron del plantel, y era capitán.
2: Oye, pues vamos con esta, que es previa Morelia contra Leones. Adelante.
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5: La novena jornada del torneo Apertura 2026 de la Liga de Expansión MX presenta el duelo entre el Club Atlético Morelia y los Leones Negros de la UDG en la cancha del Estadio Morelos. El encuentro enfrenta a las dos instituciones con pasado reciente en el máximo circuito que encabezan la clasificación general al término de las primeras 8 fechas. El conjunto michoacano se ubica en el primer lugar de la tabla con 18 puntos y una diferencia de goles de más 8, sumando 3 triunfos consecutivos en sus actuaciones recientes. Por su parte, el cuadro tapatío ocupa la segunda posición con 17 unidades y una diferencia de más 9, situándose a un punto de distancia de la cima del certamen. El registro histórico entre ambas franquicias en la Liga de Expansión contabiliza un total de 12 enfrentamientos oficiales desde el torneo Guarduanes 2020. El saldo marca 5 victorias para el Atlético Morelia, 4 triunfos para Leones Negros y 3 empates, registrando 16 goles anotados por el cuadro michoacano y 14 por la escuadra jalisciense. 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
2: Luego nos mandaron un mensaje en privado. De, sí. Ustedes tienen línea para estar hablando mal del Morelia, etcétera. ¿Quién? Hoy estamos hablando, oh, pues, un bot, ¿no? Ah. Entonces se le contesta bien. ¿Eres un robot? No. Se le contestó bien. Oye, ¿cómo no quieres que hables de una situación delicada con jugadores que pueden provocar el trámite de un partido todo en contra? Toda la línea defensiva. Damián, contención defensiva.
6: Sí.
2: Walter y Uciel.
6: Laterales.
2: Los dos laterales. Brighton.
6: Defensa central.
2: Defensa central.
6: Santiago.
2: Santiago portero, campo. O sea, si te pones de acuerdo, pues te meten gol.
3: Mira, ¿sabes lo que pasa a la gente que dice que no hablamos de lo deportivo y hablamos más de nuestra cancha? ¿Qué quieren que hablemos de lo deportivo?
2: Eso no es nuestra culpa.
3: No es nuestra culpa. Además de que nuestro trabajo es informar lo que pasa en el día a día, nosotros no somos paleros, que vamos a decir, bien, qué lindo juega Morelia, está líder, hace goles, hace todo. Nosotros nos dedicamos a informar, no a ser paleros, como es lo que quieren que... ¿De qué quieren que hablemos? Se habla del resultado, se analiza un poquito el partido y ya está. ¿Por qué? Porque no tienen nada para ofrecerte esta liga de extinción. No tiene para ofrecerte que si sos campeón vas a la Conca Champions, o si sos campeón ascendés a primera, o si nada. Nosotros no bajamos línea ni nada de eso. Si a ustedes les gusta ver los espejitos de colores en tema de que Morelia va líder y el tema de los resultados... ¿De qué les sirven si no se puede ascender a primera y no se logra nada con ser campeón o estar primero?
2: Y buscamos en este tema, vamos a dejar el programa del pasado lunes, recordarás. Dijimos, y yo te pedí, dije, no, déjame disfrutar que va, si quiere engañarme a mí mismo, que va en primer lugar de la tabla.
3: Partido bravo, tiene sábado.
2: Que el equipo se vio bien, que lo está haciendo bien Colache, que hay un partido el más interesante de todo el certamen, porque hoy no tienes una rivalidad con nadie, hoy no hay otro equipo, el Atlante ya subió a primera división, hizo todo, envidia de la buena, como dijeran en los cánones, envidia de la buena de hacerlas bien las cosas con un equipo que tenía en la cabeza desde el día uno que la Liga de Expansión era un trámite para poder subir a primera división. Exacto. Y buscar el cómo sí. Y el cómo sí lo lograron a través de una franquicia, Mateo.
3: Exacto.
2: Ellos se preocupan ahorita, y si hubiera sido por lo deportivo también hubieran subido.
3: Exacto.
2: También hubieran subido, porque se hubieran preparado, porque es el equipo con mayor número de finales, es el equipo con mayor número de campeonatos, fue el equipo con mayor número de campeón de campeones, de llegar, etcétera.
3: Un directivo serio.
2: Directivo serio, que lograron todo. Pues bien, vamos con esta nota. Comisión Nacional de Antimonopolio investigará al fútbol mexicano.
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0: El Diario Oficial de la Federación hizo pública la resolución que confirma el inicio de una investigación de oficio sobre el fútbol profesional en México por la presunta comisión de prácticas monopólicas y barreras a la libre competencia. El anuncio marca el arranque formal de un proceso de fiscalización federal sobre la estructura con la que opera la industria del balompié en nuestro país. A partir de este hito publicado en el órgano oficial del Estado, la gran interrogante radica en las repercusiones de fondo que esta medida tendrá sobre la Liga MX y la Liga de Expansión. La investigación llega en el punto de mayor efervescencia por la supresión del ascenso y descenso, un candado comercial comercial y deportivo que las autoridades evaluarán como una probable barrera de entrada para frenar la llegada de nuevos inversionistas y limitar la competencia justa entre instituciones. De acreditarse irregularidades, el fallo no solo impondría sanciones económicas multimillonarias a los involucrados, sino que obligaría a reestructurar los estatutos del fútbol nacional, abriendo de forma obligatoria la vía del mérito deportivo para plazas históricas como el Atlético Morelia y el resto de los proyectos que integran la División de Plata.
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2: Esta es la nota previo jornada número 9 del fútbol mexicano.
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0: La novena jornada del torneo Apertura 2026 en la Liga MX se disputará íntegramente del viernes 18 al domingo 20 de septiembre. La actividad iniciará el viernes 18 con dos encuentros. La apertura del fin de semana a las 19:00 horas entre el Club Puebla y el Atlante FC en el Estadio Cuauhtémoc, seguido a las 21:00 horas por la visita de los Tigres UANL a FC Juárez en el Estadio Olímpico Benito Juárez. El sábado 19 de septiembre concentrará el bloque más robusto de la cartelera con cuatro compromisos. La jornada sabatina arrancará a las 17:00 horas con doble cartelera en los duelos de Atlético de San Luis frente a Necaxa y el choque en el Estadio Jalisco entre Atlas y Pumas UNAM. A las 19:00 horas, el Estadio BBVA atestiguará el cruce entre Rayados de Monterrey y Cruz Azul para dar paso al partido estelar a las 21:00 horas, el Clásico Nacional entre el Club América y las Chivas del Guadalajara. Finalmente, el domingo 20 de septiembre concluirá la fecha con los últimos tres cotejos programados. A las 18:00 horas se disputarán de forma simultánea el Toluca frente a Santos Laguna en el Nemesio 10 y el choque entre Pachuca y Club Tijuana en el Estadio Hidalgo, bajando el telón formalmente a las 20:05 horas en el Estadio Corregidora con el enfrentamiento entre Querétaro y el Club León.
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2: Vamos a la previa del Clásico Nacional.
3: Vamos, sabadito, 9:10 de la noche.
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0: El partido de mayor tradición e impacto cultural en el fútbol mexicano paralizará la novena jornada del torneo Apertura 2026. El Club América y las Chivas del Guadalajara se enfrentarán este sábado 19 de septiembre a las 21:00 horas en una edición más del Clásico Nacional. El enfrentamiento que divide pasiones entre las dos instituciones con mayor arraigo y títulos en la historia del balompié nacional. El choque llega en una posición de privilegio directo en la tabla de posiciones. El Guadalajara se presenta como superlíder del certamen con 18 unidades, presumiendo un paso constante en las primeras 8 fechas. Por su parte, el Club América ocupa el segundo lugar de la clasificación con 16 puntos, buscando aprovechar la condición de local para asestar un golpe de autoridad que le permita recuperar la cima del torneo. En el antecedente más reciente por Liga MX, el Rebaño Sagrado se impuso 1-0 ante las Águilas el pasado 14 de febrero en la cancha del Estadio Akron con anotación de Armando González. Sin embargo, el recuento histórico global en torneos oficiales otorga la ventaja al conjunto de Coapa, con un saldo de 99 victorias para el América, 81 triunfos para las Chivas y 82 empates tras más de 260 enfrentamientos.
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2: Mateo,
3: Eus.
2: Este Clásico Nacional, ¿qué esperar?
3: No, yo creo que va a ser interesante, pues son dos propuestas en el último tiempo que están apostando por los jóvenes. Chivas siempre lo hizo con su cantera. América está tratando de poner una idea con Almada, que sabemos que ha puesto por la cantera. Y bueno, veremos si ya aparecen de titular los refuerzos. Ambos, tanto Perea como el Colibrí Borja, anotaron gol. Yo creo que sería una buena mancuerna tener a Henry y al Colibrí Borja en la delantera, por la izquierda Brian Rodríguez y por la derecha Sendejas. Pero me parece que va a ser un buen clásico porque hace cuánto que no llegaban América y Chivas en el top 3 de la clasificación general.
2: Andan bien.
3: Yo sí, creo sí. Que...
2: Aunque, andan bien jugando la pelota, ¿eh?
3: Aunque mucha gente diga lo contrario, este clásico siento que se lo lleva Chivas.
2: Va a estar bueno, ¿eh?
3: Va a estar lindo.
2: No me lo pierdo. ¿Nos vamos?
3: Y a las 7, si te interesa... Monterrey Cruz Azul.
2: Ese también va a estar bueno, sí, ese sí, partido. Sí. ¿Nos vamos, Mateo?
3: Nos vamos, hermano.
2: Gracias, abrazo de gol. Disfruten estas fiestas patrias.
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0: 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Aunque es un platillo típico de las fiestas patrias, nunca es mal tiempo para comerlo. Hoy en nuestro platillo sabio nos acompaña la abue Angie para enaltecer nuestros sabores con un plato que nos aporta proteína, carbohidratos y toda la frescura de las verduras. Estamos hablando del pozole blanco con salsa de chile de árbol. Tome nota. 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
2: Nietecitas y nietecitos, bienvenidas y bienvenidos a Revista del Consumidor Radio. Soy su abue Angie y hoy en el platillo sabio los voy a consentir elaborando un platillo tradicional con ingredientes de temporada de nuestro campo mexicano. Un delicioso pozole blanco con su respectiva salsa. Los ingredientes que vamos a necesitar para el pozole son 1 kilogramo de maíz pozolero precocido, 2 cebollas blancas, 2 cabezas de ajo grandes, 1 kilo de carne de puerco en trozos, 1 kilo de retazo de pollo, 3 cubos de consomé de pollo, sal de grano y 9 hojas de laurel. Para la salsa, 6 chiles de árbol del que pica, 12 chiles de árbol del que no pica, 2 dientes de ajo, 2 jitomates, 3 cucharadas de vinagre de manzana, sal molida y orégano. Para acompañarlo, col, orégano, rábanos, limones y tostadas. Vamos al procedimiento. En 3 ollas grandes ponemos a hervir suficiente agua y agregamos a una de ellas el maíz pozolero. Para dar sabor, cocemos el maíz con hojas de laurel, 1 cubito de consomé de pollo y sal. Además, agregamos 5 dientes de ajo y una cebolla previamente licuados y dejamos cocinar hasta que el maíz reviente. Colocamos en una de las otras 2 ollas el pollo y en la otra la carne de cerdo. En cada una agregamos 3 ajos, media cebolla, 3 hojas de laurel y sal. Tapamos y dejamos que cueza aproximadamente durante una hora. Una vez que todo se haya cocido, vertemos el caldo de puerco, el caldo de pollo y la carne a la olla donde está el maíz. Por último, lo dejamos hervir 5 minutos para que se mezclen los sabores y listo. Para la salsa, licuamos los chiles, el jitomate, los dientes de ajo, el orégano, el vinagre de manzana y la sal. Debemos estar atentos para quitar la espuma que se pueda formar. Para su emplatado, servimos el pozole bien caliente y lo acompañamos con carne deshebrada, col, rábanos, cebolla, orégano, limón, la rica salsa de chile de árbol y tostadas. ¡Y listo! Así de fácil es preparar nuestro pozole, nietecitos. Recuerden que el platillo sabio Profeco, además de tener buen sabor, es muy fácil de preparar. Aporta un balance nutricional y rinde para varias porciones. Anímense a prepararlo y cuéntenos en nuestras redes sociales cómo les fue, nietecitas y nietecitos. No olviden que también pueden ver esta receta en el canal de YouTube Profeco TV. Soy su abue Angie y me encantó compartir esta receta con ustedes en Revista del Consumidor Radio.
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3: Después de la preparación del platillo sabio Profeco de este mes, estamos en la cabina con la abu más querida de México, la abue Angie.
2: Ay, nietecita, muchas gracias por decirme así.
3: No, pues sí, es todo un gusto que nos acompañes y queríamos platicar acerca de cómo te sientes, cómo fue que surgió esta incursión en las redes sociales.
2: Pues mira, me siento bien contenta y esto de las redes, pues la verdad es que yo no quería, nietecita. Yo tenía mi trabajo, era comerciante, duré más de 50 años, pero al llegarme la edad, pues ya no es lo mismo. Ya no tenía las mismas fuerzas, las mismas ganas, y pues me ponía a llorar y mis hijas se dieron cuenta y me dijeron, no, vamos a hacer videos, dice, porque no queremos que te enfermes.
3: ¿Y cómo fue que surgió hacer videos de cocina? O sea, ¿tú ya tenías este amor por la cocina desde hace tiempo o cómo fue que decidieron comenzar a hacer recetas?
1: Pues sí, o sea, toda mi vida cociné, porque por ser ama de casa, porque yo andaba con mi abuela, y así surgieron, así surgió lo de hacer las recetas, porque me decía mi hija que, oye, ma, ¿por qué no hacemos recetas de comida? Tú las haces, tú cocinas bien sabroso. Le dije, no, mija, a ti te gusta porque eres mi hija, pero a las demás personas no les van a gustar. Sí, ma, que no sé qué, que no sé cuándo. Y le digo, bueno, ¿qué te parece si mejor enseño cómo se escoge la fruta, la verdura? Porque luego los nietecitos que no saben, pues van comprando y no saben.
3: Sí, no.
1: Y así fue como empecé primero, enseñando cómo se compra la fruta, la verdura, los abarrotes, y ya después vinieron lo de las recetas.
3: ¿Y estos conocimientos cómo los fuiste adquiriendo? ¿A ti te los enseñaron o tú empezaste observando de tu mamá, de tu abuela?
1: No, pues yo fui comerciante más de 50 años y pues mi negocio era de frutas, verduras, abarrotes, chiles secos. Entonces ahí aprendí.
3: ¿Y cuál es la particularidad de este pozole blanco?
1: El blanco lo hago porque hay nietecitos que no comen chile.
3: Sí.
1: Entonces yo lo hago con ese fin de que, pues la comida es para disfrutar. Yo lo hago con el fin de que los que no comen chile, pues que lo disfruten, ¿no? Y ya los que comen chile, pues ya les hago otra salsita.
3: Muy bien, y así ya cada uno escoge el
1: Exacto.
3: nivel de picor que quiere para...
1: Y comen todos.
3: Sí.
1: ¿No? Porque cuando hacen una comida picosa para todos y los que no comen chile, tenemos que pensar en todos los nietecitos.
3: ¿Y la incorporación de la col en vez de la lechuga?
1: Ah, lo que pasa es que, bueno, yo le echo col porque cuando sirves el pozole se tiene que servir caliente porque es carne de puerco y si no se hace como ceboso. Uh-huh. Entonces cuando lo servimos está bien caliente y cuando le echas lechuga, la lechuga se apaga. Se hace así como aguadita.
3: Sí.
1: Y a mí no me gusta yo. Y la col se queda durita.
3: Ok.
1: Por eso, pero igual pues se puede servir con la
3: ¿Y
1: lechuga.
3: No contrasta con el sabor del caldito?
1: Pues para mí no. Pero es cuestión de gustos. Por eso nosotros cuando hacemos en la casa, ponemos lechuga y ponemos col.
3: Y así que cada quien.
1: Sí, porque siempre trato de que todos coman, ¿no? O sea, porque si a mí no me gusta la lechuga, pues a los demás sí, ¿no? Entonces así se trata, lechuga y col.
3: ¿Y qué significa para ti acompañarnos hoy en la Profeco para preparar el platillo sabio del mes?
1: Ay, pues me da mucho gusto, me siento muy contenta de que se fijen en esta abuela. Me dio mucho gusto que ustedes me buscaran y me siento útil, nietecita. Yo soy una señora ya grande y yo quiero que el día que yo me retire de aquí, quiero que todos mis nietecitos dejarles un aprendizaje.
3: Muchas gracias, en serio, por apoyarnos, por enseñarnos cosas que ya no sabemos.
1: Que se están perdiendo y que pues yo la verdad es que no quiero que se pierdan porque somos mexicanos y aparte nuestra gastronomía es reconocida en todo el mundo.
3: Por
1: Así nuestros
3: es.
1: Moles, por la comida sencilla que hacemos, pero bien sabrosa.
3: Sí, ya es parte del patrimonio cultural.
1: Sí, así es, por eso yo me siento bien contenta y orgullosa de ser mexicana.
3: También las y los invitamos a seguirnos en todas las redes sociales de la Revista del Consumidor y en nuestro canal de YouTube Profeco TV para que conozcan el paso a paso de este procedimiento del pozole blanco. Muchas gracias por acompañarnos. Gracias por estar con nosotras.
1: Hasta luego, nietecitos.
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0: 5:31. 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
4: 6:02. En todas partes. 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
0: 6:21. 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
1: 7:02 en todas partes. 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
3: México no se explica sin su pueblo noble, valiente y trabajador. Tampoco se explica sin su lucha constante por la soberanía y la independencia.
4: En su oportunidad, el almirante Raimundo Pedro Morales Ángeles, titular de la Secretaría de Marina, señaló que las Fuerzas Armadas actúan para servir y proteger los intereses de la patria y su soberanía. Parte de lo ocurrido el día de ayer.
5: Muchísimas gracias, René.
4: Muy buen día.
5: Gracias, buen día. Secretario de Estado de los Estados Unidos, Marco Rubio, también felicitó a México en el Día de la Independencia. Sin embargo, reiteró pues lo que han estado diciendo desde la Casa Blanca, desde la administración Trump, en el sentido de que, a pesar de que ha habido un avance en temas de seguridad, pues México no ha hecho lo suficiente en términos de combate al narcotráfico, combate a las redes criminales, ellos llaman terroristas, y por supuesto también la otra avenida, que es la detención de políticos ligados al narcotráfico, ligados a estas redes de crimen organizado que han permitido que todo esto crezca al nivel que ha crecido hasta ahora. El presidente Trump también reconoció este combate al narcotráfico, pero sumó nuevas exigencias al gobierno mexicano. ¿De qué se trata? ¿Qué fue lo que presentó el presidente Trump? José Díaz Briseño, saludos hasta Washington.
6: Hola, Ana Francisca, ¿qué tal? Buenos días, saludos desde Washington. Así es, todo esto forma parte de una entrega anual que hace el presidente Trump al Congreso de Estados Unidos en un memorando presidencial donde se señala a un grupo de 23 países que funcionan como centros de producción y tránsito de drogas ilegales y del que México forma parte de acuerdo con la administración Trump. Y es ahí donde bien, como tú dices, el presidente Trump señala en su comunicación que México ha hecho buenas inversiones en seguridad, pero que no son suficientes, y específicamente le exige a México más esfuerzos para procesar a numerosos funcionarios públicos corruptos. El presidente Trump también asegura que México debe incrementar las inspecciones a su cadena de suministro y mejorar básicamente su control aduanal. Ana Francisca, es notable porque obviamente esto llega pues después de la inédita acusación de abril contra 10 funcionarios y exfuncionarios del estado de Sinaloa por parte del Departamento de Estado en una corte federal en Nueva York,
5: sí,
6: y de la que forma parte, como sabemos, el hoy gobernador con licencia Rubén Rocha Moya, por quien Estados Unidos está buscando su extradición, que aún está pendiente. Ana Francisca, es importante decir que en México no forma parte de un grupo de 4 países. Estados Unidos señala en este memorando que han fallado demostrablemente en combatir el narcotráfico. Estos son Afganistán, Bolivia, Myanmar y Colombia. Y sin embargo, creo que lo notable aquí, Ana Francisca, es que el tema del procesamiento de los funcionarios corruptos, claro, que pudieran estar ayudando al narcotráfico en México ya es parte de una política presidencial. Ana Francisca, hasta aquí el reporte desde Washington.
5: Te lo agradezco muchísimo, José. Un abrazo, muy buen día. Al ratito estaremos platicando precisamente sobre este tema con mi querida Brenda Estefan. Bueno, en más información, la Fiscalía de Morelos identificó ya al feminicida de Claudia Tacoronte, esta estudiante española que estaba aquí de intercambio y que fue asesinada a sus 21 años en la ciudad de Cuautla, allá en Morelos. Emanuel Villalobos, saludos hasta allá. ¿Cuál es lo último sobre el caso? Te saludo con gusto.
7: ¿Cómo estás, Ana? Buenos días. Sí, lo que ayer comentábamos, que se emitió esta ficha de búsqueda para localizar a Francisco Javier N., esto para que sea juzgado por su presunta responsabilidad del feminicidio de Claudia Taporonte Aguilera. Las autoridades de la Fiscalía General del Estado de Morelos logró obtener una orden de aprehensión en contra de esta persona al ser considerado sustraído de la acción de la justicia. Fernando Blumenkron Escobar, fiscal de Morelos, aseguró que Francisco N. es el mismo que aparece en estos videos difundidos a través de las redes sociales, además de que tiene antecedentes de haber cometido otros ilícitos y que durante esta difusión de estas imágenes y de estos videos, Ana, pues la propia localidad de Cuautla, de donde ocurrieron estos hechos, los mismos vecinos han identificado precisamente a esta persona, Francisco Javier, como el que estuvo en estos hechos, sí, con Claudia Taporonte, y que presuntamente pues es el agresor. Escuchemos parte de las declaraciones de Fernando Blumenkron Escobar, fiscal general de Morelos.
5: Adelante.
8: Ayer obtuvimos de un juez especializado, la Fiscalía de Feminicidios obtuvo una orden de aprehensión por el feminicidio de Claudia Taporonte Aguilera en contra de un masculino. El día de hoy, más tarde, vamos a dar a conocer la ficha. Esta persona responde al nombre de Francisco Javier N. y se le atribuye la responsabilidad en el feminicidio de Claudia.
7: Al fiscal también se le cuestionó si Claudia había tenido un encuentro o había interactuado con el presunto agresor previo al ataque, por lo que las autoridades de investigación señalan pues que no existen indicios que pudieran corroborar esta versión. El móvil de cómo pudieron haber ocurrido los hechos aún se está investigando, además de que la fiscalía está recopilando más pruebas para que sean contundentes y que se pueda llevar ante la justicia a Francisco Javier. Fernando Blumenkron agregó que se estima que en los próximos días los padres de Claudia puedan llegar a México y sea en las instalaciones de la Fiscalía General del Estado de Morelos donde puedan reconocer el cuerpo de Claudia Taporonte.
5: Sí. Oye, Emanuel, dime una cosa, pero ¿sigue, digamos, fuerte la línea de que fue un asalto? O, digamos, ¿estamos en eso o...?
7: Sí, esa es la misma línea de investigación. El fiscal, en estas entrevistas que hemos podido tener sobre este caso en específico, ha recalcado que es la línea de investigación un asalto
5: primordial, digamos, porque este cuate había cometido delitos similares, pues asaltos, este tipo de cosas. ¿Es por eso?
7: Sí, exactamente, con estos antecedentes que ya traía esta persona, de la cual ya se ha publicado su ficha, pues tiene estos, sería esta misma primicia, esta misma línea de investigación, que es el asalto contra Claudia.
5: Bueno, por supuesto, estamos pendientes, cualquier información adicional, volvemos contigo hasta Morelos, Emanuel, gracias.
7: Gracias, Ana, buen día.
5: Muy buen día, Emanuel Villalobos. El que habló con el canciller mexicano Roberto Velasco fue su homólogo, el ministro de Asuntos Exteriores español, José Manuel Álvarez, y esto es lo que reporta haberle dicho a Roberto Velasco.
9: Le pedí que con la mayor celeridad posible se esclarezcan los hechos y que desde luego las responsabilidades de aquellos que han cometido este terrible acto pues se diriman ante los tribunales, y desde luego el consulado, la embajada están en contacto con los familiares y quedamos ambos en estar en estrecho contacto.
5: Bueno, ayer, durante la celebración del desfile cívico-militar, fue la fiscal general de la República, y ahí como en esas conferencias que le llaman conferencia banquetera, colegas la agarraron, digamos, ahí en la calle y le empezaron a hacer una batería de preguntas. Entre ellas, le cuestionaron a la fiscal Ernestina Godoy si hay alguna orden de aprehensión en contra de Andy López Beltrán o de su amigo de la infancia, que de pronto se volvió ultramillonario, el empresario Amílcar Olán. Y esto, a pesar, digamos, si hay o no, a pesar de que la Secretaría de Hacienda denunció ante la Fiscalía General de la República un presunto fraude fiscal de 834 millones de pesos vinculado a empresas del amigo de Andy, de Amílcar Olán. No le gustó mucho a la fiscal que le preguntaran estas cosas, pero esto fue lo que contestó.
10: Fiscal, sobre sí. Amílcar, ¿hay una orden de aprehensión?
11: No, no hay nada.
10: ¿Sobre Andy?
11: Tampoco.
5: Bueno, punto. No hay. Bueno, sobre Ayotzinapa también habló la fiscal Godoy.
11: Va a ser el informe, lo vamos a hacer junto con la Secretaría de Gobernación. De parte de la Fiscalía va el fiscal especializado.
12: ¿Usted no participará entonces?
11: Ahí estaremos, pero él va a dar la información.
12: ¿Lo que arrojan las nuevas líneas de investigación o de qué será? ¿Ya hablaron con los papás sobre las investigaciones que se tienen?
11: Desde luego. Vamos a dar el informe.
12: ¿Esto arroja nuevas investigaciones?
11: Sí, todas las nuevas líneas que hemos abierto.
5: Bueno, el diputado priista Cristian Castro exigió que la dirigente nacional de Morena, la presidenta de Morena, Ariadna Montiel, que antes, ustedes recordarán, era secretaria del Bienestar, rinda cuentas por las observaciones que le hizo la Auditoría Superior de la Federación, porque pues no cuadran las cifras, no cuadran las finanzas de la Secretaría del Bienestar bajo la gestión de Ariadna Montiel. Esto fue lo que dijo Cristian Castro.
13: Durante el periodo fiscalizado, Ariadna Montiel estuvo al frente de la Secretaría del Bienestar y esas observaciones tienen que aclararse, porque antes de pensar en votos, se debe de rendir cuentas y quien administró sus recursos tiene que dar la cara y tienen que aclararse.
5: Bueno, el que sigue con la mira puesta en Grecia Quirós es Gerardo Fernández Noroña. ¿Y con qué tono, y con qué autoridad moral, además? Chequen lo que dijo.
14: Y ayer le tocó por primera vez el grito a la señora Grecia Quirós, alcaldesa de Uruapan, literal. O sea, ahí están las imágenes. Estaba trapeando con la bandera. Alguien le tuvo que ir a decir, oye, no debe tocar el piso. Como decían en mi casa, una facha de fachosa, ¿no? De una persona fachosa, de descuidada.
5: Bueno, ya se le olvidó a Fernández Noroña, ¿no? Tal vez porque ya anda en primera clase en sus vuelos, pues ya se le olvidó el pasado. Pero bueno, ahí hay varias fotos para recordarle a Fernández Noroña cuando uno habla de fachoso, de quién habla. Pero bueno, ahí están las declaraciones. Todo esto a pesar de que sigue sin hacerle caso a lo que dijo el Tribunal Electoral en términos de que ejerció violencia política en contra de Grecia Quirós y que se ha negado a disculparse públicamente. O sea, está en desacato, digamos, de esto. En fin, ahí está Gerardo Fernández Noroña. Bueno, después de protestas del personal de salud allá en Veracruz que exigen la salida de Roberto Ramos, quien está encabezando el IMSS Bienestar allá en Veracruz. Acuérdense que Roberto Ramos es este señor que le dijo a los médicos que se estaban quejando que no había insumos, pues que si no querían operar, que no operaran. O sea, que pues total, ¿no? Ya que dijo esto sobre su posibilidad de salir de ese cargo.
15: Doctor Ramos Alor, una respuesta para los veracruzanos. Los veracruzanos le preguntan.
16: Pues creo que el reconocimiento a los pacientes y seguimos trabajando en el abasto del medicamento.
17: ¿Cómo va justamente el abasto, doctor?
16: Vamos bien. Muy dinámico está el uso de medicamentos. Estamos caminando bien y aportando todo lo mejor que se puede.
15: ¿Usted no se va del cargo? ¿Va a continuar?
16: Eso lo decide la gobernadora y las autoridades del bienestar.
5: Bueno, después de la guerra comercial entre Canadá y los Estados Unidos, ayer la presidenta de la Comisión Europea, se los platicábamos aquí, Ursula von der Leyen, propuso formalmente abrir la puerta a que Canadá se convierta en el primer Estado miembro asociado de la Unión Europea, y esto permitiría un montón de cosas, entre otras, que los canadienses y los ciudadanos de distintos países de la Unión Europea pudieran intercambiar, pudieran trabajar o vivir en Canadá o en la Unión Europea, si así quisieran, sin necesidad de ningún trámite más. Por supuesto, además, un montón de cosas que tienen que ver con acuerdos y nuevas vías comerciales. Esto fue lo que dijo Ursula von der Leyen.
18: In this new world, we must urgently reimagine.
19: Debemos replantear urgentemente nuestras alianzas y construir coaliciones globales para fortalecer nuestra resiliencia y nuestras democracias. Esta no es una alianza contra nadie, sino para aprovechar nuestras fortalezas comunes. Por eso, me gustaría trabajar contigo, Mark Carney, abriendo las puertas para que Canadá se convierta en el primer miembro asociado de la Unión Europea.
18: Member of the European Union.
5: Bueno, es un proceso largo, no crean que esto va a pasar de la noche a la mañana, hay que negociar, van a sentarse a negociar y vamos a ver qué sale de ese acuerdo, pero realmente interesante lo que plantean la Unión Europea y Canadá. Pedro Sánchez, por cierto, el presidente del gobierno español, tuiteó hace un ratito es la imagen de la bandera de la Unión Europea, donde están las estrellas que representan cada uno de los países. Y al ladito, digamos, como que afuerita del círculo, pero cerquita, está la hoja de maple canadiense. Esto lo tuitea, lo pone en su cuenta de X el presidente de gobierno del gobierno español. Obviamente reaccionó Donald Trump y lo hizo en este sentido.
20: Me parece ridículo. Miren, todo el asunto con Canadá. Canadá ha sido un pésimo socio comercial y no veo que eso vaya a ocurrir. Pero si lo hacen, si considero que se trata de un acto hostil, impondré aranceles muy severos o dejaré de comerciar con Europa en muchos ámbitos. Así que si Europa actúa con malas intenciones, bueno, si la intención es buena, está bien. Pero si es mala, les impondré aranceles muy elevados.
5: Bueno, también habló Trump sobre México y Estados Unidos, diciendo que estamos muy cerca, que está muy cerca de llegar a un acuerdo comercial importante.
20: La palabra déficit, tienen que entenderlo, no es más que una palabra elegante para decir pérdida. Así que con estos países no necesitamos nada de ellos. Estamos sosteniendo a casi todos los países del mundo y eso realmente no puede continuar por mucho más tiempo. Se los estoy haciendo saber. Simplemente no podemos hacerlo. ¿Por qué deberíamos? ¿Por qué deberíamos sostener a Canadá? ¿Por qué deberíamos sostener a México? Aunque estamos muy cerca de llegar a un acuerdo con México. México, un gran acuerdo. We're very close to a deal with Mexico,
5: a great deal. Bueno, sobre el tema de la inteligencia artificial, el secretario general de la ONU, Antonio Guterres, el portugués Antonio Guterres, hizo un llamado urgente para que los gobiernos del mundo, para que los países se tomen en serio lo que dice es una amenaza real para la humanidad, para los derechos humanos. Hace un par de días la cabeza de derechos humanos de la ONU también habló al respecto, pero eso es lo que dice el secretario general.
20: No podemos permitirnos ignorar las preocupaciones planteadas, especialmente por quienes están en la vanguardia del desarrollo de la inteligencia artificial. Los gobiernos deben asumir sus responsabilidades. La primera responsabilidad de cualquier gobierno es proteger a sus ciudadanos, incluso frente a las amenazas de la inteligencia artificial. La acción nacional es esencial, pero la coordinación global resulta indispensable, ya que la IA no se detiene en las fronteras y tampoco lo hace en sus riesgos. Not stop at borders,
5: and neither do its risks. Las 7 de la mañana con 21 minutos, nos vamos a la pausa, tenemos mucho más al volver, 5543-77125. Gracias a toda la gente que se conecta desde Chihuahua, desde Tuxtepec, Zihuatanejo, Monterrey, Morelia, Nogales, Oaxaca, gracias por estar con nosotros esta mañana, Acapulco, Acámbaro, Marabatío, Poza Rica, un saludo muy, muy, muy cariñoso. Vamos a la pausa, tenemos mucho más al volver.

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17: 7:25 en todas partes. 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

0: Quiñones, el mejor jugador mexicano en el Mundial, está lesionado. Ayer Raúl Jiménez se lastimó en Liverpool cuando el Everton le ganó un gol por cero y eliminó al Wolverhampton de la EPL Cup. Salió con una molestia en la rodilla. Yo creo que no va a estar tampoco Raúl Jiménez para el viaje. Y la otra ausencia es la de Edson Álvarez, que también juega en la Championship inglesa con el West Ham United. Casi no juega. Tiene un tema también personal ahí medio complicado. Así que tres bajas importantes para la lista hoy de la selección mexicana de fútbol que dará a conocer Javier Aguirre. Bueno, en España, en la Liga Española, el Barcelona, sexta jornada, le metió 7 por 2 al Racing de Santander. Rafinha marcó en 3 ocasiones, Yamal cerró la cuenta, así que un triunfo inobjetable. Sigue el Barcelona en gran nivel. Y hablando de España, Kylian Mbappé y Vinicius Jr. se han visto en medio del debate político y social en España sobre la migración y las relaciones del país con Marruecos. El motivo fue la decisión de los astros del Real Madrid de tapar parte del mensaje de una camiseta en apoyo a Ceuta, una pequeña ciudad española situada en la costa norte de África, y que los jugadores del Madrid y Elche debían vestirla antes de su partido de liga el martes. Mbappé dijo que él no se mete en temas políticos, pero que tiene toda su solidaridad con Ceuta y todas las víctimas. Eso dijo Mbappé, pero hay polémica sobre eso. Y hablando de polémica, Al Shaair, una de las figuras de los Tejanos de Houston, fue multado por llevar pintado en el rostro el nombre de una niña palestina que murió durante la guerra. Esto lo informó el miércoles un portavoz de la NFL. La NFL prohíbe cualquier tipo de relación o mensaje político de los jugadores. Recuerden el caso de Colin Kaepernick, que fue muy, muy llamativo con respecto al himno. No lo permite y hay una multa para el jugador de los Tejanos. Hoy también en la NFL, hoy inauguran los Bills su nuevo estadio, el nuevo campo. Ya aprobaron el césped, van a enfrentar a los Leones de Detroit, un estadio que costó más de $2,000 millones. Al principio tenía césped artificial, pero después cambiaron un césped natural. En fin, yo creo que es un estadio realmente precioso, un estadio maravilloso. Lo hacen abierto para mantener la tradición, pues, de aprovechar el invierno, el crudo invierno que se da en Búfalo, y aprovechar pues la nieve y todas esas condiciones a favor del equipo de casa. Hoy enfrentan, al comenzar la segunda semana de la temporada, al equipo de los Leones de Detroit. 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Gracias, saludos, Ana Francisca.
1: Gracias, David, muy buenos días, las 7:32.
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4: En este tiempo pude reafirmar que Baja California tiene la convicción de continuar por el camino de la cuarta transformación.
5: Muy retroalimentador el proceso que se vivió en Zacatecas y hoy corresponde también hacer todo lo posible y tener la voluntad de todas partes de procesar esta unidad.
6: Que en Michoacán no se partiría de cero. Por supuesto que recibimos con mucha responsabilidad, con sencillez, pero sobre todo con humildad, este nombramiento como coordinador.
7: Agradezco enormemente al pueblo de Guerrero. Yo no llegué sola. Mi compromiso con la izquierda tampoco comenzó hoy. Camino en la izquierda desde 1988.
8: Morena no abraza personas, abraza principios. Me parece que este es un parteaguas. quien festeje, me parece que está festejando la crónica de una muerte anunciada.
1: Morena ya dio a conocer a sus primeros 10 candidatos para las gubernaturas, las 17 gubernaturas que se juegan en las boletas el año entrante. Como en otras ocasiones, la elección fue mediante encuestas abiertas a la población. En los casos de Guerrero y Zacatecas no quedaron muy contentos todos los participantes. También hay pues impugnaciones de particularmente de petistas en Campeche, Michoacán y Zacatecas, que, diciendo pues nosotros no vamos a ir con los elegidos. Estábamos escuchando, por ejemplo, aquí en este tren de audio que nos preparó la producción a Abelina López, que decía en algún punto ganaron las encuestas de papel. En realidad yo traigo pues el pulso a pie de calle y la gente me está apoyando a mí. En el caso de Zacatecas, por ejemplo, también el senador José Narro, aspirante a la candidatura, dijo que había inconsistencias en el proceso, que el resultado no reflejaba el sentimiento de las bases. Hay que decir, la ganadora es la excuñada de David Monreal, actual gobernador, y dice José Narro, la gente ya está cansada de los Monreal allá en Zacatecas. En fin, que algunos contentos, algunos con impugnaciones y con una visión diferente de lo que tendría que ser el proceso interno de Morena. Y tengo en la línea precisamente para platicar sobre ello a Citlali Hernández, presidenta de la Comisión Nacional de Elecciones de Morena. Y una de las cuestiones con las que me gustaría arrancar, Citlali, bienvenida esta mañana, primero que nada.
9: Gracias, buen día.
1: ¿Cómo estás?
9: Bien.
1: Es el tema de, a ver, cada ciclo electoral se repiten los reclamos de algunos de los aspirantes que acusan opacidad o que dicen aquí hay dados cargados en las encuestas internas de la Comisión Nacional de Elecciones. ¿Por qué no dan a conocer los resultados a detalle de las encuestas, Citlali?
9: Bueno, sí los damos a conocer a detalle. Es la encuesta de Morena y hay como dos o tres encuestas espejo. Todas y todos los aspirantes, antes de que salgamos a hacer el anuncio público de la designación, conocen desde el día uno del proceso del registro cada paso y culmina en esta presentación de la encuesta. Yo he estado en muchos de esos procesos y he escuchado desde personas que dicen que no creen en la encuesta porque ganaban la de Facebook, hasta quienes reaccionan, que no es extraño, pues es un proceso interno en el que, imagínate, se registraron 300 personas y solo 17 van a ser quienes encabecen las coordinaciones. Hay muchos cuadros, Morena ha crecido mucho, entonces eso es retador porque ahora que hemos estado viendo las encuestas, pues tenemos cuadros muy bien posicionados. Realmente no es como antes, que teníamos a alguien que ganaba holgadamente frente a los demás, ¿no? Esta vez tenemos a muchas y a muchos muy bien posicionados, muy bien calificados, pero bueno, al final es solo una persona la que encabeza. Y yo te diría que de 10 coordinaciones que hemos anunciado, pues prácticamente ha habido una gran mayoría que ha reconocido el proceso, la conducción, el resultado de las encuestas, que ha cerrado filas con quien encabeza la coordinación. Solo hay una opinión en Guerrero, donde además teníamos 25 aspirantes, es decir, una opinión de un aspirante de 25.
1: ¿La de Abelina, dices?
9: Sí, la de Abelina. Ajá. Y pues un planteamiento técnico de algunos compañeros en Zacatecas. De ahí en fuera, todos los demás procesos han tenido el cierre de filas, el respaldo, el reconocimiento al proceso, porque pues al final siempre fuimos muy claros, es una revisión de perfiles y una encuesta lo que determina, y las encuestas las conocen las y los aspirantes.
1: Ahora, la Comisión Nacional de Elecciones sí se reserva la facultad de ajustar estas listas por criterios de calificabilidad o de paridad de género, ¿no? O sea, hay un elemento ahí que no tiene que ver con las encuestas, que tiene que ver con valoraciones pues que hace la propia comisión.
9: Sí, uh-huh. Que por eso en otras ocasiones, para que no hubiese confusión, hacíamos una presentación pública de las encuestas. Uh-huh. Teníamos un hombre y una mujer más competidos por cada entidad, y sobre eso a veces ganaban los hombres y por un criterio de paridad definíamos a una mujer. En esta ocasión no vemos esa necesidad, porque de hecho yo pienso que va a haber más mujeres. Mira, de las 10 coordinaciones, 6 son mujeres y 4 hombres, y ha sido natural, es decir, las personas más competitivas de los aspirantes han sido mujeres. Entonces, en esta ocasión, todo indica, vamos a ver cómo van saliendo los resultados de las próximas, que no vamos a tener que aplicar un criterio de género, porque de manera natural, que también es parte del crecimiento que ha tenido nuestro movimiento, ¿no? Cada vez tenemos más mujeres competitivas que incluso ganan por encima a compañeros, pues con su trayectoria, su trabajo, etcétera. Entonces, por ahora no veo, van a ser 17, tendríamos que tener mínimo 9, y ya van 6, entonces, mujeres. Entonces, yo pienso que de manera natural irán saliendo las mujeres más competidas e incluso podríamos tener hasta más de 9.
1: ¿Estás convencida de que el PT va con ustedes en los estados en donde ha dicho no estoy contento con el resultado? Guerrero, Campeche, Michoacán, Zacatecas.
9: Mira, estoy convencida de lo que hemos venido haciendo hasta ahora y que te comparto. Desde el día 1 que yo asumí este encargo que me comisionó el partido, he estado en diálogo permanente con la dirigencia nacional del PT y del Verde. Todas las semanas tenemos una reunión y prácticamente todos los días hablamos por teléfono, nos mensajeamos, etcétera. Desde el día 1 que inició el registro, hicimos juntos todo el proceso. Digamos, cada partido tiene su vida interna, sus reglas, sus definiciones propias, pero hemos venido caminando en conjunto el proceso. Desde el día 1 hasta hace unos días en los que vimos los nombres a encuestar que la dirigencia nacional del PT y del Verde nos pusieron. Te acordarás que hemos dicho que metodológicamente nos recomiendan 6 nombres, 4 de Morena. Bueno, pues como tenemos muchos aspirantes, llegamos a 4 de Morena. Por eso hacemos primero una telefónica que mide conocimiento cuando hay muchos aspirantes. Y llegamos a 4 nombres de Morena, más 1 del PT, más 1 del Verde. Con ambas dirigencias revisamos cada uno de los nombres que ellos proponían a encuestar en cada entidad, incluso saber

0: incluso presentó encuestas espejo, y las encuestas que estamos presentando tienen la medición tanto de la propuesta del PT como del Verde. Ellos han sido invitados, ambas dirigencias, por eso el Verde acompaña. Y el PT, bueno, pues lo que nos han comunicado es que están en una discusión interna, pero yo sí.
1: Para decidir si van, para decidir si van o no.
0: Pues no me lo han dicho así.
1: Okay.
0: Hasta ahora yo te podría decir, yo confío en la palabra de mis interlocutores. Hasta ahora con el PT y el Verde hemos acordado que iríamos en 16 entidades en coalición, dejando un poco encorchetados a Luis Potosí, que realizando todo este proceso de encuestas y demás, con las encuestas espejo de ellos, con sus nombres, etcétera, quien gane la coordinación, de inmediato cerraríamos filas. Ese es el acuerdo construido. Puede haber un cambio, puede haber otro planteamiento, digamos, eso dependerá de ellos.
1: Ya.
0: Entiendo que están en una discusión interna, también es una vida interna distinta en la que yo no me atrevería a meterme, pero bueno, hasta ahora yo te puedo decir que eso es lo platicado y hasta ahí hemos procesado. No han acompañado los anuncios, pero bueno, en los próximos días yo me reuniré con ellos para que no haya especulaciones y saber de qué va su discusión interna y cómo van.
1: A ver, yo te quiero plantear un asunto que vienen arrastrando ya desde hace por lo menos un par de elecciones, que es el asunto de las precampañas, ¿no? O las campañas adelantadas. No voy a hablar de la oposición, porque ellos pues ya también siguieron el ejemplo y también están con sus precandidatos, candidatos haciendo campaña. Pero organizaciones civiles, gente que sabe de derecho electoral, ha señalado una y otra vez, Citlali, que lo que está ocurriendo con Morena, estos despliegues territoriales, estos espectaculares que promueven gente por todos lados, los eventos masivos, los regalitos, ¿no? Hemos visto, pues aquí lo hemos reportado en un montón de ocasiones, los regalitos que sus precandidatos van ofreciéndole a la gente que va a sus actos, pues constituyen una campaña electoral. Puede ser que no la llamen así, Citlali, pero son candidatos o son precandidatos. Jurídicamente, ¿cuál es el argumento para sostener que estos actos no son precampañas simuladas cuando pues abiertamente se están promocionando los nombres que van a estar en las boletas el año que entra?
0: Mira, yo difiero porque antes de una elección hay una campaña, antes de una campaña hay una precampaña y antes de una precampaña hay un proceso interno en los partidos. Siempre ha habido. La diferencia es que antes los procesos internos de los partidos han sido decisiones cupulares en una oficina, si acaso internas entre militantes en un hotel o un salón. Te acordarás incluso que en su momento el PRD hacía votaciones, digamos, primarias, y se hacía como una especie de campaña interna y se votaba en algunas urnas para quienes eran militantes. Es decir, siempre hay procesos internos antes de los procesos electorales. La única diferencia es que Morena ha crecido mucho, tiene muchísimos cuadros, tiene una militancia activa que no tiene ningún partido, tiene un activismo y tareas permanentes. Desde que yo tengo memoria, yo formo parte de la Fundación de Morena, siempre ha habido procesos internos así, abiertos, en territorio, en la calle. Claro, antes nadie nos veía porque ni teníamos presencia en medios, ni éramos tantos, ni éramos tan visibles.
1: Pero ¿de dónde sale el dinero, Citlali? O sea, a ver, es que eso cuesta mucho dinero, Citlali.
0: Es que todos los partidos tienen tareas ordinarias.
1: No, bueno, eso me queda claro.
0: Se contrata mucho porque el PRI y el PAN, pues no solo no tienen una militancia activa, no son de territorio, yo nunca los he visto.
1: No, pero dejemos al PRI y al PAN ahorita.
0: Hay campaña. Nosotros siempre estamos en territorio.
1: Mira.
0: Siempre tenemos actividades, entregamos el periódico Regeneración, las asambleas, claro. Hoy se nota, y los medios lo ven, pues porque estamos previo a una elección y Morena ha crecido mucho y hoy gobernamos, pero siempre lo hemos hecho.
1: No, a ver, es que una cosa es recorrer los territorios y estar ahí, y el expresidente López Obrador lo hizo durante años, eso es una cosa. Otra muy distinta, y lo hemos escuchado aquí, lo hemos pasado en distintas ocasiones, es parte de su militancia, Citlali, diciendo bienvenidos al día 64 de la campaña. Hace apenas unas 3 semanas.

0: repartiendo regalitos, y las personas que están haciendo esto, Citlali, más allá de que ustedes tengan una responsabilidad con su militancia, pues también tienen una responsabilidad con el cumplimiento del derecho y sobre todo una responsabilidad ética de si es tan grande Morena, si es tan popular Morena, pues ¿por qué adelantar las cosas? Y hacer que haya una duda sobre la equidad y sobre el piso parejo, Citlali.
1: Pero bueno, esa es una interpretación, con todo respeto, querida Ana Francisca, porque mira, la ley se prohíbe hacer actos. Los actos anticipados son el llamado al voto.
0: Sí, pero pues bueno, sin llamar al voto, digamos, están ahí, ¿no? O sea, digamos, no tienen que llamar al voto para...
1: al voto. Estamos en asambleas con militantes, estamos hablando del partido, estamos hablando del proyecto. Claro, en la práctica hay un proceso interno, y sí, pues conozco esta declaración que dices, ¿no? Desconozco que se estén dando cosas, eso sí, creo que pues habrá que revisarlo, pero no estamos llamando al voto, no estamos en campaña, estamos hablando con la militancia, estamos haciendo lo que Morena ha hecho toda la vida, informando, entregando periódico, hablando de la coyuntura. O sea, eso no tendría que ser extraño que lo haga un partido. Insisto, llama la atención quizás porque los otros partidos no lo hacen, porque tienen otro origen, otras formas.
0: Pero dejemos a los otros partidos, o sea, ellos ya harán sus cosas, Citlali, ¿no? O sea, y no, la gente votará o no votará.
1: Parece que solo hay un juicio a lo que hace Morena.
0: No. Igual cuestionamos, porque el PAN está también haciendo lo mismo en algunos lugares. Igual hemos cuestionado al PAN y al PRI.
1: Bueno,
0: pues
1: por ejemplo, los espectaculares. Yo no veo espectaculares de Morena, los prohibimos en nuestro proceso interno.
0: Bueno, hay bardas en muchos lugares, Citlali.
1: Espectaculares del PAN en gobiernos donde, en estados donde gobierna el PAN. Sí veo una guerra sucia contra nosotros en espectaculares en Chihuahua. O sea, yo la verdad. No, o sea, sí defiendo que no son actos anticipados de campaña, porque no estamos llamando al voto, bueno, porque no estamos previo a una elección. Estamos en una actividad interna, en un proceso interno, solo que ahora es mucho más visible porque somos muchos más y porque hay una efervescencia. O sea, imagínate, en Guerrero hubo 24 liderazgos en un proceso interno, lo que eso significa con sus propios simpatizantes. Las asambleas de Guerrero eran enormes, etcétera.
0: Bueno, yo te quisiera preguntar entonces, si ustedes dicen no, esto no son actos anticipados de campaña, no estamos llamando al voto, incluso dentro del propio movimiento ha habido cuestionamientos y señalamientos por el uso de propaganda, por eventos a grande escala. El partido no está fiscalizando, no reconoce estos actos como precampañas, sino simplemente como parte de la vida normal, digamos, que ustedes dicen, del partido. ¿De qué manera garantizan que este financiamiento o el uso de recursos públicos no se esté dando en la promoción de estos perfiles? Y me viene a la cabeza, por ejemplo, el caso de Ricardo Sheffield, que busca la alcaldía de León y que en reiteradas ocasiones ha dicho que su pues, correligionario, Emanuel Reyes, está financiando su campaña o precampaña, como le quieran llamar, con recursos de la Iglesia de la Luz del Mundo. O sea, ¿cómo van a garantizar, Citlali, que esto no ocurra? Si dentro del propio Morena hay cuestionamientos en torno a cómo se están financiando algunas de estas precampañas. O sea, ¿cómo...?
1: Mira, qué bueno que haya señalamientos. Hay un órgano interno que es, bueno, tanto la Comisión de Elecciones que yo presido, como la Comisión Nacional de Honestidad y Justicia. O sea, yo no descarto que haya cosas que atender. O sea, es un proceso abierto y es mucho más complejo y hay reglas y puede haber pues muchas cosas que se tengan que incluso sancionar por los órganos internos. En el caso que me planteas, bueno, yo buscaré a Sheffield y si me escucha, pues que sepa que puede presentar. Porque mira, también... lo complejo de estos procesos internos es que de repente la guerra sucia entre algunos se da. Entonces, del dicho a una comprobación, pues me parece que tiene que haber un sustento. Si hay un sustento, por supuesto que para nosotros es importante, pues para que haya una sanción o incluso hasta una descalificación en el caso en el que haya algo grave, ¿no? Entonces, sí, tenemos órganos internos, una Comisión Nacional de Honestidad y Justicia... y podemos y debemos revisar el comportamiento de cada una de las personas que se registre a la participación de este proceso y garantizar que no se viole ninguna ley, que no se genere ningún financiamiento ajeno, extraño y todo lo que haya que revisar, digamos.
0: Bueno, pues continuemos conversando, Citlali.
1: Sí, yo, mira, es nunca habíamos visto procesos así porque son otras formas de las que venimos, pero desde que nacimos así lo hacemos. Entonces, habrá que discutirlo. Mira, tanto el PRI como el PAN lo repitieron, como bien dices.
0: Pero eso no está bien. O sea, digo, mejor cambien la ley electoral, Citlali, y que haya elecciones primarias y entonces ya nadie se adelanta a nada. Ya simplemente están eligiendo sus procesos internos, pero este tema, pues es una simulación, Citlali, para estar llamando a la gente a movilizarse,
1: bueno,
0: rumbo
1: es
0: a las elecciones.
1: Porque es que nosotros siempre hemos estado todo el tiempo, o sea, en tiempos electorales y no electorales. ¿Cómo crees que ganamos en 2018 si no teníamos casi dinero, si los medios de comunicación no nos abrían la puerta, si había guerras sucias? Llevamos años haciendo esto. Claro, sí. vamos construyendo mayorías y hoy nos vemos más. Habrá que discutirla. Yo no tengo... O sea, me parece que habrá que discutir si hay voces que plantean que estos son actos anticipados. Yo no creo que lo sean, pero bueno, sin duda creo que habrá que discutir las nuevas normalidades.
0: Honestamente, te voy a decir una cosa, Citlali. Yo creo que si esto hubiera ocurrido cuando la hegemonía del PRI, si estos actos hubieran ocurrido cuando la hegemonía del PRI, ustedes serían los primeros de decir, esto es un acto anticipado de campaña. O sea, ustedes serían los primeros que estarían diciendo, esto no está bien.
1: No, porque los partidos tienen su vida interna. ¿Qué si no estaba bien cuando los gobernadores se ponían a operar elecciones, cuando los gobernadores desviaban dinero como la estafa maestra para favorecer a una elección de un partido? O sea, todo lo que hacía el PRI y que hizo muchas cosas, eso sí lo denunciamos y no estaba bien. Pero actividades ordinarias de partido que forman parte de un proceso interno abierto, yo la verdad sostengo que no lo es.
0: Ya.
1: Pero bueno, también creo que vale la pena discutirlo, que me parece que mientras más se discuta en la vida de los partidos y las cosas públicas, más se fortalece la democracia, de eso estoy convencido.
0: Citlali Hernández, te agradezco estos minutos.
1: Al contrario, buen día.
0: La presidenta de la Comisión Nacional de Elecciones de Morena. Las 7 de la mañana con 54 minutos, vamos a la pausa.

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0: El Universal.
12: A un año del golpe de timón, 7 marinos detenidos y un huido.
0: Milenio.
12: Doblete a Trump. Canadá se une a la Unión Europea y la Reserva sube las tasas.
0: La Jornada.
12: México no se arrodilla y nunca se vende. Arenga la presidenta.
0: El Financiero.
12: Sistema de la Reserva Federal sube tasa y va por un alza más este año. Desafía Warsh a Trump. Reitera preocupación por inflación en Estados Unidos.
0: Excelsior.
12: México no se doblega ni se arrodilla. El país no se vende, no será nunca colonia ni protectorado de nadie, afirmó la presidenta en la ceremonia por el 216 aniversario del inicio de la independencia. Para MBS Noticias, Ángela Molina.
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13: De la mañana con 58 minutos. Estábamos escuchando hace ratito el reporte, la actualización sobre El caso del asesinato de la joven española Claudia Tacoronte allá en Cuautla, Morelos. Nos decían ya hay una persona identificada como su presunto feminicida, y lo que es muy impresionante es que esto ocurrió pues en un momento y en un lugar en donde había, por supuesto, más gente presente. Y una de esas personas es Madoni Morales, creador de contenido, testigo del asesinato de Claudia allá en Cuautla. Y está con nosotros esta mañana. Madoni, muchas gracias por conversar con nosotros y por regalarnos tu testimonio.
14: ¿Qué tal? Buenos días, Ana. Pues estamos aquí en Cuautla y pues lamentamos mucho lo sucedido. Sí. Este fin de semana. Desgraciadamente, pues, pasó algo que no hubiéramos querido que pasara, ¿no? Y manchara nuestra ciudad.
13: ¿Cómo lo viviste, Madoni? ¿Qué pasó? Platícanos.
14: Pues nada, como he contado, yo me encontraba dentro de Casa de Cultura cuando empezamos a escuchar unos gritos. Yo, en lo personal, pensé que los gritos representaban alguna actividad, ya que, pues, ahí hay varias actividades, sí. Canto, teatro y todo, ¿no? Uh-huh. Pero entre más aumentaban los gritos, el margen de la intensidad, pues ya, pero estoy hablando que fueron como microsegundos, no lo sé, algo así donde te quedas así como que será verdad, será mentira, y entonces pues acudimos al llamado de los gritos, y de repente pues, fue cuando me tocó ver a esta chica, pues obviamente como cualquier persona que acaba de sufrir algo, ¿no? Estaba pues agitada, nerviosa, y en esos microsegundos, vemos que a lo lejos corre una persona, ¿no? Uh-huh. Entonces, mientras unos se quedan con esta chica, otros salimos a dar alcance a este sujeto. Uh-huh. Lamentablemente, bueno, yo no alcancé a llegar más lejos. Uh-huh. Hubo quienes fueron inclusive por una moto y fueron a alcanzarlo, pero como dicen ellos, se les fugó uh-huh. entre los cañaverales. Uh-huh. En ese momento intentamos marcar a números de emergencia y no hubo respuesta de que nos tomaban la llamada. Es ahí cuando hago mi primera transmisión.
13: Sí.
14: Mi primera transmisión donde me creo, pongo en el título, a ver si por acá me contesta la policía, algo así. Uh-huh. Pero esa transmisión pues se corta o la corto, no recuerdo. Y ya es cuando regreso hacia el lugar donde estaba esta chica, pero ya la encuentro recostada en el suelo y ya hay gente ahí tratando como de reanimarla, de decir, y eso es, ese momento es en el que a mí me pone, pues me da rabia, nostalgia, el hecho de ver que de alguna manera está ahí una persona y no podemos claro, hacer nada, ¿no?
13: Claro.
14: Entonces,
13: impotencia,
14: cuando
13: ¿no?
14: hago la segunda transmisión, uh-huh. que es donde digo, urge una ambulancia, ¿no? Todo esto derivado de alguna manera a que pues no tuvimos respuesta. Bueno, yo en lo personal no tuve respuesta. Quién sabe ya quién de todos los vecinos fue el que logró contactar a los medios de a los equipos de seguridad.
13: Sí.
14: Y ya cuando vemos en la transmisión, pues ya como todo el mundo sabe de la segunda transmisión, que fue la que más se viralizó, por así decirlo, pues cuando ya llega la ambulancia, cuando vemos que llega una patrulla. Y a posterior ahí, pues yo empiezo como a narrar un poco lo sucedido y a escuchar un poco los testimonios de la gente, porque sí. Pues estarás de acuerdo que yo en ese momento, pues igual que todos, no sabía qué pasaba, ¿no?
13: Claro.
14: Y algunos vecinos pues empiezan a narrar lo que vieron o lo que suponen también, ¿no?
13: Sí.
14: De alguna manera.
13: Ahora, quedaba claro que era un ataque, que había sido un ataque en contra de ella, pero no quedó claro en ese momento, digamos, el por qué, ¿no?
14: Pues como se logra ver como se logra escuchar en la transmisión, hay vecinos que dicen que la venían correteando, hay vecinos que dicen que fue un asalto, y bueno, como todo, ¿no? Se empiezan a hacer rumores, pero esas no fueron o no son las versiones oficiales, ¿no?
13: Sí.
14: De alguna manera, en la transmisión, pues se empieza a recopilar testimonios de la gente, incluso empiezan a decir cómo venía vestido y todo.
13: Ya.
14: Pero
13: de la fiesta nacional, o sea, ella estaba en una cosa que se llamaba la fiesta nacional de la planta medicinal, ¿no? Y de ahí salió a la Casa de Cultura, ¿es correcto?
14: Pues es lo que se dice,
13: es lo que
14: ella vino de Cuernavaca al evento de la planta medicinal.
13: Sí.
14: Los de la planta medicinal, Caja de Cultura había prestado el espacio.
13: Ahí mismo fue el evento, pues.
14: No. El evento se llevó a cabo en diferentes puntos de Cuautla.
13: De acuerdo.
14: Pero Casa de Cultura había prestado el espacio para que ahí acamparan, para que ahí durmieran. Entonces, los de la fiesta o los de la feria iban a sus eventos y regresaban a Casa de Cultura a dormir.
13: De acuerdo.
14: O sea, y es en el momento en el que todos están como regresando ya para descansar y todo, es cuando ocurre todo esto.
13: ¿En la Casa de Cultura no había vigilantes, Madoni?
14: Mira, desafortunadamente no había vigilantes, no había seguridad ni nada. Creo que, como se ha dicho, metieron un escrito para seguridad y todo, pero creo que ya no desconozco si hubo respuesta o no, pero bueno, evidentemente vemos que, claro, no había nadie, ¿no? Uh-huh. Y es ahí, pues de alguna manera, mi enojo más que nada, o mi llamado, y te lo digo sin afán de molestar al gobierno ni nada, pero mi llamado es que de alguna manera, pues, urge que tengan, digamos, las líneas bien habilitadas y que haya, de alguna manera, elementos que puedan corresponder a un llamado de auxilio, ¿no? Uh-huh. De alguna manera, ese fue mi sentido en un momento dado para empezar a hacer las transmisiones.
13: Yeah.
14: Y posteriormente, pues, igual documentar un poco de lo que se vivía ahí en ese momento.
13: En algún momento llega la patrulla, tú te acercas y les dices algo, Madoni, ¿qué te contestan ellos? O sea, tú les dices, el tipo se fue por allá, ¿no? Y le señalas la avenida, ¿no? La calle. ¿Qué pasa con ellos? ¿Qué dicen?
14: Pues a lo que recuerdo no me dijeron nada, pero sí hicieron de reversa y acudieron hacia la calle que estábamos señalando, porque de hecho también varios vecinos ahí les estaban diciendo que hacia allá, ¿no? O sea, de alguna manera no me así que se diga que me dijeran algo, no me contestaron nada, pero sí hacen caso, sí se echan de reversa y acuden hacia la calle. Pero obviamente ya había mucho tiempo que había pasado, entonces pues igual el sujeto ya estaba en otra parte, uh-huh, pues había escondido bien, ¿no? Eso en un momento dado, pues, de alguna manera ya llevaba bastante tiempo y pues es cuando en ese momento se dificultan las cosas para la policía. Yo quiero pensar que pues obviamente no hubo como que esa respuesta, ¿no? De obtenerlo, de capturarlo, ¿no? En ese momento.
13: 30 minutos después de que le sucedió esto a Claudia, llegó finalmente la ambulancia.
14: Sí, desgraciadamente es un número aprox más o menos, que es donde dan respuesta, ¿no? Y es como, por lo mismo que te vuelvo a decir, yo de alguna manera aprovecho estos medios para que pues la autoridad se dé cuenta que tiene que tener ciertos puntos para que... tenemos plazas, tenemos parques, tenemos ayudantías, tenemos varios puntos donde pudiera de alguna manera estar cierto personal y saber que la gente pudiera saber a dónde correr a pedir auxilio, ayuda. ¿Sí me explico? Que los elementos que han llegado a Cuautla pudieran estar distribuidos. De alguna manera tenemos ahorita el plan Cuautla, pero de alguna manera pues vemos que todavía siguen pasando ciertas cosas en mi ciudad y pues es desagradable.
13: Bueno, a ver, hay que decir, Madoni, si había un evento en donde claramente iba a haber chicos jóvenes, estudiantes, pues lo lógico para mí, pues para ti seguramente también, para la gente que nos está escuchando, es que el refuerzo de seguridad en Cuautla, un municipio peligroso, desafortunadamente un lugar peligroso, se ha documentado ampliamente en los últimos meses, pues tendría que haber estado ahí cuidando a los chicos, acompañando a las personas de un lugar a otro en términos de pues vigilancia mínima, básica, Madoni.
14: Sí, claro, creo que esa estrategia en este caso en particular creo que falló.
13: Pues,
14: que no estoy hablando de su plan, sino estoy hablando de que estos pequeños puntos pudieron haberle fallado en el acierto, como tú lo dices. Yo en lo personal hubiera pensado que tanto en los eventos, tanto en el trayecto que hacían
13: los chicos,
14: las personas de los diferentes puntos donde tenían acceso al refugio, yo hubiera pensado que era razonable tener diferentes elementos resguardando puntos de evento, el trayecto y obviamente donde se refugiaban estas personas que, dicho, eran invitados de diferentes lugares, porque creo que el evento de la planta de medicinal recoge personas, bueno, vienen personas de diferentes lugares y lo hacen en diferentes, lo hacen una vez al año, toman de sede cada año en diferente lugar. Entonces, obviamente estamos hablando que venía gente, yo a lo que pude escuchar, venía gente de Michoacán, de Acapulco, entonces tenía gente de diferentes partes de la República.
13: Sí, o sea, algo importante y algo especial estaba ocurriendo esa noche en Cuautla, como para que no hubiera habido ahí la vigilancia suficiente para garantizar la seguridad de las personas y para garantizar que si pasaba algo, como ocurrió, pudiera estar ahí una o dos o tres, qué sé yo, no sé, dependiendo del número de personas, una ambulancia o los servicios médicos adecuados para atenderlos. Es increíble, Madoni, de veras.
14: Sí, y desgraciadamente, mira, a través de tus medios, y lo digo con miedo y con respeto, la calle de la Casa de la Cultura se encuentra, hasta el momento, pues son calles que no están iluminadas, y estamos hablando que es un recinto cultural, un recinto que la sociedad necesita hoy en día, espacios culturales, espacios donde podamos sacar a jóvenes del ocio. Pero desgraciadamente el acceso se encuentra oscura, o así estaba, no sé si ya hayan puesto luminarias, pero yo, como vuelvo a repetir, que creo que tenemos ayudantías, tenemos parques, tenemos centros culturales, y es donde la autoridad debería de poner como ciertos puntos donde la gente pueda saber que si llega a tener algo, pueda correr a esos puntos, a solicitar ayuda, o de alguna manera también.
13: Bueno, dice. Disuadir, Madoni, disuadir a los maleantes que están por ahí. O sea, si tú ves dos, tres personas, guardias, Guardia Nacional, alrededor del lugar, pues no te acercas si eres un maleante, ¿no? O sea, creo que simple y sencillamente la disuasión.
14: Sí, claro. De entrada, pues, el hecho de que veas un elemento, como que ya la piensas, ¿no? Hablando, si fuera uno maleante, pues dices, no, hay elementos, ¿no? Entonces, y de alguna manera también la gente se siente segura, le pasa algo en la cara, pues vamos hacia la cancha, hacia la unidad deportiva, hacia la ayudantía, hacia el parque, que de alguna manera también son lugares que la gente acude, niños, adultos, y todo, también gente que acude a tener un pequeño espacio sano, bueno, para hacer actividades sanas, recreativas, todo ese rollo, y de alguna manera pues son espacios que necesitamos rescatar, y hago un llamado a la autoridad en que se fijen esos espacios, tanto para que la gente se sienta segura y tanto que podamos rescatarlos para tener actividades con jóvenes, con niños, con adultos, que de alguna manera son donde aprenden, donde sacan hasta su estrés, y vamos a ir haciendo mejoras. Yo no he dicho otra cosa más que eso, que de alguna manera pudiéramos tener eficientes, número uno, las líneas de emergencia, ¿no?
13: Así es.
14: Para poder de alguna manera también sentirnos que en cualquier momento que llegue a pasar algo vamos a contar con el apoyo de equipos especializados en cualquier tipo de emergencia, sea accidente o sea alguna cosa provocada por alguien, ¿no?
13: Por la delincuencia.
14: Sí, claro.
13: Pues te agradezco muchísimo. Qué momento más difícil les tocó vivir. Estamos muy cerca del caso y pendientes de pues la aprehensión de este tipo, que hay que decirlo, la Fiscalía de Morelos sacó la fotografía. Ahora sí que no le puso ni el típico
14: la cinta
13: en los ojos para que no se reconociera. Al contrario, el chiste es que la gente lo reconozca, y si se puede y si saben algo de esta persona, pues por supuesto que lo puedan denunciar. Y estamos en comunicación, Madoni, si te parece.
14: Sí, está bien. Yo agradezco el espacio y pues estamos en contacto por cualquier cosa, y muchas gracias a tu auditorio. Decirle que Cuautla no es eso que están viendo, no es violencia. En Cuautla hay mucha gente trabajadora y Cuautla es un lugar bonito. Me gustaría en este momento, dado que la entrevista fuera al revés, que fuera como para promover Cuautla, que en un momento dado siempre fue la ciudad de los balnearios.
13: Así es.
14: Y hoy desgraciadamente estamos en nota roja y pues no está padre, ¿no?
13: Te mando un abrazo, Madoni. Gracias.
14: Hasta luego.
13: Gracias, Madoni Morales. Las 8 de la mañana con 14 minutos. Gracias a toda la gente de Reynosa, Nogales, Oaxaca, Puebla, Puerto Escondido, que nos está escuchando esta mañana. Saludos hasta Tijuana, por supuesto, a la gente de San Cristóbal de las Casas. Vamos a la pausa, tenemos más al volver.

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1: Continuamos con más información vial. Norte. Constante el avance en ambos sentidos de avenida Valle del Arno, entre Río de los Remedios y Valle de Santiago. Sur. Complicada la circulación sobre calzada de Tlalpan, desde calzada Acoxpa hasta calzada Taxqueña. Será mejor que te vayas por canal de Miramontes. Poniente. Tránsito lento sobre avenida Calzada de las Águilas, desde calle Fresnos hasta calle Serranía. Permanecerás en este tramo aproximadamente 8 minutos. Y recuerda que el próximo 19 de septiembre se llevará a cabo el simulacro por sí de la Ciudad de México. Tómalo en cuenta. En breve, más información vial.
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2: 8:19 a.m.
1: Luis Miguel González, Economía.
2: Luis Miguel, me da gusto saludarte. Buen día.
3: Muy buen día, Ana Francisca. El gusto es mío.
2: Oye, vamos a hablar hoy sobre las Afores, las plusvalías de las Afores. ¿Qué es eso? A ver, platícanos.
3: Hay 70 millones de mexicanos que tienen cuenta en la Afore.
2: Sí.
3: En una Afore. Y cada mes sale una fotografía de qué pasó con los ahorros de los trabajadores en las Afores. El último dato que tenemos es agosto y reporta plusvalías de 84 mil millones de pesos. Quiere decir, hubo un rendimiento positivo. Hay meses donde puede haber rendimiento negativo.
2: Cierto.
3: Aunque a la larga,
2: siempre
3: la
2: es positivo,
3: historia,
2: ¿no?,
3: de las Afores es que normalmente ofrecen rendimientos muy por encima de la inflación.
2: Sí. Y esto es porque las Afores invierten en distintos instrumentos y entonces a veces los instrumentos se comportan con pérdidas y entonces pues pierde un poco el ahorro, pero bueno, conforme vas avanzando en el tiempo, como tú dices, pues es normalmente una tendencia hacia arriba, es decir, los ahorros de los trabajadores van creciendo.
3: Sí, da mucho más que tener el dinero en el banco, por ejemplo.
2: Cierto.
3: Si quisiéramos comparar.
2: Sí.
3: Creo que era una buena oportunidad este dato. Para poner en perspectiva, tú decías, las Afores, bueno, las sociedades de inversión de las Afores invierten más o menos 51% en valores gubernamentales, vamos a decir CETES, 13.6% en bolsas internacionales, que son las que dan más rendimiento, pero también las que son más volátiles, y más o menos 6.5 en la bolsa local, en las bolsas de la Mexicana de Valores, sí, o Viva. Creo que es una buena oportunidad. Estamos hablando de las cifras macro. Creo que la pregunta que mucha de la gente que nos está escuchando podría hacerse es, bueno, ¿y cómo está el rendimiento mío o de mi cuenta?
2: Cierto.
3: Porque hablamos de promedios, hablamos de grandes agregados, pero la pregunta más relevante para los trabajadores que tienen dinero, una cuenta de retiro, es cómo le está yendo a mi cuenta, literalmente cuánto rinde, cuánto me cobra, cómo en el tiempo eso se va a traducir en una pensión que está de acuerdo a mis expectativas o no. Solo como dato, insisto, eso tiene que ver con promedio, lo más que podría obtener un trabajador retirado, digamos, trabajando en el sector formal y retirado con su Afore, es aproximadamente 72% de su último sueldo. Eso nos lleva a un tema que los expertos dicen, tienes que hacer aportaciones adicionales, porque si tu expectativa es tener un ingreso más parecido al que tenías al retirarte, pues simplemente le tienes que poner más al cochinito.
2: Como si fuera cosa de decisión, mi querido Luis Miguel, ¿no? O sea,
3: sí, para ser franco,
2: sí,
3: hay quien no puede, hay quien no sabe, hay quien no quiere. Efectivamente, para muchísima gente es imposible tener una aportación adicional, pero creo, y un poco en ese sentido es el comentario esta mañana, la importancia de que cada trabajador sea el propio vigilante de su cuenta. Lo que creo que pasa, me pasa a mí, supongo que a mucha gente, solo se asoman a revisar cuando ya están muy cerca
2: del retiro.
3: Sí. La edad de estar vigilando, de decir, oye, ¿cómo voy? ¿Cómo le haría para tener los ahorros que a su vez me den la pensión que yo quiero? ¿Cuál es mi plan para hacerlo? Pues tiene que ser antes.
2: Yeah.
3: Ojo, de los 70 millones de trabajadores, 40% son millennials. Me refiero, 70 millones con cuentas de Afores.
2: Oye, y hay un montón también de personas que tiene cuenta de Afore y que en su vida, es más, no saben ni que tiene cuentas de Afore. Son millones de personas, lo habíamos platicado aquí alguna vez.
3: Sí, aproximadamente 17 millones de cuentas que fueron asignadas, de las cuales algunas no tienen prácticamente señales de vida y tiene que ver con que puede haber trabajadores que tengan más de una cuenta. Entonces, mucho del tema, desde que se diseñó el sistema Afores, pasa la responsabilidad a cada uno de nosotros para ser,
2: pues, ¿sí?
3: Pues, literalmente, el propio policía de tu cuenta.
2: Estoy de acuerdo.
3: Obviamente, de acuerdo. Tiene que haber apoyo de las instituciones, pero dos cosas que me gustaría enfatizar. Los rendimientos son buenos, mucho mejores que las típicas cuentas que puede haber en el banco. Uh-huh. Y del otro lado, el sistema es imperfecto porque, pues, retirarte en el mejor escenario con 72% de lo que ganaron o de lo que ganaste, pues te deja la pregunta, bueno, ¿y cómo compenso ese 28% que no está ahí?
2: Estoy
3: bueno, 28 o más, ¿no?
2: Sí. Bueno, es muy interesante. Ahí está la tarea para todos quienes no la han hecho. Pasen a revisar de vez en cuando su cuenta de la Afore, ¿no? Una vez cada 6 meses podrá ser, ¿no?
3: Totalmente.
2: Ya como mínimo. Te mando un abrazo, Luis Miguel.
3: Abrazo muy fuerte, Ana Francisca. Buen día.
2: Igualmente, 8:26. Vamos a la pausa. Tenemos más al volver.

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2: 8:26 en todas partes. 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
13: 8:32 en todas partes. 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

0: de los elementos chinos para evitar que en algún momento de conflicto China le corte ese eslabón de la cadena de suministro. Y entonces lo que le dice a México es, lo que sea importante en la cadena de suministro, necesito que tu sector privado trace de dónde viene. Y que no se quede con que, pues a mí me dijeron que no era chino. O ChatGPT me dijo que no era chino.
1: ChatGPT.
0: ¿No? O sea, necesito que tengan bien mapeado sus componentes de lo que están exportando a Estados Unidos, de dónde vienen. Y que contraten incluso asesores independientes que mapeen estas cadenas de suministro. Sí. Para disminuir en este momento de enorme rivalidad geopolítica mis vulnerabilidades respecto a China. Entonces creo que va en esos dos sentidos la participación que podría tener el sector privado.
1: Ahora que está sobre la mesa el tema de la soberanía, que la presidenta Sheinbaum y en general los políticos del oficialismo ponen el tema de la soberanía como central, digamos, en la agenda versus Estados Unidos, y cada cosa que sale sacan el tema de defender la soberanía y la independencia y todo. Yo sí quisiera, y tú, bueno, tú eres experta en este tema, pero como un poco platicar sobre cómo también nos conviene a los mexicanos, más allá de que nos señale Estados Unidos o no, cómo nos conviene a los mexicanos efectivamente tener control territorial, tener certeza en nuestras cadenas de suministro, ni se diga limpiar la casa en términos de los políticos corruptos. O sea, eso nos conviene a los mexicanos. O sea, porque me parece que cuando ponen el tema de la soberanía al frente de los discursos, pues barren todos estos temas como si no fueran importantes o como si fueran una imposición de Estados Unidos que no tiene sentido. Y sí tiene sentido, Brenda.
0: Sí, claro.
1: Esos temas.
0: Lo primero sería decir que, Ana Francisca, que ellos nos presionan por su interés.
1: Sí, sí.
0: Que no es porque son
1: No quieren que seamos
0: la hermana de la caridad, no. Ni quieren que México mejore en su democracia o combata la pobreza. No. Eso es una tarea que nosotros tenemos que hacer al interior de nuestro país. Eso es lo primero. Lo segundo es decir que en este mundo en donde el poder visto desde Washington es más transaccional, en donde Washington dice, yo si quieres tú un acceso preferencial a mi mercado es con ciertas condiciones, pues están exigiéndole a México un mundo de cosas. Ahora, dentro de ese mundo de cosas hay unas que a México le convienen, como decías, que hay que entrarle esos temas. O sea, no es porque Washington te pida que controles el territorio, es porque el Estado mexicano tiene que hacer frente a un cáncer que es el crimen organizado.
1: Exactamente.
0: Y que es un cáncer porque cobra vidas de mexicanos, porque nos merma competitividad económica, ¿no? Entonces creo que es un interés de nosotros, que coincide con que a Washington le interesa para fortalecer sus cadenas de suministro, etcétera. Entonces, esas son un tipo de peticiones. Hay otro tipo de peticiones que tienen que ver, por ejemplo, con inteligencia artificial, que, por ejemplo, nosotros tengamos menos campo de acción en temas de propiedad intelectual, de inteligencia artificial. Ahí sí hay que poner el ojo.
1: Claro.
0: Ahí sí México tendría que decir, a ver, voy a entregar lo que me piden como un gobernador vinculado al crimen organizado, eso sí lo entrego, porque eso le conviene a México y a los mexicanos. Pero no entrego el futuro de mi política industrial, de mi política.
1: Ahí está la soberanía, ahí está realmente, ¿no?, la defensa, sí.
0: Y entonces sí creo que, ahora, el discurso de la soberanía yo lo veo en dos vertientes. Por un lado, sí, la presidenta y su gabinete repitiendo el tema de soberanía, pero me parece a veces que es más para consumo interno.
1: Sí.
0: Porque a la hora de trabajar, pues han tenido un enfoque de vamos a salvar al T-MEC, vamos a entregar mientras no sea con el partido político en el poder. O sea, sí les vamos a entregar a los altos capos de la droga que están en cárceles, eso sí. Pero si es un gobernador del partido oficial, ese no.
1: O sea, Rubén Rocha, etcétera, etcétera, Marina del Pilar. Oye, yo creo que le quiero meter ahí una variable adicional a la ecuación, porque creo que esta semana empezó a hacer ruido y no sé si vaya a tener algún efecto o no sobre América del Norte, sobre el tratado, Canadá, etcétera, que es Canadá y esta cosa de buscar ser, ¿cómo es?, miembro asociado de la Unión Europea. La Unión Europea ya dijo que sí, se van a sentar a platicar. ¿A dónde puede llevar todo esto?
0: Fíjate, cuando Canadá empezó a hablar sobre este tema hace varios meses, había quienes decían, no, pero esa figura no existe en la Unión Europea, no, eso no va a suceder. Pero hay claros incentivos de ambos lados para que esto suceda. Y entonces, este fin de semana, bueno, este fin de semana, este día de asueto más bien, de la confusión.
1: A todo,
0: ¿no?,
1: le pareció fin de,
0: sí,
1: semana.
0: A mí me pareció fin de semana. Yo me entiendo mal. El Ursula von der Leyen, la líder de la Unión Europea, sale a decir que sí. Que sí, que para adelante con esta posibilidad de que Canadá sea un miembro asociado. Y de inmediato Australia levanta la mano. Australia dice, sí, yo también. Y ves a, también a Canadá levantando la mano para ser parte de un acuerdo militar en cabeza, que es el Reino Unido y otros 10 países. Entonces, hay un hiperactivismo diplomático en Ottawa, uh-huh, buscando disminuir sus riesgos de cara a Washington, diciendo, pues si esto se rompió y nos levantamos de la mesa, es en serio, no estamos simulando. Y si Washington cree que estamos simulando y que nada más lo estamos haciendo para traerlos nuevamente a la mesa, no, está en un error, estamos buscando opciones. Y eso desde luego

0: aéreos, de cómo recibieron a estas miles de personas que venían volando y que cuando se cierra el espacio aéreo estadounidense, pues aterrizan en Canadá y la gente las recibe en sus casas. Habla de la solidaridad gubernamental, de cómo fueron a pelear con ellos a Afganistán, de cómo fue Canadá el que pidió que se activara el artículo 5 de la OTAN, que es la única vez que se ha activado, fue a favor de Estados Unidos, para que los países miembros de la OTAN pues entraran acompañando a Estados Unidos en esta guerra en Afganistán a partir de las Torres Gemelas. Y al final del discurso, después de todo esto, nos dice Jean Chrétien, pero que quede muy claro, somos buenos vecinos, hemos sido amigos solidarios, pero no somos dejados, no estamos agachados, no nos arrodillamos.
1: Tenemos nuestra dignidad.
0: Y entre más nos presionen y nos amenacen, pues sí, más unidos y levantados nos van a ver. Y ahí estaba el embajador de Estados Unidos, ¿eh? O sea, un discurso potente. Pero sí nos habla de que la fractura es muy profunda. Occidente está totalmente roto. Ya no hay un propósito en común. No lo hay entre Estados Unidos, Europa y Bruselas.
1: Pero es por Trump. O sea, el día que se vaya Trump.
0: No se va a arreglar.
1: No se va a arreglar.
0: No se va a arreglar. Mira, Trump tiene formas estridentes. Y eso ha roto particularmente pues sí, estas relaciones.
1: O sea, no es bonito sentarte a platicar con...
0: Pero lo que estamos viendo va mucho más allá de Trump. Es algo estructural. Tiene que ver con el surgimiento de China como rival de Estados Unidos, con la rivalidad en materia de inteligencia artificial, con la pérdida de hegemonía de parte de Estados Unidos. O sea, hay muchas cosas profundas. Ahora, si llega alguien más, la confianza está rota. Eso es como en las parejas. Una vez que se rompe la confianza, es muy difícil que se reconstruya. Entonces, ya Bruselas y Ottawa no van a ver a Washington nunca de la forma que lo veían antes. Alguien me decía el otro día, no, pero basta con que llegue un presidente pro Canadá y esto se va a calmar. No, la fractura es muy profunda. Ahora, hay oportunidades para México en este mundo así dividido y todo. Incluso teniendo el Tratado de Libre Comercio con Canadá, nuestro comercio con Canadá es pequeñito. Pero hoy los canadienses van al supermercado y ven la etiqueta y no quieren nada comprado en Estados Unidos. Es una realidad.
1: Sí.
0: O sea, ¿qué más quisiéramos nosotros que una América del Norte integrada? Pero es una realidad que está sucediendo y México puede suplir algunas, la proveeduría de algunas de estas cosas.
1: O
0: que
1: sea,
0: ya no
1: acercarse todavía más a Estados Unidos.
0: No, a Canadá, venderla a Canadá.
1: Ah, a Canadá.
0: Lo que
1: Canadá.
0: Los canadienses quieren comprar, pero no quieren la marca de Estados Unidos.
1: Ya.
0: O sea, ¿sí me entiendes?
1: Sí,
0: o sea,
1: sí.
0: Llevarle al canadiense una opción B de algo que hoy dicen, pues esto no lo produzco, pero no quiero la marca estadounidense.
1: ¿Pero va a haber T-MEC?
0: Yo creo que en la forma en que lo conocemos, no.
1: Ya no existe la forma que lo conoce. O sea, ya no es un tratado libre comercio.
0: No,
1: ya
0: bueno, es un tratado, está súper violado.
1: Ya es un acuerdo ahí.
0: Ya está súper violado, está francamente violado.
1: Sí.
0: Los tratados de libre comercio hoy son herramientas geopolíticas. Si tú ves los acuerdos de comercio recíproco que ha firmado Washington con, me parece, 18 países, que son cuando pone aranceles Trump y luego vienen los países a decir, no, espérame, sí quiero acceso preferencial a tu mercado, se negocian lo que se conoce como los acuerdos de comercio recíproco. Y si ustedes los ven, si ustedes los revisan así, pues son geopolítica pura. Uh-huh. O sea, más que hablar de condiciones comerciales, hablan de alineamiento. Si quieres seguirme vendiendo, tienes que limitar tu relación con China, tu relación con países que nosotros vemos como adversarios. Ya no es nada más seamos eficientes en las cadenas productivas, va mucho más allá de ello. Y por eso en México tenemos que estar muy atentos a este tipo de documentos como el que salió ayer, porque tienen implicaciones que van mucho más allá del gobierno y de la seguridad o la lucha contra el narcotráfico, que incluyen a la relación en su conjunto, a nuestra relación con China, a nuestra relación comercial con Estados Unidos, y que hay que tomar nota de qué es lo que está viendo Washington, porque si bien no es vinculante el documento, nos dice dónde va a venir la presión.
1: Por ahí va, ¿no?
0: Ya decíamos, puertos, ¿no? Cadenas de suministro, eso va a venir muy
1: políticos
0: fuerte.
1: Corruptos.
0: En fin. Políticos corruptos, ese es ¿no? La joya de la corona, y yo creo que eso es algo que conviene a nuestro país, que se haga algo, y hay presión de parte de Estados Unidos. Ojalá que el gobierno pues pueda diferenciar entre que eso sí, en eso sí hay que hacer algo y hay que entregar a la gente que está vinculada a esta bestia que es el crimen organizado.
1: Brenda, Estefan, siempre es un gusto tenerte por acá.
0: Gracias,
1: gracias,
0: Francisca, siempre
1: gracias.
0: Un gusto.
1: Buen jueves, hasta el próximo jueves, 8:46. Vamos a la pausa, tenemos más al volver.

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0: pues ha disminuido. El mundial en realidad no tuvo un impacto, pues lo que se esperaba, que era un incremento de las personas viajando a nuestro país. Y cuando uno ve, por ejemplo, si, que algunas de las joyas turísticas mexicanas están retacadas de sargazo, no sé si han visto las imágenes y los videos de esta misma semana, de lo que está ocurriendo esta misma semana en una buena parte de estas playas mexicanas del Caribe, pues claramente hay una repercusión. Y el tema de la seguridad, lo que ha sucedido, lo que sucedió hace unos meses cuando cayó el Mencho, no se puede minimizar. En la línea tengo a Gabriela Siller, directora de análisis económico del Grupo Financiero Base. Gaby, siempre es un gusto conversar contigo.
1: Igualmente, Ana Francisca, me da mucho gusto saludarte, buen día.
0: Oye, tú le echaste un ojo a las cifras de sí. Turismo. Cuéntanos con qué te topaste.
1: Pues con lo que estás comentando tú, por una parte sí hay crecimiento respecto al año pasado. En los primeros 7 meses del año, los turistas internacionales que han llegado a nuestro país han mostrado un crecimiento de 6.96%. Esto se oye buenísimo, pero si lo contrastamos contra cuánto crecieron el año pasado, 13.54%, o en el 2024, 12%, o en el 2023, 19%, y si nos vamos para atrás, así, o sea, la tasa de crecimiento fue muy baja, uh-huh. Particularmente en julio. Okay. Subió apenas 2.93%, o sea, nada, a pesar de que pues todavía en julio hubo un partido del Mundial de Fútbol aquí en nuestro país. Uh-huh. Y fíjate que nos llamó la atención de que en las ciudades sede, tanto en Monterrey como en Guadalajara, el crecimiento del turismo internacional sí superó el 10%, en Ciudad de México apenas superó el 2% el crecimiento. Pero en las ciudades de playa, es más, la joya de la corona, ¿no? Cancún.
0: Sí.
1: Pues no, más bien vimos que hubo una disminución en la afluencia y creemos que hubo tres cosas. Uno, un efecto sustitución, o sea, quien pensaba viajar a México, pues mejor fue a alguna de las ciudades sede para, pues, ver el mundial o participar en alguno de los eventos relacionados con el mundial de fútbol.
0: Ajá.
1: Dos, pues también la inseguridad pública, que obviamente desalienta a quien quiere venir a nuestro país.
0: Sí.
1: Y tres, pues creemos que también pues todo esto está relacionado con que pues igual hubo gente que quiso pues no venir a amontonarse, ¿no? Pensando que a lo mejor por el mundial de fútbol pues sí. Iba a haber muchísimos turistas aquí y entonces decidieron irse a otro destino. Entonces con todo esto, pues realmente el mundial de fútbol y la parte de turismo no tuvo un impacto significativo sobre México. El impacto sobre el PIB fue del 0.002%.
0: Oye, sí me llama la atención, Gaby, lo que nos dices de el ritmo de crecimiento de los turistas comparado con años previos, porque sí es pues realmente mucho más bajo de lo que había estado uh-huh. siendo en términos como de promedio en años pasados, ¿no? Había estado creciendo importantemente. Vamos, o sea, habrá que ver cómo cierra el año, pero pues esperemos que esto no sea una tendencia, Gaby. No,
1: o sea, porque desafortunadamente, bueno, el turismo es importante para México, ¿no? Y además, fíjate, pues es lo que esperábamos, que tuviera un mayor impacto con el Mundial de Fútbol. Uh-huh. Y si esto se convierte en una tendencia, o sea, más allá, porque ahorita estuvo el Mundial y a lo mejor esto sí pudo haber traído más turistas a las ciudades sede, pero si no fue nada más el efecto sustitución y si a nivel internacional las personas pues ya ven a México como un país más riesgoso
0: sí.
1: o más caro, porque también la apreciación del peso mexicano no ayuda a que vengan más turistas
0: cierto.
1: A nuestro país
0: cierto.
1: O lo que sea, pues obviamente esto también va a repercutir sobre el crecimiento económico, sobre la contratación de personas en el sector formal y tiene muchas otras implicaciones, ¿no? También está, además de la inseguridad pública y demás, pues también está lo del sargazo, ¿no? Que tú comentas.
0: Oye, y finalmente una de las cosas que también creo que es una variable que hay que estar analizando y siguiendo es el gasto de los turistas cuando llegan a México, que es, o sea, como un poco te dice la calidad de turistas que están llegando al país, ¿no?
1: Sí, así es. El gasto total de los visitantes en el mes de julio en realidad mostró una caída de 1.31% y suma ya contracción en 4 de los últimos 5 meses, de acuerdo con las cifras originales. Entonces, pues más bien han gastado menos, ¿no? Y bueno, pues tiene que ver también con la apreciación del peso mexicano. Los que llegan por vía aérea pues siguen gastando alrededor de $1,200 por estancia aquí, pero entonces no ayuda, ¿no? Porque por una parte pues no está creciendo mucho el número de turistas, por otro lado tampoco están gastando tanto los que llegan a nuestro país, y entonces la derrama económica del turismo pues se va achicando cada vez más. Y bueno, lo que sí es que, por ejemplo, del Mundial de Fútbol hubo mayor gasto en infraestructura, eso es lo que se generó mayor impacto sobre la actividad económica en el segundo trimestre, pero turismo, pues no, prácticamente nada, 0.002%. En términos estadísticos, no.
0: Nada, nada. Muy impresionante, ¿no?
1: Sí, justo, o sea, porque
0: exitoso.
1: Pues así creíamos que no se iban a alcanzar las cifras oficiales que se estaban manejando, pero sí creíamos que, bueno, pues que iba a sumar, ¿no?
0: Sí.
1: Y en realidad lo que vimos es que fue solamente a las ciudades sedes, y es más, también a la Ciudad de México estuvo muy limitado el crecimiento, porque un crecimiento del 2% pues no es para un evento, ¿no? Así de la magnitud del Mundial de Fútbol, ¿no? Y mientras que pues en los destinos de playa pues no sumó, más bien fue a la baja.
0: Exitoso en otros aspectos, no en el tema económico, que era la esperanza para muchísimos prestadores de servicios en el país. Gaby, te mando un abrazo, muchísimas gracias, siempre.
1: Gracias, igualmente un abrazo para ti, que tengan buen día.
0: Gracias, Gabriela Siller, directora de análisis económico en Grupo Financiero Base. Las 8:58.
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0: Son las 9 en todas partes. 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
1: Buenos días amigos de Exa Morelia 89.3 FM, ¿cómo andan? ¿Qué andan haciendo el día de hoy? Estamos de regreso a través de esta frecuencia naranja para llevarte la mejor música, el mejor entretenimiento y por supuesto las mejores notas. Hoy en el programa vamos a estar hablando sobre estos temas musicales que fueron nominados a los premios Grammy junto con los artistas. De hecho, les adelanto, Marco Antonio Solís y la Karol G, la mismísima Karol G, fueron nominados a los premios Grammy. Más adelante, para que te enteres con qué tema musical y cuáles son las nominaciones que ellos tienen. También los invitamos a que nos marquen o nos manden mensajito de WhatsApp al 44-3103-5865 para conocer cómo anda la calle de la ciudad de Morelia, Michoacán. Aquí, así que quédense con nosotros y amigos, tomen sus precauciones porque ya hay algunas vialidades cerradas. Más adelante se los voy a estar informando junto con el clima de hoy que va a andar bien loco. O sea, ya teníamos mucho tiempo, según yo, que un mes de septiembre no había tantas lluvias. No había tantas lluvias y creo que este mes de septiembre sí que se ha soltado, amigos. Pero en parte es bueno, en parte es bueno. No nos quedamos sin agua. Mientras tanto, ¿te parece si nos vamos con más música? Nos vamos con Iga. Esto es Te Quiero. 9:05 a.m. Comenzamos. Romantic Style in the World.

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1: Ay, mamita, ya llegó el momento del reporte vial. Tomen sus precauciones porque en estos momentos el centro de la ciudad de Morelia, Michoacán, se encuentran con las vialidades cerradas. Y sí, las calles aledañas al Congreso del Estado se encuentran cerradas a la circulación vehicular. Todo esto, pues, previo al quinto informe de gobierno. Así que tomen sus precauciones. Está cerrado en estos momentos ahí la avenida Madero. De paso, el reporte en estos momentos también nos informa de que el semáforo que se encuentra en Avenida Calzada Aventura Puente, junto, bueno, en el cruce del bordo del río ahí en Avenida Solidaridad, desde el día de ayer no ha funcionado. Esta mañana nos informan que justamente ha generado muchísimo tráfico. Ojalá se tomen precaución en esta situación porque sí, hay que evitar algún accidente. Si tú sabes qué es lo que está sucediendo allá en la ciudad de Morelia, en las calles, que sí, luego a veces hay manifestaciones, que ya se encuentra cerrada alguna calle, que hay un bache que parece socavón, que incluso también un semáforo no funciona, mándame tu reporte vial al 44-3103-5865 y tú puedes ser nuestro reportero de Exa Morelia 89.3. Mándalo en este momento 44-3103-5865.

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1: Amigos, pues fíjense que en estos momentos te voy a compartir algo que ha llamado muchísimo la atención y nada más y nada menos se anunció de que Travis Scott, el esposo de Taylor Swift, desafortunadamente así grandísimo en mayúsculas, le robaron millones de dólares. Millones de dólares. Resulta de que Travis se había contactado con alguna gente que se dedicaba a generar mayor ingreso, que es decir, tú le pasabas un dinerito y esta persona se encargaba de generar más bonificación, más ingresos, más interés. Y haz de cuenta, si tú le dabas 10 pesos, al final del año él te regresaba 20 pesos, por así llamarle, ¿no? Resulta de que este chico, pues solamente era un estafador que le robó millones de pesos al esposo de Taylor Swift. Ya lo detuvieron, ya está en la cárcel y ahora esta persona le van a dar más de 10 años en la cárcel por robarse dinero, en este caso pues de Travis y de otras personas, y también tendrá que devolver más de 30 millones de dólares a los afectados y también a las autoridades. Ahora imagínense, por eso no hay que hacer cosas malas, muchachos, porque nunca sabes en qué momento te vayan a delatar. Así que ya lo sabes, al esposo de Taylor Swift le roban millones de dólares. Y para aquí la cosa será, ¿Taylor Swift le va a prestar un dinerito por si se quedó sin algo para vivir? ¿O qué será? ¿Tú qué piensas al respecto? Y justamente nos vamos con la mismísima Taylor Swift a través del 89.3 de tu FM.

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0: 9:21. En todas partes. 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
1: Estoy de regreso con todos ustedes a través del 89.3 de su FM. ¿Cómo va a andar el clima el día de hoy? Pues fíjense que vamos a tener ahorita una temperatura máxima de 26 grados centígrados. Todo esto hasta después de la 1 de la tarde es cuando va a empezar a subir el clima. Y ahorita vamos a andar medio nublados, es decir, de las 10 hasta las 3 de la tarde va a estar medio nubladillo, sí va a haber sol, pero unas zonas van a estar nubladas. A las 4 de la tarde, de 4 a 6 de la tarde, hay una probabilidad del 43% de lluvia con relámpagos. Y ya después de la tarde, pues ya nada más va a estar nubladillo. No va a llover supuestamente ya después de las 6 de la tarde, pero como ya lo saben, uno nunca sabe. Al ratito el clima dice, ay, como que no tengo ganas, ya mejor más nochecita, ¿verdad? Tomen sus precauciones, se esperan lluvias el día de hoy en la ciudad de Morelia, Michoacán. De todas maneras, salgan con sus sombrillas si pueden, y si no, con unos buenos zapatos. Los rotos, déjenlos para otro día. Vámonos con Bruno Mars, 9 de la mañana con 32 minutos. No le cambies.

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3: 9:40 en todas partes. 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
1: 9 de la mañana con 46 minutos. Estoy de regreso con todos ustedes a través del 89.3 de su FM. Y nos vamos con esto de la Academia Latina de donde todos vamos a conocer. Es decir, los Latin Grammy. En su edición número 27 ya dieron a conocer y anunciaron quiénes son los nominados de este año. Y déjame compartirte que el compositor y productor mexicano Edgar Barrera, sí, porque luego en muchas ocasiones nada más reconocemos al artista, pero detrás de todo eso siempre hay un productor, siempre hay un compositor, y en esta ocasión Edgar Barrera, que es 100% mexicano, él está liderando la lista de nominados a los Latin Grammy 2026. Escuchen, tiene 10 nominaciones en las categorías generales de grabación del año, álbum del año y canción del año, apoyando todo ese trabajo y toda esta producción junto con los álbumes de Karol G y también de Carin León. O sea, quiere decir que entre Karol G y Carin León hicieron un muy buen trabajo para poder llevar a Edgar Barrera a la lista de las nominaciones de los Latin Grammy. Y sí, en la siguiente

nominaciones de los artistas se encuentra también Karol G, la Rosalía, Silvana Estrada, Mon Laferte y muchos más. Pero ¿saben qué? Les voy a decir algo muy importante, algo que sorprendió mucho. En este 2026 es una colaboración junto con reconocimiento como la canción del año, que por cierto están nominados en esta categoría como la canción del año y colaboración del año, a Marco Antonio Solís y Karol G. Seguramente muchos de ustedes identifican este tema musical, Coleccionando Heridas.

0: Debido a este tema musical que se posicionó durante muchísimos meses, muchos días, en estaciones de radio, en listas de reproducciones y mucho más, esta canción de Marco Antonio Solís junto con Karol G, Coleccionando Heridas, está nominada y se dice, se rumora, se especula de que posiblemente vaya a ser la ganadora de este 2026. Pero seguramente tú te preguntarás, oye, Cristian, pues, ¿con quién más está compitiendo? Está compitiendo con la canción del año, la de Cómo Se Ama, la de Dime, también la de Hasta Jesús Tuvo Un Mal Día, también la de La Perla de Rosalía con Yaritza y Su Esencia, también está la de Santana con Becky G, Mi Gran Amor, entre otros artistas. Pero se dice que esta canción de Coleccionando Heridas va a ser la ganadora del año como canción del año 2026 en los Latin Grammy. ¿Te gusta este tema musical de Karol G y Marco Antonio Solís? También les voy a decir algo. Nadie se esperaba que Marco Antonio Solís aceptara una colaboración con Karol G. Nadie lo veía venir. Y gracias a eso, hoy están nominados.
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1: 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Mientras tanto, nos vamos a ir con más. Regresando, tenemos una entrevista. Recuerden que nos encontramos realizando esta cobertura especial del Festival Internacional de Cine de Morelia. ¿Qué, Cristian? ¿Pero el festival todavía no empieza? No, pero vienen ya las entrevistas, así que quédate con nosotros. En escasos 5 minutos estoy de regreso contigo.
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0: Son las 10 en todas partes. 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

0: 10 de la mañana con 4 minutos. Estoy de regreso con todos ustedes a través del 89.3 de su FM. Amigos, estamos emocionados. Y en esta segunda hora comenzamos con todo, con un invitado muy especial del Festival Internacional de Cine de Morelia. Él se encuentra participando en un cortometraje muy interesante que la verdad me dejó sorprendido. Me esperaba de todo menos aprender. Menos aprender de algo de lo que siempre había tenido una duda. Pero primero que nada, déjenme les presento a Jonathan Yadir Barojas, que él está participando con este cortometraje titulado Un Antani. ¿Cómo estás? Buenas tardes. Buenos días, más bien.
1: ¿Qué tal? ¿Cómo andas? Pues estoy muy bien. Muchas gracias por invitarme.
0: A ver, corrígenos a todos al aire, porque este es un nombre que no estamos acostumbrados a pronunciar y se pronuncia detalladamente.
1: Gantani.
0: Repítanlo.
1: Un Gantani,
0: así. Sí lo pronuncié bien, ¿no? Ay, más sí, o menos. Es que, y fíjate qué tan importante es poder conocer todas estas palabras y sobre todo la pronunciación.
1: Sí.
0: Para que cuando lo veamos este cortometraje ya en el Festival de Cine, sepamos pronunciarlo todos.
1: Exacto.
0: ¿Sale? Oye, bienvenido primero que nada, buenos días. Me encantaría que nos platicaras cómo te sientes de participar en esta edición del Festival Internacional de Cine de Morelia.
1: Pues muy contento porque siento que este tipo de documentales son importantes darles un foco.
0: Ajá.
1: Y que su divulgación sea lo mayor posible y más en este país, que es importante hablar de este tipo de temas.
0: Así es. Oye, y ahora sí, nos vamos justamente con ello. Fíjate que es muy importante, como bien lo dices, platicar de este tipo de temas. Y platícanos de qué trata este proyecto, porque radio es muy diferente a lo que vamos a estar viendo después en televisión, porque en radio hay que explicarle a la gente detalladamente sobre estos proyectos. Y no quisiera, de verdad, yo spoilear a las personas. Muy padre tu proyecto. Me gustó mucho y es algo que yo siempre había tenido duda de cómo se realizaba toda esta producción. Platícanos.
1: Ya, es sobre regresar al sistema constructivo del adobe. Muchos pueblos antes tenían sus casas de adobe y muchos de estos pueblos ya no tienen estas casas, se las demolieron, ya son casas de material. Todo con esta idea del modernismo, de que tenía que ser todo de cemento, todo esto, y que el adobe, que todo estuvo por, no sé, decenas y cientos de años, estructuras bien paradas y sin que les pasara nada, se demolieron y ya no se han vuelto a construir, y muy pocas personas ya en los pueblos saben levantarlas otra vez. Y es importante que se vuelva a enseñar, porque esta es una técnica de autoconstrucción. Que antes las propias familias levantaban sus propias casas con ayuda de ellos y de sus vecinos o amigos, pero es de autoconstrucción y es lo importante aquí.
0: De hecho, y esto del adobe, fíjate que es algo que ya no se ha platicado al respecto, ya ha sido muy poco común de lo que se ha utilizado, principalmente porque ya la gente, incluso hasta de los pueblos, dice, no, ¿sabes qué? De una vez de cemento, de concreto, y échale el tabique y todo esto ahí. Pero también es muy padre poder conocer toda esta manera de creación, que era lo que yo te decía. Yo, cuando era pequeñito, ¿qué te diré? Como unos 7, 8 años, pasaba por una casa que estaba construida de adobe aquí en la ciudad de Morelia. Y yo muchas veces decía, ¿y esa casa cómo la hicieron? Porque me decían, es que esta casa está hecha de adobe. Y yo, ay, ¿pero por qué no se cae? ¿Pero por qué? O sea, ¿cómo la hicieron? O sea, ¿qué es lo que lleva? Y el hecho de que este cortometraje que tú nos estás presentando en este Festival Internacional de Cine Morelia nos vas a presentar, resulta que nos habla sobre toda esta producción de adobe. Y si la gente se acuerda, yo creo que los grandes principalmente, ¿no? Pero para las nuevas generaciones.
1: Sí, de hecho sí, hay muchos en este pueblo que fue en Pichátaro.
0: Ajá.
1: Uno pensaría que la gran mayoría de la gente grande lo sabe hacer, pero no, realmente saben como 3 familias en todo el pueblo, cuando antes era conocimiento general. Y una de estas familias que nos acompaña en el corto fue parte de la que nos ayudó a recordar cómo se hacían. Y a esta persona le enseñó otra persona eso es lo padre, que se puede enseñar y se puede hablando. Y este, y nada, o sea, es, se hizo en Pichato, que es una, un pueblo que estaba lleno de trojes.
0: Ajá.
1: Ya la cual tampoco ya quedan trojes, ya son como 5 o 6 las que quedan, y no, ninguna creo que esté en buen estado más. Este, y hizo un paralelismo porque lo, está, pasó lo mismo con el adobe. Ajá.
0: Ahí está. ¿Te parece si ahorita regresamos nuevamente? Mientras tanto, nos tenemos que ir con más música. No le cambies a continuación. Adele.

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1: Estamos de regreso a través del 89.3 de su FM. Yo soy Cristian León. Y amigos, en entrevista el día de hoy tengo a Jonathan Yadir. Recuerden que estamos realizando estas entrevistas a los creadores, a los que están participando en el Festival Internacional de Cine de Morelia, en esta ocasión con el cortometraje Un Antani. A través de esta estación ustedes van a poder conocer más de estos proyectos. Y bueno, Jonathan, platícanos. Para ti este Festival Internacional de Cine de Morelia, ¿qué significa en esta ocasión? Porque hemos visto otras, lo has conocido mucho tiempo, pero en esta edición, ¿qué se espera?
2: Bueno, el festival es uno de los más importantes del mundo.
1: Ajá.
2: Entonces sigue siendo un festival con gran espacio para divulgar. Y como en todas sus ediciones, es importantísimo que tu proyecto quede seleccionado para lo mismo, para darle foco.
1: Fíjate, ahora vámonos a esta parte. Hay una infinidad de temas, hay una infinidad de problemáticas, muchas cosas que suceden alrededor del mundo, cosas del pasado que podemos recordar y mucho más. ¿Y tú por qué decidiste llevar a todo el público este cortometraje del Adobe? El Adobe, de algo que la verdad ya no muchos lo conocían. Te apuesto que las nuevas generaciones, muchachos, saben qué es. Bueno, no sé si saben qué es el Adobe ahorita, porque a lo mejor lo escucharon, pero no todos los jóvenes saben qué es el Adobe. ¿Por qué hacer esto?
2: Por lo mismo, porque es una técnica que ancestral, o sea, todo el mundo la conocía, todo el mundo edificaba de esta forma, y ya no se da a conocer, ya no se practica, ya no se sabe cómo hacer, ya se olvidó.
1: Uh-huh.
2: Y entonces es importantísimo que no se olvide, que se siga construyendo.
1: Que se siga construyendo, y además también para estos nuevos pequeñitos, las nuevas generaciones, porque en este cortometraje que vi aparece un niño ayudando, ¿no?
2: Sí.
1: Aparece un pequeñito, y de eso se trata, desde que los chiquitos, o sea, como papás, sepan que también tienen que ayudar a los niños. Te voy a compartir algo. En algún lugar de Michoacán, así como hay muchos, se habla purépecha. Y cuando yo entrevisté a una persona de este destino, de este lugar, le dije, ¿y por qué no le enseña a hablar purépecha a sus hijos? Y me dice, es que sí saben, pero les da pena. Les da mucha pena hablarlo, y en la escuela pues no es, pues ahí pues sí les enseñan, pero lo siguen hablando, pero no es como común. A lo que voy con todo ello es que hay que enseñarle, hay que enseñarle a las nuevas generaciones la importancia en este caso del Adobe. Y qué bueno, te felicito muchísimo porque es un proyecto muy padre, y cuando lo vea la gente estoy seguro que van a recordar muy buenos momentos, porque a mí, aparte de que enseñaban la comida, sí, me gustó mucho. ¿Qué te gustaría decirle a todo el público de Morelia?
2: Que vayan a ver lo más que puedan en el Festival de Cine de Morelia. Es, ajá, importantísimo, que tenemos uno de los mejores festivales del mundo, y la oportunidad de tenerlo en Morelia,
1: ajá,
2: es para que se aproveche y vayan a ver documentales, ficción, lo que les llama la atención, pero es muy buena oportunidad tener esto aquí en Morelia.
1: ¿Cómo te encontramos en redes sociales?
2: Como Jonathan Yadir Becu.
1: Ahí está, Jonathan Yadir Becu.
2: En Instagram, sí.
1: En Instagram. Síguelo a través de sus redes sociales y apoyen el talento que tenemos aquí en Michoacán. ¿De dónde eres, Jonathan?
2: De aquí.
1: De Morelia.
2: De Morelia, Michoacán.
1: Ah, mira, ya ven, 100% moreliano. Ahí está, amigos. Mientras tanto, nos vamos a ir con más a través del 89.3 de tu FM. No le cambies, son las 10 de la mañana con 21 minutos.

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1: Estoy de regreso con todos ustedes a través del 89.3 de tu FM. Yo soy Cristian León y estoy justamente compartiéndoles sobre estos ganadores, sobre estas personas que pues se han llevado a cabo nada más y nada menos que los Grammy. Porque quiero compartirte que de hecho, cómo han tenido muy buenos reconocimientos, y déjame decirte quiénes son las estrellas que han hecho historia a los Latin Grammy. Con 31 nominaciones, la Rosalía se posicionó en el cuarto lugar. ¡La Rosalía! ¡Claro que sí! 31 nominaciones lleva a lo largo de estos años. Karol G está en tercer lugar con 35 nominaciones, mientras que la mismísima colombiana Shakira se encuentra en el segundo lugar con 37 nominaciones. Quien ha sorprendido más al respecto es Natalia Lafourcade, porque es la primera de todos en hacer historia de los premios Grammy con 43 nominaciones. Lo estás escuchando muy bien. Quiere decir que Natalia Lafourcade le ha quitado el puesto a la mismísima colombiana Shakira. ¿Tú qué piensas de esa situación? ¿Tú qué piensas al respecto? Mándame mensajito de WhatsApp al 4431-03-5865. Te lo repito, 4431-03-5865. Mientras tanto, nos vamos con más música. No le cambies.

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1: Estoy de regreso con ustedes a través del 89.3 de su FM, 10:49 a.m. Tomen precauciones, les recuerdo nuevamente que el centro de la ciudad de Morelia en algunas zonas se encuentran cerradas. Tomen también precauciones porque hay otras circulaciones, como por ejemplo también el Mercado Independencia. Hay un poquito de tráfico por acá para que no se me vayan a ir por la vialidad principal, la avenida Lázaro Cárdenas, sino tomen calles aledañas para que lleguen temprano a su ciudad. Estén al pendiente porque más adelante les estaremos compartiendo más de lo que se vive, más de lo que se conoce y sobre todo más de estos lugares que tú puedes evitar y que no te genere alguna incomodidad por tanto tráfico. 10:50 a.m, seguimos con más.

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0: Estoy de regreso con ustedes para despedirme, amigos, invitándolos a que no se despeguen de la programación de Exa Morelia 89.3, porque ustedes podrán conocer más de lo que siempre tenemos preparado para ustedes. Y además,
1: les tengo unos secretitos, no por nada, pero hoy tienen regalo.
0: Hoy hay regalo en los otros programas para que estén al pendiente, y son regalos muy buenos, muchachos. Así que escuchen a la programación que tenemos preparada para ustedes a través del 89.3 de su FM. Yo soy Cristian León. Hasta la próxima.

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0: 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Son las 11. 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
1: 11 y 20. 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
1: 12:02. 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

0: Bueno, esos somos nosotros tratando de ser fotógrafos, men.
1: Sonando.
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12: 12:26 en todas partes. 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
15: Abuelita, soy tu nieto y ya llegué. ¡Sí, bueno! ¡Sí, bueno, bueno, bueno, bueno! Público, es que yo quería empezar con esto porque yo en la mañana escuché esta canción y dije, ¡qué power, qué ritmo, qué cocha tan pechocha!

0: Y diría mi Alex Intec, México es cumbia. Te recuerdo que te comunicas conmigo a través de WhatsApp 4431-03-5865. También a través de redes sociales, ahí nos encontramos rápidamente. Ay, quiero hablar como sonidero. Pero necesito hacer un efecto.
1: Como así. Como así, más o menos. Así. Así, más o menos, los sonideros. Saludos a Villas del Pedregal. Y a tu tía que vende la garnacha el fin de semana.
0: Ay, me encanta. Quiero hacer un programa de sonidero exclusivamente. Estaría perro, público. Estaría perrísimo.
2: ¿Y cómo dice que dice?
0: ¿A dónde quiere mandar salud? ¿Tú de dónde dijiste que es? De Puro Andiro.
1: Un saludo hasta Puro Andiro. A toda la gente bonita de Puro Andiro. A un hombre recio.
0: ¿Quién es famoso allá en Puro Andiro? ¿Cómo se llama? ¿Alguien? ¿Un nombre? ¿Nadie es famoso? No sé, que una tienda, algo. Abarrotes.
1: Don Chava.
0: Sí, sí, sí, sí.
1: Un saludo para las vacas.
0: De tus tías. Ah, no te creas, no te creas. Es lo que te digo, ¿para qué me invitan? ¿Para qué me invitan? Dámonos precio.
2: Ya estoy aquí.
0: Oigan, pero como todos los días que hay buen cotorreo, buena música, bueno todo, vamos entrándole al tema porque, sabe, a mi Alex Intec este fin de semana, no fue fin de semana, yo pensaba que hoy es lunes, pero no es lunes público, hoy es jueves. Jueves, y voy a decirlo porque entre más corriente, más ambiente.
1: Hoy es jueves. Jueves. ¿Dónde venden la michelada? ¿A dónde vamos por las micheladas? Por los azulitos. Cosas que nomás así a la gente rara le gusta eso. Saludos a la.
0: Ya no puedo más, ya no puedo más. Pero sí que, qué ganas de una michelada, ¿verdad? Así nomás, así nomás. Bueno, pero te decía yo que este 15 de septiembre a mi Alex Intec se le deschavetó la cabeza y entonces hizo todo un cohete, pero vamos a hablar de lo siguiente.
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0: Pues sí, público, resulta ser que allá en la Benito Juárez contrataron a mí, Alex Intec, para que fuera a dar el grito. Es decir, para que él hiciera el espectáculo, el show, la cocha muy pechocha. ¿Y saben qué hizo? Un desmadre. ¡Un desmadre!
5: Que debiera analizar.
0: Yo no sé si hace mucho que no lo contrataban, porque no lo hace mucho, tal vez no lo había visto. Pero como que él dijo, esta es mi oportunidad para yo ahorita decir todo lo que siento, todo lo que traigo. Y no, o sea, yo no sé si ustedes han visto a través de redes sociales todos los videos que han salido de Alex Intec. Siento que dentro de la locura hay muchas cosas que cuerdamente yo estaría de acuerdo con él. Sin embargo, me parece que las formas estuvieron raras por ahí. Y tampoco sé si es una estrategia de su equipo para hacerse viral y que la gente hablara mucho de él, porque eso está pasando ahora. Pero estrategia o no, haiga sido como haiga sido.
5: Y buscando salvación. Esa no es mi historia ni esta.
0: Qué bárbaro el Alex Intec, qué bárbaro. O sea, se quejó de todo. Se quejó de por qué escuchan a Bad Bunny y por qué escuchan a mi Karol G. Que él habló de esa música y que nadie lo defendió. Dijo que se sintió muy solo en esta vida. Habló, bueno, O sea, habló de todos y para todo. Y ni modo. Y háganle como quieran, dijo él. Háganle como quieran. Yo a esto vine. Hubo una parte que yo no entendí nada. Porque él, mientras cantaba, estaba intentando decirnos, ¿sabe? Una alabanza. Tal vez algo raro. No sé, público. No sé, mi Alex Sintek. ¿Ya le pasó lo que a Gala Montes, eh? No, otra cosa más que estar bailando. Se deschavetaron verdaderamente. Con tu carita me la vivo soñando, pensando. Pero bueno, ¿cuál es la moraleja de todo esto, público? Que es importante que vayas a terapia. Ahí tú en la terapia, mira, puedes sacar todo lo que quieras. Y, pero ¿saben qué? Me encanta el ingenio mexicano, porque mucha gente llevaba cartulinas que decían, ¿quién es él? Está súper chavito. Y no sé, o sea, yo pienso, me da mucho coraje que a mí no se me ocurran esas cosas. Me da mucho coraje, público. La gente es muy creativa en redes sociales y luego a mí no se me ocurre cosa. Pero, pues el Alex Sintek ya traía cola pisada desde lo que dijo de Shakira, todo ese rollo. Y entonces ahora él dijo, este va a ser mi grito de independencia y háganle como quieran.

Vamos avanzando mientras tanto con buena música a través del 89.3 de tu FM. Recuerda que te leo a través de WhatsApp 4431-0358-65. Mientras tanto, súbele. Porque viene Belanova y este rolón. Tus ojos a través del 89.3 de tu FM. Soy Jesús con G. Regreso

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3: 12:58. 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

Público, estamos tristes. Estamos tristes. No sabemos cómo tomar esta noticia, esta decisión en la que Jesse y Joy deciden, anuncian que se separan. Después de 21 años juntos, Jesse y Joy decidió que ya no seguirán siendo más un dueto musical. Ahora cada quien hará su carrera musical por separado.

Pues te decía yo que entonces, o sea, ellos lo anunciaron público como una pausa en su carrera tras dos décadas, básicamente, de trayectoria. Pero, bueno, Jesse Huerta, que es básicamente quien dijo, ya no quiero estar en esta agrupación, el 15 de septiembre, justamente, te digo que, sabe, hijo, los artistas se deschavetaron este 15 de septiembre, verdaderamente. El punto es que anunció que va a tomar un descanso de los escenarios con el fin de priorizar su vida personal, de pasar tiempo con su familia, de explorar nuevos proyectos después de dos décadas de actividad artística junto a su hermana Joy Huerta. Y a través de ese mismo mensaje en redes sociales, pues Jesse lo que básicamente quiso aclarar es que no es una disolución definitiva, que ambos van a continuar trabajando juntos para cumplir con fechas y compromisos profesionales que previamente ya están pactados, y que la última presentación que ellos tendrán será el 17 de noviembre en Londres. O sea, en México nos pasamos a chingar, que yo te dijera, porque ellos en Londres van a acabar con este dueto, y háganle como quieran y hazle como quieras.

Ahí estamos de vuelta, público. Y te recuerdo que hay gente que está aprendiendo. Y entonces tú seguramente vas a escuchar ahí raro, que tardada la cosa, que lo que quiera que sea, no pasa nada. Esta semana no pasa nada. La próxima semana, si se siguen equivocando, sí va a pasar. Ah, ¿verdad? Ah, ¿verdad? Así que, público, ahí te lo dejo. Mientras tanto, vamos avanzando con buena música a través del 89.3 de tu FM. No alcanzo a ver qué sigue, pero vámonos con buena rola.

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Llegó el momento de despedirme por hoy, esperando que tengas un maravilloso jueves que se siente como lunes, pero te recuerdo que ¿qué querés? Mañana es viernes. ¡Qué maravilla! Se sintió que tuviéramos dos fines de semana en una misma semana. ¡Qué bendición! Gracias, Miguel Hidalgo, por haber hecho la independencia de México y un día de asueto en este país. Pero bueno, mientras tanto te dejo con buena música a través del 89.3 de tu FM. No te desconectes porque vienen ya las noticias y nuestra programación a lo largo del día. Mientras tanto, ¡súbele! Tú y yo nos escuchamos mañana al mediodía a través de XFM 89.3. Soy Jesús con G. Hasta mañana. Chao.

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1: Son las dos. 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
2: Personal de Seguridad Federal y del Estado capturaron aquí en Michoacán un sujeto de nombre Alejandro, Manuel Alejandro N., alias el señor de la T., presunto coordinador regional de una organización delictiva de las cuatro letras. Eso lo informó muy temprano, de manera sorpresiva, ante los ojos de la nación, Omar García Harfuch, quien habla de que este presunto delincuente operaba en diferentes municipios del estado de Michoacán. Vamos al detalle informativo, vamos a conocer quién es el señor T. Mi compañero reportero Oscar Pantoja, segundo con la información, se da la captura de el señor T. Así las cosas. Oscar, buenas tardes, gusto en saludarte.
3: Hola César, buenas tardes, saludarte a ti y a todo nuestro querido auditorio. César, efectivamente se da a conocer, pues bueno, la captura de este personaje. Este personaje, Manuel Alejandro, alias el señor T, ya se ha identificado por estar ligado a este grupo delincuencial asentado en el vecino estado de Jalisco, y pues bueno, él tenía como tareas pues varios ilícitos, entre ellos, pues bueno, estaba, él fungía como presunto coordinador regional en los municipios de Angamacutiro, Penjamillo, Panindícuaro, José Sixto Verduzco y Purándiro, toda esta cordillera que es prácticamente el límite con el estado de Guanajuato, es donde él se encontraba operando. Entendemos que pues esto fue un trabajo de inteligencia por parte de las secretarías, tanto de la Defensa Nacional, Marina, Secretaría de Seguridad y Protección Ciudadana. Estuvo también, obviamente, la Secretaría de Seguridad Pública y la Fiscalía General de la República, todo ello para, pues bueno, llevar a cabo este operativo, esta estrategia nacional contra la extorsión. Y es que los trabajos pudieron ubicar a este personaje, a Manuel Alejandro. Él mantenía presencia y operaciones en estos municipios ya mencionados. Y pues bueno, entre las actividades delictivas está la extorsión, secuestro, homicidio, desaparición cometida por particulares y narcomenudeo. Hay algunas líneas de investigación también sobre su probable participación en otros delitos en esa región. También se continúan los trabajos por parte de la autoridad investigadora, pero ya quedó a disposición de la autoridad competente para que enfrente todas las responsabilidades, todo lo que se le señala a este personaje.
2: Ahora, dicen que operaba en varios municipios de Michoacán, Oscar.
3: Sí, efectivamente. Es sobre todo esta parte colindante con Guanajuato. Estos municipios como Angamacutiro, Penjamillo, Panindícuaro, José Sixto Verduzco, Purándiro, esta zona que pues hasta cierto punto él era pues encargado regional de esta parte de esta zona. Entendemos que también la delincuencia organizada pues tiene su mapeo, tiene esta manera de tratar de controlar o de tener presencia en algunas zonas, municipios, y es cuando pues ahora sí que da encomiendas a este tipo de personajes para que realicen este tipo de actividades. Lo que viene siendo pues Purándiro, Angamacutiro, Panindícuaro, pues están ahora sí que son municipios que están cercanos, pegados, y efectivamente pues ya es colindancia sobre todo, no con Jalisco, pero sí con Guanajuato, es la zona donde él tenía como encargo operar.
2: Ahora, si Omar García Harfuch sale, lo platica, lo narra, es que es un personaje importante. O sea, digamos que el gobierno federal se está dando la tarea de capturar a líderes delincuenciales, presuntos líderes delincuenciales. Habrá que esperar a ver qué determine el juez, pero sí es de gran relevancia este personaje.
3: Sí, claro, porque no es ahora sí que cualquier persona de bajo nivel, o sea, me refiero a algún tirador, sí, o a un halcón o algo, no, el encargado regional, estamos hablando que él tenía a su cargo todos estos municipios, son varios municipios los que tenía a su cargo, y por ello era es que cobra relevancia, porque estamos hablando de que son al menos 5 municipios donde él operaba, y de esos 5 municipios él tenía que rendirle cuentas a este grupo delictivo. Entonces no es cualquier personaje, es un hombre que tenía esta operatividad, y bueno, a la hora de ser capturado, pues también va a ser muy importante todo lo que él tenga que declarar para poder conocer la autoridad o robustecer todo lo que ya tienen la autoridad como base en sus investigaciones. Y esto pues va a derivar efectivamente que no quede ahí nada más con él, sino también que se vaya por las otras personas que eran cómplices o que trabajaban bajo su mando, o personas que tuviesen relación con este personaje.
2: Sí, de acuerdo contigo. A ver qué pasa. Por lo pronto llama la atención el señor de la T, así se nombran ellos, se ponen unos apodos medio raros, pero bueno, el señor de la T.
3: Fíjate que platicábamos con algunos colegas de este mote, de este apodo. Son generaciones nuevas, entendemos, cada vez son personajes que tienen en sus encomiendas este tipo de actividades, pero son jóvenes. Entonces, ¿cómo va cambiando? ¿Cómo va cambiando? Ahora sí que década tras década los mismos apodos de esos personajes van cambiando. En algunas ocasiones hemos dado a conocer, por ejemplo, el brilloso, el vikingo, ahorita el señor de la T, también los Sierra, los R, o sea, todos estos personajes que han sido ya detenidos, pero que también cobran relevancia o llama la atención, pues vaya, este tipo de apodos. ¿Por qué se les puso? Solo ellos saben, pero es como eran conocidos.
2: Bueno, vamos a dejar ese tema. Un incendio que se registró durante la noche, Oscar, fue en una fábrica, ¿verdad? ¿Fue en Lázaro Cárdenas? ¿Era fábrica o qué era este lugar?
3: Es parte de ArcelorMittal. Efectivamente, se reporta este aparatoso incendio, pero fue en una barda que transportadora de fierro esponja, esta banda, una parte de lo que es estos brazos metálicos que tienen estas bandas que tienen movimiento para llevar pues todo este tipo de material, es donde se empezó a incendiar, y es que esto movilizó pues también obviamente al personal de esta misma fábrica, de esta misma empresa acelera para poder controlar este incendio. Se tiene que dar aviso obviamente a las autoridades para que ellos estén enterados, pero entendemos que pues al interior de esta empresa pues también se cuenta con equipo de bomberos. Estas empresas, como son tan grandes, tienen una fuerza tanto económica como también pues de operatividad muy intensa, pues tienen su propio equipo de bomberos al interior. Fue controlado, pero de todos modos se les dio aviso a las autoridades, en este caso a Protección Civil, para que también se sumara a esta emergencia y pues evitara que el fuego se extendiera a otras áreas de este complejo siderúrgico. Sin embargo, pues fue controlado, no pasó a mayores, ya se están valorando los daños, pues para poder sustituir en todo caso todo lo afectado.
2: Y una noticia que no surge, más bien que no suele surgir de esa manera, Oscar, que no es así, qué bueno, pero madre e hija eran buscadas desde agosto, las localizaron con vida. Esto llama mucho la atención porque la historia nunca termina de esa manera.
3: Sí, efectivamente afortunadamente, porque luego hay ocasiones donde, pues bueno, son situaciones donde terminan pues mal, terminan con algunas, ahora sí que temas muy complicados, pero sí, afortunadamente se ha dado varios reportes en este tipo de situaciones, y pues ahora se da a conocer que efectivamente, pues bueno, tras todo lo que se generó, fueron localizadas.
2: Qué bueno, y no se dan a conocer identidad, no se sabe quiénes eran, Oscar, ¿no?
3: Pues sí, pero ya recuerda que cuando se da alguna alerta de búsqueda, pues obviamente se da a conocer el nombre y demás, pero ya posteriormente cuando se localizan, pues obviamente ya se trata de pues no de ocultar, pero sí de proteger lo que viene siendo ya, ahora sí que sus identidades, digo, pues si bien ya fueron localizadas, pues obviamente también eso abonará a que pues también se tenga la medida de protección, ¿no? Para no dar ya a conocer su identidad en todo caso, pero sí, es como que el protocolo que se sigue.
2: Bueno, vamos a meterla en otro rapidito, otro motociclista grave, ese no se mató, pero está grave, y fue en Jacona.
3: Así es, también, mira, desafortunadamente seguimos con lo mismo, no entendemos, la verdad es algo que también entristece porque desafortunadamente siguen los accidentes de moto. En esta ocasión fue efectivamente en Jacona, este hombre que se trasladaba en una motocicleta, pues quedó lesionado, él colisionó allí en el libramiento sur de Jacona, y es que a unos pocos metros del cruce de la planta es donde se da este siniestro. Esto moviliza a los paramédicos de Protección Civil, se dan cuenta que estaba José Manuel, de 44 años, él es vecino ahí de Zamora, un municipio vecino, y donde, pues bueno, ya los paramédicos lo estabilizan, lo llevan a un hospital, ya está siendo atendido por médicos, y mientras tanto, pues el personal de policía local fue quien hizo el peritaje y trasladó esta motocicleta a un corralón mientras se hace obviamente el deslinde de responsabilidades, pero sí, una imprudencia, exceso de velocidad de nueva cuenta es lo que genera este incidente.
2: Y aquí en Morelia, luego de los festejos patrios, volvimos a la normalidad. Va a ser una semana cortita para muchos, jueves y viernes, y otra vez a descansar. Qué afortunados son muchos, de veras.
3: Pues sí, jueves y viernes, pero aún así ya vuelve el tráfico, la normalidad, regresa también todo lo que viene siendo las salidas de los pequeños de los centros educativos, algunos otros que pues no han frenado su día a día en cuestión laboral, pues ellos siguen de manera habitual. Entonces, sí se ha cargado un poco más el tráfico el día de hoy, se espera que mañana sea igual, pero por lo pronto algún incidente o accidente grave en torno a esta situación durante este día, no. Sí hubo un ayer por la noche, pero hasta fue imprudencia y aparte pues iban algo veloces aquí en la avenida Héroes Anónimos de la Independencia, a unos pasos de lo que es la avenida Madero Poniente, donde esta avenida Héroes Anónimos es la continuación del Río Grande. Es la que te conduce de ahí de Tres Puentes al Cebetis, al Libramiento. Esa es la Héroes Anónimos. Pues ahí a pocos pasos entre la López y Tres Puentes es donde se da este choque de dos autos. Termina destruido por completo en su parte trasera un vehículo de color negro y el otro, el de color rojo, pues también queda con unos daños en su parte frontal. Afortunadamente no hubo lesionados, pero pues bueno, esto sí movilizó también a las corporaciones de emergencia. Esto fue ayer por la noche, medianoche, pero el día de hoy afortunadamente no se han presentado accidentes o incidentes graves.
2: Ahí está la información con la que comenzamos el noticiero de Exa. Oscar, te agradezco mucho. Buenas tardes.
3: Muy buenas tardes, César.
2: Mi compañero reportero Oscar Pantoja II, tenemos más de lo ocurrido este día jueves, así es de que venga.
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2: Ya hablamos del tema, el señor de la T fue detenido y dicen que operaba en diferentes municipios de Michoacán. El presunto ladrón murió desangrando. Eso aquí en las calles de la ciudad de Morelia, fue en una notaría. Allá nombre decapitado, eso fue en Tarímbaro. El gobernador de Michoacán en ese momento está presentando su informe de gobierno, el quinto. Aparatoso incendio, platicamos ya del tema en Lázaro Cárdenas. Madre e hija fueron localizadas con vida. Detonaciones de armas de fuego generan pánico aquí en la capital de Michoacán. Otro motociclista que se encuentra al borde de la muerte. Y para que lo sepan todos, el fin de semana será de descanso, pero también de lluvia.
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2: La buena noticia económica es obviamente lo que tiene que ver con la derrama. Lo que pasó durante el 15 y 16 dejó una gran cantidad de dinero. La gente estuvo gastando sobre todo en el pozole, pozolito, tan rico y calientito. Qué maravilla, doña Mari me dio pozole el día de ayer. Estaba bien rico. Y yo no sé usted qué piensa, pero sí, el pozole tiene que llevar jugo de limón para que quede muy bien. Si no, no, y recalentado. Lo curioso del tema es de que los hoteleros contentos, en la casa todavía mucha gente tiene media olla de pozole. No, pues tampoco hagan tanto, es para dos, no para toda la semana. Pozole, pozolito, todo mundo contento luego de la derrama económica. Pero ¿qué creen? Ya viene la del 30, entonces mejor ahorren pilas porque vamos a volver a festejar. La mala noticia es esto que ya platicamos, el señor de la T. Miren, yo les digo una cosa para que vean que los políticos mienten y no importa el color, no importa lo que digan y lo que hagan. Ya hoy detuvieron al señor de la T, ya lo detuvieron, pero si agarraron a ese tipo y dicen que operaba en diferentes localidades, significa que estuvo haciendo de las suyas, cobrando extorsiones, piso, secuestrando, o sea, hoy lo agarran. Pero ¿y el dinero y todo lo que hizo? Les digo que de repente el gobierno, pues sí, ya lo agarraron, pero ¿y tanto daño que hizo? ¿Cómo lo van a devolver a la gente? al menos el dinero de extorsiones, a ver qué pasa, ¿no? En fin, y la polémica no puede ser otra más que lo que estamos viviendo aquí en el estado de Michoacán, porque hay localidades que verdaderamente sus alcaldes o alcaldesas, no es un asunto de género, es un asunto muy complicado. Miren, y vamos a hablar del tema de mujeres. La presidenta municipal de Cuitzeo, un drama, un tema que tiene la pobre mujer con los que se dedican a robar combustible en aquella zona. El ayuntamiento es un desastre, a ver qué es lo que pasa. Y Quiroga, mis amigos de Quiroga, que también nos escuchan aquí, gobierna el PAN, Alma Mirella González, es un completo desorden. Más adelante analizamos a detalle lo que está pasando en esos municipios, pero que quede claro, ¿eh? Eso de que es tiempo de mujeres, es tiempo de hombres, y al rato ojalá que no sea de otra cosa, porque al paso en el que vamos hoy es tiempo de mujeres, era época de hombres. ¿Al rato de qué va a ser? Total, de que no se trata de género, se trata de quién gobierna bien y quién gobierna mal. En esas dos localidades, espérate tantito, en esas dos localidades gobiernan mujeres y siempre lo hacen mal. Ahora sí te toca.
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Ah, chulada, chulada de canción. Obviamente es Diego Verdaguer, una canción del año 1982, pero es de catálogo, es excelente y nos pone de buenas en la frecuencia naranja. Y también esas frases maravillosas. Imagínate que alguien te diga: tú eres la ladrona o el ladrón que me robó el corazón. Y bueno, Luisito Gil, que me acompaña en la consola, es el ladrón, pero de tiempo, porque se adelanta a todo.

Bueno, seguimos escuchando a Diego Verdaguer. Es el esposo de Amanda Miguel, talentosos argentinos, obviamente, llegaron a México, se ganaron el corazón de toda la gente, y esa canción forma parte de un catálogo musical que tiene la pareja como de 80, 90 canciones.

0: Vamos a la pausa, estamos en la frecuencia naranja, luego de lo del día de ayer, obviamente la gente, no sé, lo dije hace rato, no sé, un poco en broma, un poco en serio, no sé si la gente sigue teniendo pozole, pero dicen que el pozole de 3 días es el que verdaderamente queda bueno, no el que se prepara al momento.
1: ¿Tú? ¿Por qué razón?
0: Bueno, un saludo a mi querida doña Mary, que el día de ayer me invitó pozole, pozolito y arrocito y todo bien rico. No había probado nunca el arroz con pozole. No es cierto, fue separada. Ay, no, como casi ya me está matando doña Mary. No, fue primero el pozole, pozolito y luego ya la sopita de arroz. Bueno, la gente que está comiendo, provecho, estamos en la frecuencia naranja. Les seguimos informando lo más importante, lo más relevante que se genera. Y algo curioso, ya están las autoridades pensando qué artista debe de venir el día 30 de septiembre para que el concierto, pobre de Pepe Aguilar, no fue el cantante, fue la celebración. La gente no ha ido al centro luego de lo que pasó hace 18 años. Pero bueno, ¿a usted qué cantante le gustaría que viniera al Centro Histórico de Morelia el día 30? Yo voto por Diego Verdaguer. No, ya se murió. No, ese ya no puede, pero igual y pueden invitar a otro. Vamos a la pausa.

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16: Bueno, el día de hoy, obviamente, parte de la información importante de lo que será análisis durante los siguientes días, quizás semanas, tiene que ver con el gobernador de Michoacán, Alfredo Ramírez Bedoya, que entregó en el Congreso su quinto informe. Luego de la entrega de ese documento, vendrá la glosa por parte de integrantes del Congreso local, el trabajo de diputados, quienes cederán ahora la tarea de verificar todo lo que tiene que ver con esta, pues, entrega del documento más importante. Ahí se especifican datos interesantes de seguridad, empleo, en fin, todo ello, lo que entrega el gobernador, los diputados lo detallan. Pero bueno, vamos a conocer a detalle cómo se da la entrega de ese documento, qué fue lo que pasó en el Congreso. En ese momento sigue la entrega, pero el oficial, el evento de gobierno, pero en la mañana comenzó todo con la entrega en la sede legislativa. Mi compañera Rocío María me acompaña esta tarde para platicarnos de esta información. Rocío, ¿cómo estás? Bienvenida, buenas tardes.
17: Muy bien, mi querido César, buenas tardes, con el gusto de poderte saludar a ti y a todo nuestro amable auditorio. Pues llegó el momento más esperado luego de que el gobernador del estado, Alfredo Ramírez Bedoya, pues como sabemos, estuvo haciendo incluso una gira en el interior del estado de Michoacán, también para dar a conocer lo más relevante de lo que ha sido este quinto año ya en esta administración.
16: Platícanos, ¿cómo se dio la entrega El tema del Congreso es diferente, ¿no? Digamos que es muy solemne, es una entrega muy sencilla.
17: Formal, sobre todo, se lleva también a cabo la escolta, va marchando, se cierran las calles desde muy temprano, incluso también vimos el cierre vial en la ciudad, lo cual pues obviamente ocasionó caos vehicular. La espera incluso también de aquellos seguidores y cercanos al propio gobernador a las afueras del Congreso, de esta legislatura del Congreso del Estado de Michoacán, de forma oficial se hace así, César. Es la entrega del quinto informe de gobierno. Este es un ejercicio que se tiene que hacer sí o sí, es de transparencia, es de análisis, además se dan con ello los avances que ha tenido en desarrollo social, en infraestructura, en finanzas públicas, reafirmando con esto pues obviamente lo que ha hecho en este año de gestión, y que sobre todo sabemos que el tema de las obras pues fue pionero o ha sido pionero en lo que va de su administración actual. Hace algunos minutos pues ya arribó de nueva cuenta para hacerlo de forma pública con invitados pues un poco más personales y también especiales, pero esta, la del Congreso del Estado, es obligatoria.
16: Bueno, si te parece, seguimos platicando con la audiencia acerca del informe, porque ante los diputados estuvo Baltasar Gaona, él recibe el documento y pasó esto. Adelante.
17: Exactamente, el gobernador presentó este informe al Congreso del Estado como parte de este ejercicio de la Cuarta Transformación, destinado a 30 mil millones de pesos para la construcción de 4.203 obras públicas, lo que equivale a un promedio continuo de 2 obras diarias, si lo ponemos así como ejemplo, a beneficio de la población. Además, el mandatario subrayó que la materialización de su legado es hoy esta infraestructura pública, la cual ha construido como nunca antes. Es lo que nunca antes se había visto en la historia. Además, obviamente, destacó el tema del impulso de la no más deuda, resaltando el incremento de la recaudación del paso del tiempo de 4.264 millones de pesos, una proyección de 10.294 millones para el presente ejercicio, liberando más bien de la capacidad financiera que se tiene. Son proyectos estratégicos. Se habló también del tema vehicular y vial, por supuesto, donde se atendieron 2.980 kilómetros, más del 90% de la red carretera estatal, una inversión superior a 6.900 millones de pesos. Asimismo, firme con el respaldo, y mencionó por supuesto a la presidenta de México, la doctora Claudia Sheinbaum Pardo, y al gobierno de México por este plan Michoacán por la paz y la justicia, en el cual se han incorporado ya 223 acciones en total, temas de modernización, de transporte, de transformación urbana, ejes clave en la gestión que ha tenido actualmente, y también puntualizó algo muy importante que fue por supuesto el tema del teleférico. Se habló de Uruapan, la inversión que se ha tenido ahí, que han sido más de 3.286 millones de pesos, y contemplando también el Centro Cultural de la Plaza de la Ranita, la rehabilitación del Libramiento Oriente y la intervención del Paseo Lázaro Cárdenas, todo lo que se ha hecho en Ciudad Universitaria, en el Zoológico, en la Loma de Santa María, el Morebús. Todo puntualmente de los datos que ha tenido, y hablando también de las estrategias que han ayudado a avanzar hoy día con la transformación que se tiene, menciona aquí en el estado de Michoacán.
16: Obviamente el documento ahora viene la closa, ¿no? Los diputados tendrán que verificar todo lo que el gobernador informó.
17: Porque hay números importantes también, y sobre todo hablando de dinero. En el ámbito universitario, el presupuesto de la máxima casa de estudio aumentó de 3.700 millones de pesos que tenían en el año 2021 a más de 4.850 millones en este 2026, que ha sido una inversión directa del 4.5%. En temas de salud, por ejemplo, César también refirió que se han impulsado proyectos importantes en hospitales con inversiones de hasta 7.000 millones de pesos, donde sobresalen Uruapan, Maruata, también mencionó Zitácuaro y Villas del Pedregal. En temas de seguridad, que también por supuesto han sido de los más importantes y mencionados, el mandatario explicó que la inversión de 3.200 millones de pesos ha sido mediante el tema del Fortapaz, el cual ha permitido equipar el tema profesional de las fuerzas de seguridad, y también que ha contribuido a reducir el promedio de los homicidios dolosos en un comparativo con el año 2021 de 8.3 casos a 2.2 en agosto del presente año.
16: Puros números.
17: Buenos.
16: Sí, es lo que dice el gobernador, ¿no? Obviamente es el informe, tiene que quedar bien, tiene que dar a conocer todas las ventajas que él considera rumbo al sexo, que es el último, el de consolidación, el final.
17: Habló también del tema de los alumnos, del DATA, esta inversión que se hizo para las y los alumnos, con una inversión de 6,000,000,000 de pesos en designación de escuelas y cumplimiento ininterrumpido de las 120 quincenas al magisterio, además de la de que se beneficiaron 75,000 alumnos gracias a la coordinación federal. Michoacán ha tenido también los mejores números en su historia, todos a nivel académico, beneficiando directamente a más de 800,000 estudiantes. Pues parte, obviamente, de los temas importantes, la modernización de las vialidades, proyectos estratégicos de impacto, el tema también de movilidad, que han sido de los pioneros en esta administración. Y pues bueno, ahí estuvo ya la entrega de manera formal al Congreso del Estado, este quinto informe de gobierno, dando a conocer las actividades más importantes. Ya era obviamente el gobernador el último que faltaba.
16: Y ese es el Congreso, pero luego fue el otro
17: Así
16: evento,
17: es.
16: ¿No?
17: Está digamos todavía.
16: No ha terminado.
17: No ha terminado. Ahí hace media hora entró y pues ya ahí lo estaban
16: tarde,
17: esperando.
16: ¿No? Tarde.
17: Pues a lo mejor pasó ahí
16: a saludar. Pues, es algo normal. ¿Y quiénes se subieron? ¿Líderes de partidos?
17: Sí, lo iba acompañando César Celi, sí, lo invitó. Sí, sí. Uh-huh. Y además estuvieron presentes también presidentes municipales, no solamente de Morena, también de otros partidos políticos, pues ahí respaldando también al gobernador.
16: Sí, ahora, algo interesante para finalizar, si te parece, Rocío. Ahora con el quinto informe, ya que se definió a Torres Piña, vienen muchos cambios del gabinete, muchos que ya no ocupan estar ahí, muchos que tienen que todavía ahora llegar. Y ya se apuesta quién va a llegar a la fiscalía y otros cargos. Está interesante el tema, ¿eh?
17: Exactamente, porque vienen movimientos que obviamente cargos que ya se desocuparon, unos que dijeron incluso en la mañana que ya no van a regresar a su cargo, que ya se deslindan para acompañar el camino de Carlos Torres Piña.
16: Pues ya no ocupan. Pues
17: buena sombra te cobija, ¿no?
16: Sí. Y pues la cicatrización, ¿no? El plan de curar cicatrices en
17: partidos. Operación Cicatriz.
16: La Operación Cicatriz. Ahí estaba. Estuvo Torres Piña con Gladys.
17: Celeste y Fabiola.
16: Fabiola.
17: Con Ana Lilia Guillén, también lo vimos.
16: Ah, bueno.
17: Ahí, y ahí de
16: lo que agarra ya será de beneficio. Y
17: pues, exacto. ¿No? Obviamente faltarán.
16: Falta.
17: Uno.
16: Uno, el importante.
17: Hombre.
16: Raúl Morón.
17: Exacto. Y no es el más esperado, ¿no?
16: No tarden en platicar.
17: Y debería de, pues al final sabemos que el equipo de Morena lo conforman muchas personas y ahí también se van a blindar. Si todos van por el mismo tema de la 4T y están cobijados bajo pues el mismo partido, pues deberían de caminar juntos.
16: Veremos qué es lo que pasa. Por lo pronto, destacar la labor de Torres Piña, que está llamando a todos a platicar, a dialogar, y a cerrar filas en torno a la 4T o en torno a Morena.
17: Exactamente, así debe de ser. Incluso se le preguntó en la mañana a Gladys que cómo había tomado el tema de la designación del coordinador. Ella dijo que bien, pero que incluso pues no descartaría, hay un tema más local.
16: ¿Ella? Pero si en las encuestas le fue re mal, ¿todavía se va a aventar?
17: Todavía se atreve a decir eso.
16: Pues con los números que tiene Gladys Butanda, yo creo que mejor debería ir por la pluri, asegurar su futuro ella, porque pues en las encuestas, la que practicaron ellos, les demostraron que poco y nada las conocen.
17: Exactamente, pues ahí más bien deberían de trabajar ellos en su figura y caminar por otro lado para poder en un futuro ahora sí participar en una grande, ¿no?
16: ¿Y Fabiola regresa al Congreso? Ella no, sí, ¿no?
17: Yo creo que sí, pero también va a esperar, ¿no? A ver qué puede afianzar ahí con Carlos.
16: Ella.
17: Que lo ha hecho bien.
16: Sí, la senadora pues no ocupa, ¿no? Celeste Asensio no ocupa regresar.
17: ¿Por qué no presentó nada?
16: Pues no. Ha de ser cansada de no haber hecho nada y de que también en las encuestas le fue muy mal.
17: Muy mal.
16: Pues es para que se den cuenta de su realidad, para que sepan que la gente, entre que no los conoce y no los reconoce nada de labor, es lo mismo.
17: Y pues bueno, Gaby ya no regresa porque ya hay alguien que se quedó.
16: Sí, ya se quedó alguien
17: en la...
16: Que por cierto, me dicen que su hija es una de las que está también en el gabinete, ¿verdad? ¿No?
17: Sí.
16: Sí, ¿verdad? De la profesora.
17: Ay, bueno.
16: Te dije, pues, Rocío, gracias. Y sigue
17: gracias
16: el evento del gobernador, ¿verdad?
17: Así es, ahorita se está llevando a cabo ya el evento ahí en Seconexpo y pues es parte de este quinto informe de actividades.
16: Te agradezco mucho, Rocío. Buen trabajo.
17: A la orden.
16: Vamos a la pausa, vamos a la frecuencia naranja.
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0: 2:34 en todas partes. 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
1: Corre, corre, mi compañero Alan. Alan, ¿cómo estás? Buenas tardes.
2: Hola, César, buenas tardes. Saludarte a ti y a todo nuestro querido auditorio.
1: ¿Qué tal el evento del gobernador? No te había tocado algo similar, ¿verdad? Está interesante
2: no,
1: la cobertura informativa.
2: No, me toca, de hecho. Sí, primera vez. Pues comenzamos entrando, pues, lo que fue la primera entrega del informe ahí en el Congreso del Estado.
1: Ya platicamos un poquito con Rocío de ese tema.
2: Justamente.
1: El segundo evento, el que fuiste tú.
2: Aquí en Sacón Expo. Pues,
1: a también, ver, ¿qué pasó? Un resumen.
2: Pues desde que llegamos ya estaba todo completamente aglomerado de gente. Desde algunas cuantas porras que ya desde la Avenida Madero, temprano en la mañana, ya se encontraban ahí. Pues fueron a replicar el apoyo con gritos de Bedoya, Bedoya, y todo ese tipo de cosas a Sacón Expo. Y podemos ver que ahí esta obra emblemática tanto del Morebus y del teleférico, como para darle más promoción todavía, había dos unidades respectivamente de cada una, donde pues justamente ciudadanos que en su momento tal vez no hubieran tenido la posibilidad de ir a la presentación oficial de cada una de estas, pues pudieron ahí observar, ¿no?, de qué se trata, los tamaños, la calidad, si realmente se iban a funcionar o no. Y pues ahí se les dio un poquito de información referente a estas mismas, pues tanto la cabina como la unidad del Morobús que estaba presente.
1: Ah, entonces estaba la del teleférico, claro, la cabina del teleférico, para que la gente las conozca antes de que las estén instalando. Todavía no, todavía se aprueba, todavía.
2: Así es.
1: ¿Y qué tal? ¿La viste?
2: Sí, me subí. Pues mira, personalmente la vi muy pequeña, si te digo aquí sincero lo que yo ahí pues percibí.
1: ¿Te imaginaste algo más grande?
2: Un poco sí, porque bueno,
1: caben seis, ¿no? Seis adultos.
2: Sí, caben seis adultos, que yo ahí discrepo un poquito con el tamaño. Sí, tenía efectivamente seis asientos, pero yo recuerdo, por ejemplo, que habían comentado algo referente a que puedes hasta subir una bicicleta ahí. Yo no veo el espacio suficiente para que suba una bicicleta, honestamente.
1: O sea, una bicicleta para ti de tamaño normal no cabe, con seis personas además.
2: De que cabe, cabe, pero iríamos, sería, bueno, dentro de mi dimensión y experiencia dentro del transporte público, iríamos muy apretados, muy, muy apretados.
1: ¿Esa es la del teleférico y la del Morebús?
2: El Morebús, pues bueno, yo que ya he tenido la oportunidad, al menos en Guadalajara, subirme a una unidad más o menos similar, pues creo que no hay mucha diferencia. Está, pues el espacio está bien. Creo que pues para lo que se está adaptando el carril es suficiente. Entonces, creo que el Morbus en cuanto al tema de la unidad está bastante, pues bastante bien equipada, verdaderamente. Está, bueno, lo que me gusta son estas mismas rampas para facilitar la subida de los, de las personas con discapacidad, en silla de ruedas. Y la verdad un poco bastante espacioso. Y me gusta un poquito más el hecho de que las agarraderas para las personas que van a ir paradas no es un tubo como en el caso de las combis y los camiones, sino que son agarraderas tal cual. Lo siento un poquito más cómodo que cuando vas aquí así en la combi. Bueno, describiendo un poquito porque aquí haciendo movimiento. Sí. Regularmente los que saben, los que usamos transporte público, pues no me dejarán mentir. Es un poco incómodo que vas ahí en la combi, que por sí, claro, cuando vas parado no
1: el
2: cabes.
1: El único que va bien en la combi es el chofer.
2: El chofer, la persona
1: los
2: que sube
1: demás,
2: en
1: ¿no?
2: el asiento del
1: cofre.
2: No, creo
1: y
2: que
1: ni
2: no.
1: Eso, porque va cobrando y haciendo mil cosas a la
2: y
1: vez.
2: Sí, no, y a lo que iba. O sea, a veces tienes hasta la persona que va sentada y tú es como que bueno, tengo que ir agarrado del tubo. Y muchas veces vas de que así y es como de, ¿para dónde miro? Porque hay que hacer. Muchas veces termina haciendo contacto visual incómodo o tratando de voltear por otro lado porque, pues lamentablemente, se topa el espacio y vas ahí casi, casi encimado de una persona. Entonces me gustó eso de que, pues, al menos las agarraderas puedes tomarlas como que una posición un poco más recto, no tanto estirado los brazos.
1: Es espacio, y es una unidad diseñada para llevar gente, una urban, una unidad de las que tenemos en Morelia. Los choferes no tienen la culpa, les mando un abrazo, sino que pues los que, los dueños, los concesionarios, ellos son los culpables, y el gobierno que durante años no modernizó, pero no tendríamos por qué viajar de esa manera como estamos en la actualidad.
2: Así es.
1: Ojalá entiendan ellos, porque no les gusta la crítica, no los choferes dicen, a mí me vale con que me paguen, pero los dueños de las unidades, o sea, ellos no viajan así, los que nos gobiernan no viajan así. ¿Tú crees que ellos viajan así?
2: No.
1: Pues no, entonces ¿qué les importa que tú vayas apretado, o que tu abuelita se pueda apenas trepar a la combi? Pues no. Entonces, con respeto lo digo, que bueno que se está modernizando Morelia, porque no es justo que tú pagues dinero para que te lleven de la peor manera.
2: Así es.
1: ¿No?
2: Sí, José, ya son pues mis pequeñas opiniones ahí. El teleférico, pues sí lo sentí un poco pequeño, pero el Morebús, pues la verdad creo que bastante bien.
1: ¿Y cuándo el teleférico? ¿Dio el gobernador ya la cifra o la fecha para el inicio?
2: No, para el momento en el que estábamos ahí, pues nos acercamos al gobernador cuando llegó, tanto estando ahí, entrando para el Congreso y tanto acá en Seconexpo. No nos quiso dar detalles, literalmente cuando nos acercamos, tanto mi compañero, yo y otras personas de otros medios de comunicación, fue un, espérense ahorita el informe, ahorita les digo todo, y básicamente no nos quiso como que pues atender, vaya.
1: ¿Y en el informe no dijo cuándo comienza a operar el teleférico?
2: No, al menos hasta ahorita, este punto en el que estábamos ahí escuchando, lo poquito que alcanzamos a escuchar, aún no nos dio unas cifras. Esperemos que ahorita en el transcurso, porque ahorita, bueno, se está llevando a cabo el informe todavía, pues haya dicho, pues ya una fecha tentativa de cuándo comienza.
1: ¿Y el Morebus?
2: El Morebus igual no hay fecha aún todavía. Y pues bueno, aún aunado estos dos proyectos, pues lo que sí tuvimos es la oportunidad de entrevistar a algunas personas que estaban ahí, de que tomándose fotos, videos, subiéndose. Uh-huh. Algunas de las personas sí nos dijeron que su perspectiva es positiva. Uh-huh. El Morebus, pues sobre todo nos comentaban del tema de Villas de Pedregal, que algo hay un dato que recuerdo de una compañera de la universidad que tenía que trasladarse desde allá hasta acá, desde Villas hasta el centro, mejor dicho, que era fácil unas 2 horas lo que tenía que hacer allá, desde allá hasta el centro histórico para poder acudir a la facultad. Así que, pues bueno, ahí más igual preguntando, algunas personas lo mencionaron, pues tienen fe, ¿no?, que al menos sí, con este Morebus se va a reducir los tiempos de traslado, sobre todo para las personas que viven de ese lado de la ciudad. Sí, y el teleférico, pues más que...

0: velocidad, festejo la tecnología. Y cuando tú ves imágenes del transporte público de Morelia de hace 30 años, era una cosa espantosa. Y así viajaba tu abuelita, y así viajaba tu abuelito. Por eso ese es el asunto de las generaciones nuevas. Dicen, ¿por qué a mí no me tocó en mi época? O como en la escuela, cuando sales tú de la escuela y la modernizan y dices, a mí me tocó la escuela bien gacha. Eso es de toda la vida. Y yo le pido a mis amigos transportistas, ustedes no tienen la culpa, así les tocó y así nos tocó a todos, pero sí vale la pena que se modernice el transporte público en Morelia.
1: Así es.
0: Por respeto a todos, ¿no?
1: Y sobre todo por dignidad, porque muchas veces sí, sobre todo con tengo que acudir del trabajo a la casa y de la casa a regreso, algo que siempre hemos denunciado mucho es esta parte de, ya no cabe ni un alma en la combi y aún así se para de que súbete, y es como de...
0: Me están platicando mis amigos de la aldea. Los amigos de la aldea para venir a Morelia se meten como sardinas todos porque ellos saben que ya no va a pasar otra dentro de 20 minutos. Entonces, así prefieren venirse. Entonces, si hace falta transporte público, si hay oportunidad, pero no se, no se han hecho las cosas bien, ya que se hagan, ¿no? Y el Morebus que funcione. E incluso se van a incrementar las rutas a las 11 de la noche. Mucha gente que salía, como aquí compañeros de CB, que se salían rápido, tenían que irse, ahora van a salir con tranquilidad para tomar el transporte público. Y lo digo con respeto, mucha gente vive en Villas del Oriente, me han platicado que está bonito el lugar, nada más que uno critica y cuestiona, ¿no? Ya, ¿a poco vive ya gente tan feo el lugar? Pues sí, pero ahí viven seres humanos y para ellos esa casita es la más bonita del mundo, en basta. Nada más que nos encanta criticar y cuestionar, ¿no? Si tú ves, yo tenía un amigo, el Yair Pimentel, le mando un saludo si me escucha. Él me dice que su casa estaba bien lejos y le daba pena. Yo le dije, si es tu casita y es la que tu mamá te puede dar, qué bonita casa, no te sientas avergonzado por vivir lejos ni nada, es la casa más bonita del mundo.
1: Así es.
0: ¿Estás de acuerdo?
1: Claro que sí.
0: Pero un saludo para tu amiga de la facultad y sí se agradó, sí.
1: Sí, sí, pues ahí, bueno de mi salón.
0: Y dice, sí, Silvia. ¿Sí eras tú, Silvia? Ah, bueno, pues un saludo para toda la gente. Y sigue el evento del gobernador.
1: Sí, sigue el evento, comentarte que también aunado a esto, pues hubo mucha celebración. Hay una, yo al principio honestamente te voy a decir, pensé que era banda de guerra, pero no, era como de, bueno, acá música muy, de mucho ambiente, muy, mucho, pues sí, como para bailar, acá muy tropical.
0: Hombre, en las épocas cuando el PRI era el todopoderoso partido, llevaban banda, llevaban tumultos y una cosa espantosa. Mi camarógrafo, cuando tomó la vacía posición como candidato del PRI al gobierno de la República, cuando yo era reportero, mi camarógrafo, Omar García Dueñas, le mando un saludo a mi querido Marcito, si me está escuchando, que se me desmaya de ver tantos tumultos de personas, y yo grabando, y lo tenía abajo agarrado entre las piernas, una cosa espantosa, pero son esas cosas que platicamos, son los que como comunicador te hace grande, que digan, vivió cosas que de grande le sirvieron, que explica ahora, que platica. Yo celebro que me haya tocado todo eso. Y ahí tengo fotografías, por cierto. Alan, muchas gracias.
1: De nada, un gusto.
0: Vamos a la pausa, vamos en la frecuencia naranja. Regresamos, tengo todavía más información policíaca del día.
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6: Bueno, vamos a conocer la información policíaca de lo ocurrido el día de hoy aquí en Morelia. En una notaría les pido que pongan mucha atención porque hay cosas confusas, pero bueno, un ladrón murió. ¿Pero por qué se murió? Vayan a saber ustedes, pero bueno, aquí está Oscar Pantoja para platicar a detalle qué fue lo que pasó, porque a mí se me hace muy extraño que un vidrio le haya costado la vida. A ver, Oscar, ¿qué pasó de nuevo? Cuenta, gusto en saludarte.
7: Hola César, buenas tardes, saludarte a ti y a todo el auditorio. Efectivamente, se da a conocer que un hombre presuntamente había ingresado a la notaría pública 188 pues con la intención de cometer algún robo. Sin embargo, murió desangrado tras sufrir una severa cortadura por uno de los cristales por donde ingresaba a entrar. Esta parte, donde, pues bueno, este lugar pues tiene algunas ventanas. Todo indica que este hombre rompió un cristal y a la hora de ingresar pues hace una severa cortadura. El episodio sucedió en la colonia Chapultepec Norte. Esta notaría se ubica en la calle Batalla de la Angostura, casi esquina con General Pedro Ampudia. Batalla de la Angostura, para que lo ubiquen, es la que sube del Boulevard García de León, donde se encuentran las oficinas de Telmex, es la que sube hacia lo que es el acueducto. Y Ampudia es una calle antes de llegar al acueducto. Entonces es prácticamente ya en aquella zona pues muy cercana a la avenida Acueducto, es donde se da este episodio. Llegaron las autoridades, se encontraron a este hombre de aproximadamente entre 50 y 57 años, allí en el piso, protección delgada. Él era moreno, vestía una playera deportiva con estampado de una marca de un vehículo, pantalón de mezclilla y tenis negros. Este hombre queda en el piso, se desangró prácticamente, a pesar de que llegaron paramédicos, solo confirmaron que ya estaba muerto. Tendrá que investigar a fondo la Fiscalía de Michoacán qué fue lo que sucedió. Entendemos que en este lugar se encuentran al interior como al exterior cámaras de videovigilancia, que los videos serán muy importantes para revelar todos los movimientos de esta persona y lo que se presume que habría sido su muerte por la cortadura de un cristal, pues esto también debió de haber quedado grabado por estas cámaras. La investigación sigue su curso, por lo pronto es lo preliminar que dan a conocer como posible causa de muerte.
6: ¿Y dónde lo cortó? ¿En el cuello, en las manos? ¿Dónde se cortó?
7: No dieron a conocer un detalle más a fondo, pero pues bueno, entendemos que hay algunas arterias cruciales, principales del cuerpo humano, que si te haces una cortadura de lo que viene siendo la parte de lo que es la entrepierna, pues por ahí pasa una de las venas principales, y si así fuese, pues te desangras en cuestión de minutos. O sea, por eso es muy importante que los videos revelen efectivamente dónde fue la lesión, en qué parte y si así sucedió a la hora de ingresar, cómo está de manera preliminar.
6: Ahora, yo no sé qué van a hacer los notarios, pero van a tener que cambiar su modo de trabajo, Oscar, porque como llega ahí gente con dinero para hacer diferentes trámites, pues debería de ser en un banco, no en una notaría. Imagínate el temor que van a tener todas las personas que tienen al lado un notario ahora, Si ya hemos visto, no son muchos, pero sí algunos episodios que se han dado de ladrones que entran a notarías, pues imagínate, y eso que aquí en la Chapultepec, todas las calles de la Chapultepec, hay muchísimas cámaras de seguridad, como hay tantas oficinas de gobierno, yo el lugar que veo y la casa que veo están llenas de cámaras de seguridad, y en la noche hay mucha presencia de la policía, muchos escoltas porque viven familiares de políticos, pero las notarías va a ser todo un tema ahora, ¿eh?
7: Sí, pero no falta, por ejemplo, algunas personas que eso lo dejado y con atracos ingresan a algunos domicilios, buscan la manera de pues hacer daño, de obtener algo que no les pertenece. Y las Chapultepecs en general, tanto la norte, oriente, sur, Nueva Chapultepec, todas ellas desde hace varios años han sido víctimas de diversos delitos, como en este caso el delito de robo. Por ello es muy importante pues proteger tu vivienda, tu negocio. No está por demás, ahora sí que algunos prefieren ahora sí que poner algún cristal de pues grueso de varios milímetros para evitar poner protecciones metálicas, porque pues bueno, ellos indican que esto le quita vista a su casa o a su negocio, pero ya a estas alturas creo que pues es muy importante proteger tus bienes de la mejor manera. No está por demás protecciones metálicas, una alarma, cámaras, todo lo que sea necesario o que esté a tu alcance, pues para evitar cualquier ingreso de este tipo de personas.
6: De acuerdo contigo. Oscar, te agradezco mucho. Buenas tardes.
7: Buenas tardes, César.
6: Buenas tardes. Venga, vamos a más, muchachos. Nos estamos despidiendo, pero pónganse la musiquita. Bueno, aquí estamos llegando con la información. Los invito para que se queden siempre en la frecuencia naranja. A continuación, mi compañera Janet con su programa. Durante la tarde, Paola y todo el equipo de locutores de la frecuencia naranja. Mañana muy temprano comenzamos con la actividad. Los invito para que siempre estén presentes aquí en la frecuencia naranja. Estamos escuchando al genial Diego Verdaguer.
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6: Nos vamos, quédese aquí en la frecuencia naranja. Los invito para que en punto a las 8 me acompañen en el noticiero estelar de CB Televisión. Ya sabe que estamos en la radio, en la televisión y en plataformas digitales. Mis compañeros que usted no ve, pero bien que trabajan todos poniendo su talento. Aquí está Silvia, está Luis y está Alex. Buenas tardes, gusto en saludarlos. Yo soy César Velázquez.

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2: 2:59. 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

0: Ok, amigos de X89.3 FM, ya son las 3:06. Y por supuesto que, oigan, yo pensé que era lunes. Es que el puente, yo dije, a veces yo asocio con que los puentes son al inicio de la semana y no el día de ayer, ¿no? Sino, ayer fue el puente, ¿no? Sí, ayer fue miércoles. Pero ya es jueves, el fin de semana sigue, ya casi se aproxima. ¿Qué van a hacer? Platíquenme, 4431-03-5865. Y oigan, fíjense que por ahí no sé, pero es que me encontré a una chica que me hizo el favor de echarme un ride, que me dice, ay, vente para acá a la combi. Lo que pasa es que les cuento, al chofer se le ponchó la llanta. Se le ponchó la llanta a mi querido chofer y me tocó moverme de combi. Ya era noche, ya era tarde. Entonces, pues me tocó subirme otra combi y yo estaba solita, ¿no? Entonces, aquí mi querida amiga Jackie, espero que me esté escuchando, que me confirme si me está escuchando, porque me dijo, sí, te voy a escuchar y me manda saludos. Aquí estoy, Jackie, aquí estoy. A ver, escríbeme si escuchaste el saludo, a ver si no se le olvidó. 4431-03-5865. Y es que qué barbaridad. Si yo les contara todas mis travesías que me han pasado en el transporte público, se reirían bastante. Fíjense que una vez me tocó que me peleé con uno de la combi. Les voy a contar por qué, pero muy brevemente. Yo me encontré con el del transporte público, estaba hablando por teléfono y yo le dije, oiga, no sea malito, bájale. Estaba gritando, o sea, literal en la combi se escuchaba hasta el río su voz. Entonces yo le dije amablemente, no sea malito, baje su voz porque también estoy en una llamada. Aparte, uno del transporte público no debe ir en el teléfono celular, muchachos, ya los caché. No voy a decir quién. Me voy a reservar los comentarios. Bueno, les sigo contando. Entonces, lo que me pasó con ese señor es que me gritó, me habló feo, me dijo groserías y me tuve que bajar de la combi. Así de brutal. Así, o sea, literal, mis experiencias en la combi, lo que he vivido, lo que ha pasado, en serio que tengo 1,000 años para contarles aquí en radio. Y ahorita que el de la combi me anda escuchando, va a decir, no, ya tiene tiempo. Y no fue, lo que sí les puedo decir es que no fue ninguna de la ruta verde. No, esos son mis compas. Así que a ver quién me está escuchando. Escríbanme, 4431-03-5865. Fue por ahí en una ocasión que a mí me pasó esa mala experiencia, entre otras. Pero pues ya, lo bueno que todo bien. Hice pues la respectiva denuncia. Ah, no se crean. Oigan, ahora sí, pues vámonos con más música. El día de hoy voy a tener a mi querido Cristian León con nosotros. Va a venir a echar relajo conmigo para que se queden, me acompañen hasta las 5 de la tarde. Y yo les tengo una pregunta, fíjense, quiero que me cuenten ustedes, ¿a qué van al antro? A ver, respóndanme, hombres sobre todo, mujeres también, aquí yo espero sus mensajes del WhatsApp, ¿a qué vas al antro? Platícame, yo la siguiente les digo, ¿a qué voy? Ah. Sale, vale, así que muy bien, ya son las 3:09, vámonos con más música. Selena Gómez, Becky G, Benny Blanco, Te Olvido, lo escuchas aquí en EXA 89.3. Yo soy Anet García, qué gusto estarte saludando ya jueves. Ah, no es cierto, pura agüita, ya saben. Ay. Ándeles pues, ahorita vengo.
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1: 3:20. 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
2: Amigos de Exa 89.3 FM, ya son las 3:30. Oigan, les voy a dejar el número de WhatsApp. Anótenlo, señores. Anótenlo porque el día de hoy tengo regalo. Yo te voy a invitar a que vayas a ver la premiere de Vértigo 2 en exclusiva. Antes de que salga al cine, tú vas a ir a verla antes que todos. Así que yo te quiero invitar a esta premiere, Vértigo 2. Por ahí ya en su momento, si me escuchaste a través de la radio, ya había hablado de esta película. La 1 pues sigue a un par de amigas, ¿no? Donde se suben a un... ¿Ay, qué es? No me acuerdo. Pero se suben a una estación. ¿Cómo se llama? Ahorita investigo cómo se llama esa estación donde se suben, pero es como un tubo enorme donde intentan pues sobrevivir, ¿no? No caerse. No sé si la hayan visto. La 2 creo que es así como en una jungla. Ahora va a ser igual, creo que sigue a dos chicas. Pero ya ahorita más adelante vuelvo a recapitular con la sinopsis. 44-31-03-58-65. Yo quiero que me digas qué harías si te pica un alacrán. O qué harías tú si lo ves de repente en la pared. Y también si conoces algún remedio. No lo sé, a ver. Natural. ¿O qué recomiendas tú ante una picadura de alacrán? Sale así que 44-31-03-58-65. Por acá ya me escribieron, espérenme. Dice por acá la terminación 97-73. Hola, yo quiero ir a ver la película Vértigo 2. Ok, a ver qué te parece si me dices tu experiencia de una picadura de alacrán. O a lo mejor qué recomiendas si te pica alguno. O qué harías tú si lo llegas a ver ahí en la pared de noche a las 12 de la noche. Es que eso fue lo que me pasó a mí. En la noche yo de repente apagué las luces y volteé arriba y vi un alacranzote. Embarazado, dice mi mamá. Ay, no, señores, de verdad que es una experiencia bien fea. A pesar de que yo tengo muchísima empatía con los animalitos, la verdad es que no me atrevo a desvivirlo. No me atrevo a desvivirlo, no me atrevo a hacerles daño. Siento muy feo. Pero pues ni modo, dice por acá mi chivis, Janet, o es el alacrán o eres tú. Ay, qué ruda. Así que bueno, muy bien, antes de despegarnos, yo quiero invitarlos que, pues ustedes saben, ¿no? 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Vale, así que muy bien. Oigan, pues quédense conmigo porque va a llegar Cristian León. Yo creo que sí lo conocen, ya lo han escuchado. Mándenme WhatsApp. 44-31-03-58-65. Yo tengo que hacerle unas preguntas a mi querido Chris, que se va a poner buena la plática. Así que para que vengan, para que nos escuchen, no se vayan, no se desconecten. Recuerda que yo me quedo hasta las 5. Mi nombre es Janet García y vámonos por lo tanto con Gaby Music, Yandel El Bogueto, Luis R. Con esto que dice, quiero verte. Lo escuchas aquí en Exa, 3:33. Ahorita vuelvo.
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0: Las 3:47 y oigan, el día de hoy quiero darle la bienvenida a mi querido Cristian León en vivo.
1: Hola. Aplausos, mínimo.
0: Aplausos.
1: Ahora, casi hasta se escucharon los grillitos.
0: Efectos especiales en la cabina. No necesitamos efectos aquí. Exacto. En la cabina. Nosotros los hacemos.
1: Oye, qué gusto estar aquí. Nunca había estado en esta hora, ¿eh?
0: Sí, no,
1: nunca.
0: No, es tu primera vez conmigo.
1: En mis 8 años que tengo, hasta me trabé de la felicidad.
0: Ay, qué bonito.
1: En mis 8 años que tengo en esta empresa, ¿en serio? Nunca había entrado a esta hora.
0: Wow.
1: Nunca.
0: Entonces me siento privilegiada.
1: Sí. Siéntete.
0: Yo lo sé. Oh, ¿me siento o te sientes? No es cierto, Cris, qué gusto, ¿cómo estás?
1: Yo feliz.
0: Qué bueno, Cris.
1: Acabo de comer.
0: Okay.
1: Déjame les especifico a la gente, acabo de comerme una torta de milanesa.
0: Okay.
1: Con cebolla, también unos chiles de vinagre. ¿Y qué más? Y zanahoria. Así que ya se imaginarán ahorita el tufazo que le estoy echando a Janet.
0: Y no, hombre, y con lo bueno.
1: Y mi agua de horchata.
0: Ah, te voy a dar horchata. ¿Tin horchata o tin jamaica?
1: No, a horchata.
0: Jamaica.
1: No, en serio. Híjole, bueno, ya, sí. Mira, ya empezamos el debate.
0: Ya empezamos la dinámica.
1: Y
0: eso que todavía ni hago la pregunta.
1: Imagínate cómo vamos a andar hoy.
0: Imagínate cómo nos vamos a salir peleados. Dice por acá Alejandro, un beso a la locutora de Exa, que mejora a Cristian León.
1: Sí, a mí, ¿por qué no me mandan besitos?
0: A ver, mándale un besito.
1: Sí, yo los doy bien ricos.
0: Ay, Dios. Guácala, qué rico.
1: Sí.
0: Oye, Cris, fíjate que la pregunta es la siguiente para aquí, las propuestas de las redes.
1: Ajá.
0: Dicen que qué es lo que provoca que una relación se termine y que además que uh-huh. una situación que ya no perdonaríamos.
1: Ay, yo no perdonaría una infidelidad.
0: Ok, para
1: eso
0: empezar.
1: Sí, no. Cero, o sea, yo cero de que voy a perdonar una infidelidad. O sea, si me doy cuenta, ya ahí valió.
0: Y cuando, y o sea, y te han sido infiel a ti.
1: Sí.
0: ¿Te han puesto los cachos?
1: Sí, me han puesto los cuernos, horrible. O sea,
0: ¿y qué hiciste?
1: Y sí me he dado cuenta. Fíjate que vivía, tenían roomies.
0: Ok.
1: Entonces, de repente, yo me di cuenta de que ya había algo diferente, ¿eh? Y así de, yo llegaba a la casa y de repente, como que con el cabello mojado ambas personas.
0: ¡Hora! ¡No!
1: Y así de, y al mismo tiempo, y yo...
0: No.
1: Dije, caray, dije, esto ya no está normal.
0: Okay.
1: Una vez lo entendía y luego yo no traía llave de la casa.
0: Okay.
1: Pues porque debía.
0: Okay.
1: Sino que de repente, y se tardaban. Y un día yo llegué de sorpresa y fue su cara así como que, ay, porque hasta así, porque llegaste antes y yo. Y así de.
0: Red flag.
1: Sí.
0: Red flag, que te
1: pregunté. Y de ahí empezó todo. ¿Y sabes en dónde empezó más esa señal así tal cual?
0: Ajá.
1: Cuando estábamos escuchando un podcast de los roomies.
0: Okay.
1: Y dijeron, yo en el podcast decían, yo lo que les recomiendo es nunca tengan sex con alguien de la misma casa donde viven. Con sus roomies, nunca. Y se voltearon a ver.
0: No manches.
1: Y yo así, sí,
0: no,
1: te lo juro.
0: Súper obvios.
1: Te lo juro. Y yo cuando pasó eso dije, no. Ya valió. De ahí empezó, como diría la Josa, ¿no? Ojo de loca. O como dice, la intuición no se equivoca.
0: Ojo de loca, no.
1: Sí,
0: se equivoca.
1: O sea, neta, empezó ahí, me puse a poner a más atención.
0: Okay.
1: más atención. Y ya fue cuando dije, ¿sabes qué? Ya no. Ya valió.
0: Ya dijiste no.
1: Sí.
0: Y te buscó, o sea, ¿terminaste la relación?
1: No, terminamos la relación.
0: ¿Y si sí. te volviera a buscar? Te
1: no,
0: hubiera
1: ya
0: dicho,
1: no, ay, no,
0: ven.
1: O sea, estoy inmenso, pero no tanto.
0: O sea. Que te hubiera dicho, perdóname, con serenata, flores.
1: Ay, no, nada de eso.
0: No,
1: yo no perdonaría eso. Una infidelidad,
0: sí.
1: No.
0: Ahí, mira, ahí sí nos vamos a poner.
1: Ajá.
0: A la par. Yo también no perdonaría una infidelidad. No.

0: definitivamente. Y también, o sea, los cuernos bien puestos los he tenido.
1: Ahora entiendo por qué se ha puesto los de audífonos hasta acá atrás.
0: No, hasta tengo una foto ahí en Instagram donde tengo los cuernos. Ajá. En Navidad.
1: No manches. Sí,
0: pero ya esa es otra historia.
1: Sí, que les vamos a contar un día.
0: A ver, ustedes platíquenme entonces, 44-31-03-58-65, ¿qué es lo que no perdonarían de una relación? Y por ende, que los lleve a la ruptura.
1: Sí,
0: no,
1: porque por mí sí, yo sí terminé la relación.
0: Tú sí,
1: literal. 100%.
0: Okay.
1: Es que imagínate, o sea, de que... Mira, no está mal que te guste a alguien más, que te atraiga, no está mal.
0: Okay.
1: Porque somos humanos todos y okay, siempre va a haber alguien más guapa, más sí, guapo. Pero eso de que ya empieces a tener más atracción hacia esa persona, pues ahí ya no.
0: Sí, no, por supuesto. O sea, eso sí para mí también sí es una decisión.
1: Ajá.
0: O sea, ser infiel
1: sí,
0: es una decisión. Por ahí estamos un día platicando que si se justificaba, que si no, que cuándo. Y...
1: ¿Te puedo contar otra cosa?
0: Sí. A ver, más.
1: A ver, les voy a decir algo. Okay. Y esto va principalmente para los hombres. A ver, si digamos, luego en muchas ocasiones cuando los hombres salen a tomar y que salen de fiesta y demás, y que llega una chica y les da un beso. Ay, es que era porque estaba tomado y demás.
0: No.
1: Pregunta.
0: Ok.
1: ¿Lo harían si otro hombre los quisiera besar? Ah, no, ¿verdad?
0: No, yo no.
1: O sea,
0: definitivamente.
1: Ahí está, ¿no? O sea, digamos, te pones ebrio y ya dices tú que no estás en tus cinco sentidos, pero si llega una chica y te quiere besar así, vente para acá. Pero si te llega un chico y tú no estás supuestamente en tus cinco sentidos, ahí rechazas el beso.
0: Y es que aparte lo usamos como pretexto. Ajá. Como que ahí traía las copas de más por eso. ¿Y tú aún así perdonarías la infidelidad o no?
1: Ah, no, yo sí. Yo no, o sea, no lo perdonaría. Okay. Pero a lo que yo voy con esto es...
0: Ajá.
1: Dicen, no estoy en mis cinco sentidos. Ah, pero si una persona de tu mismo sexo quiere llegar a besarte, no, ahí no. La quitas.
0: Exacto.
1: O lo quitas.
0: Sí, pues claro.
1: Y ahí como si reaccionaste.
0: Sí,
1: porque ahí sí reaccionaste.
0: A ver, gente, yo los quiero escuchar. ¿Qué opinan? 44-31-03-58-65. Ahorita volvemos con más, Cris. ¿Qué te
1: vámonos,
0: parece?
1: Vámonos, vámonos.
0: Dale, así que a darle. Ahorita vámonos al corte comercial y ahorita regresamos.
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0: 3:59 en todas partes. 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
3: Amigos de Exa 89.3 FM, ya estamos de regreso conmigo, Cristian León.
4: Uy. Uy. Oigan. Siguen sin aplaudir. Ay, ya ve para cuándo me abren.
3: Pues para esos invitados mejor nada.
4: Pues sí.
3: No, pero es que lo que tú no sabes es que ya fuera el público te.
4: Ah, ya.
3: Ya hasta te quieren dar un beso.
4: Ay, sí, cierto, ya me quieren dar beso, ¿verdad? ¿Sabes qué? Retiro lo dicho, sálganse. Ah, déjenme con el que me quiere dar el beso.
3: Oigan, amigos, el día de hoy, pues ya saben, traemos un temazo. Yo quiero preguntarle a Cris, ¿qué tan importante es el sex en una relación?
4: 80%. 80%, la intimidad es sumamente importantísima. Sí. Yo creo que... Ay, es lo más, si no... Porque es que si no te entiendes y si te andan de ganas... Pues...
3: Dicen que sin piquete de alacrán se termina la relación.
4: Sí, eso sí es cierto, ¿eh? Sí, se empieza. Yo creo que por eso cuando están casados... Dicen que cuando están casados comienzas a dejar de tener intimidad.
3: Yo creo que por el compromiso, ajá, que conlleva, que tenemos que están más tiempo cosas... juntos. La monotonía, ¿crees?
4: ¡Claro!
3: O sea que mejor no hay que casarse.
4: Sí, sí, pero les voy a decir algo... Vivan en cuartos separados.
3: Ay, oh, yo también, yo por ahí también, ¿sí, estoy? Sí, por supuesto.
4: Ay, es que imagínate que tú te quieras acomodar a tus anchas y que de repente porque llega alguien, sí, más ya no puedas.
3: O sea, a lo mejor sí vivir juntos, ajá, pero que como tú dices, tengan un espacio separado para, pues si yo me quiero ir a relajar al cuarto, me voy sola. Uh-huh. Y eso no significa que ya no te quiera.
4: No. O incluso yo también he propuesto de que, ¿sabes qué? Vamos a vivir juntos, a lo mejor, ¿qué?, dormimos en la misma cama, ajá, pero que esté un cuarto extra por cualquier día que, ¿sabes qué? Yo no tengo sueño, ahí vete para allá.
3: Pero fíjate, ahí hay una pieza clave, comunicación. Ajá. De que, oye, la dinámica va a ser así, todo platicadito, claro, ¿no? Las instrucciones, claro, claras. Y oye, ahora sí vamos a darnos,
4: a ver, ¿qué?,
3: picones de alacrán. Es que, era, no, sin albur.
4: Quería.
3: Sin albur.
4: Ay, entonces, ¿para qué me invita?
3: No, pero picones de otro modo.
4: A ver, ¿de qué?
3: Quiero preguntarte,
4: a ver,
3: tú me preguntas a mí, ¿qué cosas te incitarían a ser infiel?
4: Ok, ¿empiezas?
3: A ver, va. ¿Qué pasaría? A ver, ¿serías infiel? Fíjate, te lo voy a poner en ese contexto. Si tú te quedas a dormir con una amiga que esté, o amigo, lo que quieras, guapísimo, guapísima, y que una noche copas sin querer, ¿te incitaría? Creo que sería una justificación para que fueras infiel.
4: Mira, a mí siempre me han dicho, Cristian, serías infiel, y yo siempre les he dicho no, pero luego me pongo a pensar y digo, nunca digas, nunca.
3: Okay.
4: Porque uno nunca sabe. ¿Qué tal? Y ahí se da la situación.
3: O sea que entonces sí existe posibilidad de que fueras infiel.
4: Hay posibilidad, claro. Todos.
3: O sea, siempre hay posibilidad.
4: Todos. No, no me vengan a decir ustedes que no son infieles en algún momento en su vida, porque hasta con pensamiento lo han sido.
3: Ah, sí. Sí, a ver, te toca.
4: Ahora, a ver, Janet, ¿quién es tu actor favorito?
3: Ay, Dios mío. Se llama Bill Skarsgård.
4: Ok.
3: ¿El de eso? El de la película, ajá, de eso.
4: Ok. ¿Y si eso viene y te enseña eso? ¡Ah!
3: ¿Le darías eso por eso?
4: Ay. No, o sea, de que si llegara este actor,
3: okay,
4: y de repente en una alfombra roja te encuentras con, okay, él, te invita a una fiesta después.
3: Uy.
4: Es un actor, ¿eh?
3: Es que,
4: tu, ay, favorito.
3: Es que Bill Skarsgård.
4: Pero tú tienes a tu novio, híjole, que te ama mucho, te respeta y siempre ha estado contigo, pero es la única vez,
3: okay,
4: que vas a poder estar con este actor.
3: Ok.
4: ¿Lo harías?
3: No.
4: Ay, cállate.
3: Te lo juro. Es que no, es que cuando
4: déjame
3: tengo...
4: Déjame le marco a ver si es cierto.
3: Cuando tengo pareja sí me persino y digo, ajá, de aquí no me muevo. Pero soltera sería otro rollo.
4: Soltera hago lo que quiera, dice.
3: Sí, soltera del pueblo y para el pueblo.
4: Ok, vas.
3: A ver,
4: vas,
3: me toca. ¿Crees que sería infidelidad para ti que tú anduvieras ahí de mironcillo y pensando cosas impuras con la mente, pese a que tengas pareja, con otra persona?
4: Hace unos años, fíjate que yo pensaba que ver a alguien más era lo peor que te podía pasar.
3: Sí, es brutal.
4: Sí, pero conforme fui creciendo y envejeciendo, me di cuenta que no está mal echarte un taco de ojo.
3: Ok. O sea, ¿pero en qué contexto? A ver.
4: O sea, de que voltees y digas, ah, pues hasta ahí, ¿no? Ajá. Se te hace guapa, guapo, ajá, o como quieran. Entonces, yo siempre he dicho, no está mal echarte un taco de ojo, okay, ya. O sea.
3: ¿Y si tu pareja te dice, ¿qué hay ahí?
4: Pues le digo, sí tuve problemas de eso, ¿eh? Sí tuve problemas en algún momento de mi vida de esa situación de que...
3: Pero tú...
4: Pero yo era el que me enojaba.
3: Ah, tú eres,
4: pero
3: el que
4: se
3: enojaba.
4: Pero porque yo no me sentía seguro.
3: Ok.
4: Ahora que ya me siento seguro, digo, ay, hombre, ¿a poco no te gusta así?
3: Ok, ok. Entonces,
4: ahora yo soy el que
3: dice
4: eso.
3: Porque eso causa mucho problema en una relación.
4: Sí, no, y ahora ya 100% seguro de mí.
3: Oh, pero pese a que veas a la pareja...
4: Ah, no, ya pasa, te vale. Pasa, ¿no?
3: Dices,
4: ay, que se eche un taco de ojo, hombre. Le digo, mira, voltea.
3: A ver, ¿qué opinan ustedes? A ver, última.
4: Gris. Última.
3: ¿Es tú, okay, a mí, no?
4: Sí, yo contigo, a ver. Si tu novio te dijera, mi amor, date un día libre de soltera. Vas a hacer lo que tú quieras, ajá, y no me vas a decir nada, lo vas a disfrutar tú al 100%.
3: ¿Con Bill
4: Starr? ¿Lo harías? Sí. Lo que quieras hacer en un día. 24 horas que jamás vas a volver a recordar así.
3: Seguiría con un no rotundo, seguro.
4: ¡Ay, cállenla!
3: Sí, Cris, en serio.
4: Quítenle el micrófono. Sí.
3: Sin filtros, es sin filtros, en
4: sí,
3: serio.
4: Sí, no lo harías.
3: Sí, no, es que no me atrevo. Siento que ya en algún momento me va a provocar problemas. Si estoy en una relación, mejor me calmo. Y si no, y si quiero ese modo soltería, mejor soltera ya.
4: Okay. Y ya para irnos.
3: Para finalizar.
4: Y si tu novio te dijera, mi amor, ¿sabes qué? Necesito que me des 24 horas para hacer lo que yo quiera, pero no te vas a enterar de nada lo que te voy a decir.
3: Su problema.
4: Ay.
3: Su problema.
4: ¿Terminarías?
3: Si me entero de cosas, sí.
4: No, pero no vas a saber nada.
3: Y si me entero, todo
4: no
3: se sabe.
4: No vas a saber nada.
3: Ay, ay, ay, no sé. Ahí siento que entraría mucho en la confianza que le tenga. Si no le tengo confianza, siento que sí llegaría casi a la ruptura.
4: Ya, era nada más eso.
3: Así. A ver, ¿y ustedes qué opinan?
4: Yo
3: ahorita acá mandándole WhatsApp, que sí puedes tener tu día libre. No te va a terminar.
4: No te va a terminar.
3: Está interesante esta dinámica. Pero ahorita volvemos, ¿sale? Vale. Así que bueno, dejen sus preguntas, sus respuestas de este tema. 44-3103-5865, el día de hoy, Cris León. Me acompaña conmigo, yo soy Anet García, ahorita volvemos. Vámonos con Danny Ocean, con eso que dice Dembow. Lo escuchas aquí en Exa.

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1: 4:21. 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
1: Amigos de X89.3 FM, ¿qué onda? ¿Cómo están? Ya son las 4:28, mi nombre es Janet García, el día de hoy nos visita Cristian León. ¿Cómo le hiciste? Y yo me emocioné. De tantos piquetes que acá le tengo que dar.
2: Ya sé. Ay, es que este tema de los piquetes, ¿a quién le gusta?
1: Y alce la mano.
2: Alce la mano a los que le gusta el piquete.
1: ¿Pero de qué?
2: Claro,
1: ¿de
2: por ejemplo, en el café sabe muy rico. Claro. Sí, en una noche de copas, o sea, sí.
1: Una noche de copas, una noche loca. Ay, qué emoción. Oigan, pues tenemos un audio para acá, Cris. Hay que reproducirlo, a ver qué nos dicen. A ver, le damos play.
3: ¿Cómo estás? Saludos desde Villas del Pedregal. Soy Inés, un gusto saludarte de nuevo. También mando mis saludos por allá a Cristian y a Chivis. Ya escuché que traen su relajito, muy agradable, muy ameno, como siempre. Y pues les mando saludos y un abrazo muy fuerte.
1: Ay, gracias, Nes. Muchísimas gracias también aquí, gracias. Pendiente.
2: ¿Le gracias.
1: ¿Le quieres decir algo, Cris?
2: Pero si nos mandaras a lo mejor como un cheque, como una transferencia, como una...
1: un horror.
2: Una paca de billetes.
1: Un ramo buchón. ¿No? ¿No sí. te gustan las flores?
2: No soy muy fan, pero si quieres tú te dejas las flores y ya ves que en el ramo buchón le ponen como de 500 pesos. Andale. Arriba. Yo me dejo los de 500, tú te dejas el ramo de
1: buchón. Oye, por cierto,
2: Mande.
1: Fíjate que nos preguntaron por acá que qué opinamos de que si las parejas pueden tener mejores amigos, mejores amigas.
2: Miren, a mí me da igual, la neta.
1: ¿En serio?
2: A mí me da igual si tienen o no tienen, pero esta historia que les voy a contar no es mía.
1: Okay.
2: Es de alguien muy cercano. Ajá. Resulta de que esta persona tiene un novio, pero el novio no deja que su novia tenga mejores amigos,
1: okay.
2: ni amigos, ni nada de eso. De hecho, para poder agregar a alguien a sus redes sociales, sí. tiene que pedirle autorización a él.
1: Ay, no, pero eso ya cae en la manipulación, el controlar. No.
2: Pero yo tengo una duda, o sea, ¿a qué tipo de persona le gusta estar con alguien así? Una de dos,
1: okay.
2: o lo hace muy bien, o tiene dinero,
1: okay.
2: o le sabe algo, está como por conveniencia.
1: Ok, brutal.
2: ¿Por qué no se dejan? Ay, ¿a ti te gustaría que te estuvieran amarrando así?
1: No,
2: no, jamás. Pues no, pero no. A ver, ¿por qué no se dejan?
1: O sea, ¿qué crees que hay algo de por medio?
2: Sí, ¿tú crees que las cosas no? Sí,
1: a ver, porque fíjate, tienes razón. Dijiste, es que a lo mejor si la pareja ya le sabe cosas, ya le ha cachado cosas,
2: ajá.
1: puede que por eso actúe así.
2: Ajá.
1: Pero aún así caer en el control y en la manipulación va a terminar mal, Cris.
2: No.
1: Va a terminar mal.
2: No, sí, súper mal.
1: O sea, yo siento que ya cuando te empiezas a prohibir cosas, a ser manipulador, ya es porque internamente ya o genuinamente ves que hay algo que ya no, que ya no cuadra en la relación.
2: ¿Y tú? ¿Dejarías que tengan...
1: ¿Amigos?
2: Amigas,
1: más bien. Amigas en este caso. Sí, pero...
2: ¿Qué tanto?
1: Pero a ver, si me sales con que es una amiguita que de repente conociste, no.
2: ¿Eh?
1: O sea, no, pero espérate. Pero yo no le prohibiría nada, ni le diría nada.
2: Uh-huh.
1: Simplemente más bien sería observativa y vería cómo actúa.
2: ¿Eh?
1: Yo analizaría más bien. Porque fíjate, es que por ahí me han dicho...
2: Ajá. Que tú cuéntalo, aquí nadie se va a enterar.
1: Me han dicho que por ahí, que los hombres no tienen amigas. Y que si tienen amigas, es por otra cosa.
2: No estoy de acuerdo con eso.
1: No, me han dicho.
2: No, pero no estoy de acuerdo.
1: ¿No?
2: No, yo creo que siempre un hombre va a tener... A lo mejor ponle que no mejor amiga, pero sí una amiga con la que pueda platicar.
1: Ajá.
2: Para poder entender.
1: Mira, si en ese sentido yo confiara mucho en mi pareja... O sea, yo no tendría tema. Diría, todo bien, que tenga sus amigas, no hay problema. De incluso a mí ni estaría revisando la conversación. No, para nada, a mí no me gusta eso. Yo siento que ya caería justo en la manipulación.
2: Yo sí lo hice una vez.
1: Ajá.
2: Y fue horrible.
1: Ajá. ¿Te enteraste de algo?
2: Sí.
1: ¿Ves? ¿Ves? Entonces ahí, ¿cómo confías en que tu pareja tenga amigos?
2: Sí.
1: ¿Ves? Y es que es una doble...
2: Eso es lo malo.
1: Tienes que tener mucha confianza y comunicación con tu pareja para que tú te sientas seguro.
2: Ajá.
1: Y también tu pareja te lo haga sentir.
2: Exacto, sí. Yo les voy a decir algo. Eso que dice mucha gente, el que busca encuentra, no debes de encontrar nada.
1: Exacto.
2: No debes de encontrar nada.
1: Exactamente. O sea, ¿tú crees en esa frase de que sí. el que busca encuentra?
2: No, yo no creo en eso.
1: O sea, supone que si tú buscas no deberías encontrar
2: exacto,
1: nada.
2: Exacto, así.
1: Exactamente, ¿crees?
2: Porque vas a encontrar algo, a lo pues mejor sí. encuentras puras fotos tuyas de que, ay, mira, me tomó una foto que estoy dormido. Ay, mira, me tomó, pero hasta ahí, pero no conversaciones con alguien más.
1: Pero es muy raro, o sea, si tú buscas, encuentras porque encuentras, uh-huh. Cris. A ver, ¿o no?
2: Ay, está, que está bien ay, fuerte.
1: Yo pensé que íbamos a estar ya sé, chocando ¿ve? Y estamos coincidiendo. Yo dije, ahorita nos vamos a dar aquí, vamos, esto va a ser el rindex.
2: Ya sé, ¿y ve?
1: Y no, estamos
2: salimos igual, ¿sabes? Pero ¿sabes quién no está de acuerdo? Acá, mira.
1: ¿Por qué? A ver.
2: Porque acá de este lado yo creo que están viendo que el que busca sí encuentra, ¿verdad?
1: Sí, el que busca encuentra.
2: Sí, ya ves.
1: Pero a ver, ¿bajo qué experiencias? El que ajá. busca encuentra bajo nuestras experiencias, ¿no? Bajo claro. lo que nosotros hemos vivido.
2: Ay, no, está horrible. Ay, yo lo que sí les voy a decir, si encuentran, porque yo sí encontré.
1: Ay, hasta se me erizó la piel.
2: 2 días antes de mi cumpleaños. ¿Quieren saber qué era lo que decía?
1: ¿Qué decía?
2: Se había metido a trabajar o a hacer prácticas o ajá. algo así a una empresa. Ajá. Y resulta de que en esta empresa se encontró a su ex.
1: Ok.
2: Entonces, sí. yo de repente, no sé, les digo que sentía algo como que me decía, chécale el celular.
1: O sea, ¿de sí. superstición?
2: Sí. Y okay. un día que estábamos en su habitación, dijo, ahorita vengo, voy al baño. Siempre se llevaba el teléfono y ese día lo dejó y pues yo de reojo veía la contraseña.
1: Sí, no manches.
2: Que me meto y mi corazón latía muy fuerte. Ay, y no. me nervioso, temblando y demás, y que le encuentro una conversación que decía lo siguiente. Qué bonito fue verte nuevamente. Ojalá que podamos recordar palabras que no puedo mencionar al aire. ¿Sabes qué? Sí las voy a decir aunque me corran. ¡Ah! Y decía, ojalá que volvamos a hacer aquellito porque no dejo de pensar en ti.
1: No
2: y que le responde, cuando gustes. 2 días antes de mi cumpleaños.
1: No
2: ¿sabes?
1: Manches.
2: El trauma psicológico claro. que me generó. Regresó, me vio con el teléfono. Y me echó la culpa.
1: Descaro.
2: Sí, me echó la culpa. Y yo, ay, ¿y qué? ¿Saben qué hizo? Porque le dije, seguro tienes más ahí. Y que me dice, que no. Y que rompe su teléfono.
1: ¿No? ¿Qué? Sí. O sea, ve, red flag. ¿Sí? Cañón. Es como que o ves nada, ajá. no importa, me endeudo con otro celular ¿sí? para que no vea lo siguiente.
2: ¿Y oh. así pasó? No, pues ya, fue horrible.
1: Desconfiando. Y la pregunta, ¿cómo vuelves a confiar en esa persona?
2: Tuve que ir al psicólogo.
1: No,
2: o sea, no, ya no seguimos. Okay. Pero yo tuve que ir al psicólogo porque... Tengo una amiga que es psicóloga en su momento. Ajá. Sí le dije, ¿sabes qué? Yo sé que tú no me puedes atender, uh-huh. pero me siento súper mal. Necesito que me ayudes. Y ya fue que me dijo, a ver, ven, pues. Y ya fui y ya.
1: Ay, Cris.
2: Y así estaba yo. Sí,
1: yo
2: sé sí,
1: que se necesitan muchos pantalones para decírtelo. O sea, ¿qué hubieras preferido? ¿Enterarte o que te dijera, la neta me vi con mi
2: sí,
1: ex?
2: Pues que me lo dijeran.
1: Sí, ¿no?
2: Mínimo, fue responsable.
1: Sí, mínimo. Y eso incluso hasta te prepara para sí. lo que vas a sentir. Bueno, ya me lo dijo, lo tengo que afrontar, ajá. pero enterarte...
2: Es horrible.
1: Está brutal. ¿Ves? Por eso te digo, la infidelidad no se justifica. Uh-huh. Porque pues no, hasta te mandan al psicólogo.
2: Yo no sabía que iba a venir a llorar aquí.
1: Oh. Bueno, ya, Cris, a ver, otro tema más dinámico.
2: A ver, muchas.
1: Pero a ver, está bien.
2: Sí.
1: El desahogo de ex.
2: Está no, bien. Está padre. Está aparte, bonito. Yo creo que mucha gente se va a sentir identificada.
1: Identificado, por
2: sí, porque
1: supuesto.
2: ¿A cuántos de nosotros no les han puesto el cuerno? Seamos
1: sí.
2: sinceros.
1: Sí, por supuesto.
2: ¿A cuántos de nosotros? Yo creo que muchos.
1: La mayoría, yo siento.
2: Sí.
1: Somos mayoría en vez de minoría. Yo
2: sí.
1: Siento.
2: O sea, es muy poco común que alguien no te quiera poner el cuerno. O es sí. alguien que es muy respetuoso, pero porque ya tiene una educación así de familia de hace añísimos, o alguien que la neta le va a valer.
1: Pero te voy a decir algo. Yo inmediatamente me eres infiel y te dejo de tener el respeto que te tenía. O sea, de tenerte aquí,
2: ajá,
1: ya te tengo abajo. O sea, ya es...
2: ¡Ahora!
1: Oye, es que estamos hablando de piquetes de alacranes.
2: Ajá, ya sé.
1: Y lo tenía abajo de la cama el canijo. Ah, no es cierto, no. No, ya en serio, ya no sean infieles. No, vea que no. Que
2: no, pues no. Oye.
1: ¿Qué necesidad?
2: A ver.
1: Ok.
2: ¿Y si tú un día sí eres infiel?
1: A ver, pero nunca he sido infiel.
2: Pero si un día lo eres.
1: Ay, me llenaría de culpa. Porque te voy a confesar algo.
2: A ver.
1: Te voy a confesar.
2: Aquí nadie se entera nada, acuérdate.
1: He soñado que soy infiel. Y Chivis no grabó el sí, momento. He soñado.
2: Estaba más interesante el chisme.
1: Lo he soñado y se siente una culpa.
2: Ajá.
1: Me despierto y digo, qué bueno que fue un sueño.
2: Oye, se despierta y si está durmiendo con la persona y le da un cachetón, por tu culpa te fui infiel.
1: A ver, así. Pero entonces sería muy difícil que fuera infiel. Como dices, nunca digas nunca. Ajá. Pero yo intentaría en gran medida evitarlo. No, es que es horrible. No, ¿para qué?
2: Sí, es que ¿sabes qué pasa? Que cuando ya te los pusieron, tuviste ese sentimiento. Ándale. Y puedes comprender cómo se va a sentir la otra persona. Pero si no, o sea, imagínense.
1: Sí.
2: O sea, tú un día aquí besándote con Chivis.
1: Ahora, ¿y Chivis qué pasó?
2: Ya soy las dos. Bueno.
1: ¿Y yo Chivis?
2: No. Buenas tardes.
1: ¿Qué te tomas? Y mi novio viendo el live. Es broma, amor, te amo. No, sí, pero ya... No, ya está hace calor.
2: Bájenle al clima, por favor.
1: Es cierto. Oye, ¿qué te parece, Cris? Vamos a escuchar más música. Vámonos con I Just Mac de Bruno Mars. Está bueno el cotorreo. Así que yo soy Anet García y ahorita volvemos con más de esto, ¿sale? De cosas de pareja. Dejen sus WhatsApps, 4431-03-5865. Ahorita vuelvo.
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1: Amigos de X89.3 FM, el día de hoy, antes de irnos a corte comercial, estuvo conmigo mi queridísimo Cristian León.
2: Ay, qué padre me la pasé.
1: Sí, ¿verdad?
2: Sí.
1: Me vi un chicles bomba.
2: Ya sé.
1: Tuvimos de todo.
2: Sí.
1: Todo, a ver, desglósanos, ¿qué pasó?
2: ¿Qué pasó hoy? Fíjate, a mí me encantó que pudimos tener un tema en el que pensábamos que no íbamos a estar de acuerdo. Exacto. Sin embargo, coincidimos mucho. Uh-huh. Y yo creo que es algo que lo que la gente piensa. Compartimos experiencias personales de gente que conocemos y yo creo que las personas se van a sentir más conectadas, sí, en este aspecto, ¿no?
1: Sí, sí, fue muy enfocado a la realidad. Uh-huh. Porque empezamos con Team Jamaica, Team Horchata. Ajá. ¿Y crees?
2: Horchata.
1: Y yo, Jamaica. Y dijimos, ya valió.
2: No, ya valió. De aquí le hicimos.
1: Ya valió, pero me gustó.
2: Llegaron los cuernos y los dos, es que no queremos que nos los pongan.
1: No nos pongan los cuernos, muchachos, por favor. Piense.
2: Pero sí les voy a dejar yo un consejo.
1: Sí, sí, a ver, please.
2: Si van a poner el cuerno, pónganlos bien.
1: Ok.
2: Sí.
1: ¿En serio?
2: No lo hagas a medias. Si la vas a regar, por no mencionar otra palabra, porque no. Ya es que me corren. Si vas a regarla, rígala bien.
1: Ok.
2: Si los vas a poner, ponlos bien. Si se van a enterar, pues ya lo hiciste.
1: Te jodes.
2: Sí, pues ya.
1: No, qué? Mejor que no los pongan.
2: No, o sea, yo lo que digo es que mira, si tú le dices a la gente no lo hagas, más lo hacen.
1: Ah, eso sí.
2: Entonces, sí, por eso digo, si lo van a hacer, háganlo bien.
1: ¿Y sí, que lo digan o que lo cuenten?
2: Sí, pues que mira, también te voy a decir algo. No le creas a todos los hombres

0: que dicen, ah, ya me eché a tal así. No.
1: Ok.
0: Dicen por ahí, bueno, los hombres mienten muchas ocasiones,
1: sí,
0: en que dicen que se acostaron con tal y con tal y con tal. Eso es mentira. En algunos casos, pues sí, en otros casos no. Pero fíjense, una mujer puede comer dos veces porque come calladita. Porque las mujeres nunca andan presumiendo ese tipo de cosas.
1: Exacto. Ok, qué buena reflexión,
0: ¿sí o no?
1: Querido,
0: ¿sí o
1: Chris?
0: No. Yo por eso.
1: Y Chivis, me abstengo de los comentarios.
0: Me abstengo de todo lo que me he comido.
1: Y Chivis, calladita, me ve más bonita.
0: Bonita.
1: No, Chivis, calladita, no te ves más bonita.
0: Tú dices aquí al aire con quién y con qué.
1: Y Chivis, ¿por qué me andan metiendo a mí en tus conversaciones?
0: Y el Luis, ¿por qué te vienes para acá?
1: Ay, es que no estamos solo en cabina. Ay, no, pues, Cris, qué placer, qué honor.
0: Ay, qué gusto,
1: espero
0: gracias.
1: Espero que vuelvas.
0: Gracias, espero que. Y cuando vayas en la mañana a la radio también. Aquí.
1: Ay, sí.
0: Cuando te desmañanes así. Desmañanes, sí.
1: Cuando me descargue.
0: Anda.
1: Cuando venga descargada, vas a ver que... Ajá. No, mejor que no me descargue porque si no voy a venir toda apagada.
0: Ay, me dices, parece ya recordarte un día antes. Recuerda
1: por
0: que
1: favor,
0: mañana te tienes que levantar temprano.
1: Por favor. Es que hoy estuvimos hablando de picones de alacranes también. Y por cierto, el ganador es la terminación. Espérenme, nos hizo favor de compartirnos. Dijo, oye, el piquete de alacrán, mi abue me decía que me ponga cebolla y así se curó mi tío. Muchísimas felicidades, 9773. Voy a seguir tus sabios consejos por si me pica el alacrán en la noche.
0: No vaya a ser la de malas.
1: No vaya a ser. ¡Qué emoción! Bueno, amigos, pues yo soy Janet García.
0: Yo soy Cris León y muchas
1: nos
0: gracias,
1: vemos,
0: Janet.
1: ¿No? Gracias a ti, Cris. Nos vemos. Así que ya saben, ya se van a corte comercial. Yo ya también me estoy despidiendo. Por ahí se quedan con la mejor programación de música. Nos vemos mañana. Súbanle.
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0: 4:59 en todas partes. 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

0: Hello, mi gente, ¿cómo están el día de hoy? Espero que estén muy, muy, muy bien, que la hayan pasado muy bien en estos días. Ya se recuperaron de esa cruda del 15 de septiembre. Espero que sí, porque hoy es jueves y el cuerpo lo sabe. Vamos a tener entrevistas. Sí, nuestro queridísimo profe, el analista del deporte, va a estar con nosotros también más adelante. Y por ahí más tarde nos vamos a conectar con el profe porque andaremos visitando por ahí. Ya no les voy a contar. Mejor quiero que se enteren ustedes durante todo el programa. Así que, sin más preámbulos, me presento. Soy Paola Timagen y para los que no me conocen, sigo siendo Paola Timagen y están escuchando más música a través de la frecuencia naranja EXA 89.3 FM. Así que hoy me acompaña nada más y nada menos que nuestro queridísimo Roberto Piña, aquí en la casa de EXA 89.3, quien nos va a estar acompañando. Va a estar ahí al pendiente de todos nosotros para que ustedes también pues estén al pendiente de nuestras redes sociales, porque el día de mañana vamos a estar regalando algo que les va a encantar. No se lo spoileo hoy, quiero que se quede hasta mañana porque le va a gustar. Yo sé lo que le digo, así que sin más preámbulos llegó el momento de subirnos al chisme potente, o sea, al bla bla bla.
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0: Y déjenme les cuento que, ¿qué creen? Les encanta la Casa de los Famosos, ¿no? Ahí ven la Casa de los Famosos México, pues agárrense, porque Ernesto La Guardia sufrió un accidente mientras se rasuraba dentro de la Casa de los Famosos México. Y es que me contaron por ahí que el actor se cortó accidentalmente el rostro y comenzó a sangrar frente al espejo, situación que alarmó a algunos de sus compañeros. Pese a las heridas visibles, pues decidió terminar su rutina y tomó el incidente con aparente tranquilidad, ¿no? El momento quedó registrado por las cámaras del reality y posteriormente, pues circuló ahí en redes sociales, donde seguidores reaccionaron al ver la sangre sobre la cara del intérprete. Y es que la grabación, Ernesto La Guardia reconoció que suele cortarse mientras se rasura y comentó que el sagrado sangrado de Ernesto La Guardia aparentemente comenzó a detenerse mientras pues continuaba preparándose para las actividades dentro de la Casa de los Famosos. Y es que, o sea, una herida en la cara es demasiado, bueno, te sangra la cara, o sea, si te cortas tantito la cara, te sangra y no te deja de sangrar. Porque déjenme les cuento, yo no me rasuré la cara, pero ay, cómo me pegaron con una matraca. Me pegaron con una matraca, amigos, como no tienen una idea, en la cara, arriba de la boca, y sangré como si de verdad, no sé, me hubieran tumbado los dientes. Eso sí me dolió muchísimo, me dolió demasiado el golpe con la matraca, como no tienen una idea, hasta me dieron puntadas, no podía hablar durante varios días. O sea, literalmente no podía hablar durante varios días. Sí, estuvo demasiado potente. Entonces, ay no, de los cuantos accidentes que he tenido en mi vida, he tenido unos cuantos. Ahorita, así potentes, que me han dolido tres accidentes. Uno, con una pelota de fuego que me cayó en la cara, arriba de la ceja, por gracias a Diosito que no me quemé la cara, ¿verdad? Después fue un accidente en la moto y se la tuve. Porque obviamente saben que me encanta la adrenalina, entonces tuve un accidente en moto. Y el recientemente fue con la matraca, que me tuvieron que dar ahí puntadas arriba de la boca. No se ve en la foto, ¿verdad? Gracias al maquillaje no se ve la cicatriz, pero sí duele, todavía me duele. Al hacer una gesticulación o así, duele un poco la boca. Pero ya podemos hablar mejor, ya podemos hablar. Aquí Roberto Piña me dice que no se ve tanto el golpe, ¿verdad? No se ve tanto mi cicatriz, creo yo. Ya si ustedes vienen a visitarnos aquí a cabina, van a ver mi cicatriz. Dice Roberto Piña que me va a dar otro golpe para que quede igual, que me la va a emparejar. Pero sí, o sea, es que a lo que voy, mi gente, o sea, si te dan un golpe en la cara, literalmente la cara es uno de los puntos más dolorosos y más sangrientos que puede existir. Entonces, ahí está mi travesía también con los golpes, ¿eh? Ahí está. Por ahí en mi accidente de la boca, de con la matraca, hasta me canalizaron. Ahí hasta me canalizaron. Fue feo, la anestesia y todo fue dolorosa. Ay, pero ya, otra historia que contarles más adelante. Pero ahí está el chisme potente de Ernesto La Guardia, que le sangró la cara por estarse rasurando. Así que vámonos a subirnos a este termómetro, ya lo saben, soy Paola Timagen y a continuación los voy a dejar con esta rola de Taylor Swift, después de Sophie, va Sophie Turner, y terminamos con Sabrina Carpenter, así que ya lo saben, soy Paola Timagen y están escuchando más música a través de la frecuencia naranja en EXA 89.3 FM.

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0: 5:23 en todas partes. 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
2: Mi gente, estamos de regreso, así como estamos de regreso, pues, ¿qué creen? Seguimos aquí a través de la Frecuencia Naranja y hoy tenemos una entrevista en exclusiva que viene con mucho sabor mexicano. Bueno, eso es lo que yo pienso. Hoy vamos a conocer la historia que está detrás de este mezcal Susurros. Y para eso nos acompaña nada más y nada menos que Erandi Servín. ¿Cómo estás?
3: Hola, muchas gracias por la invitación. Estoy muy contenta de estar aquí.
2: Muchísimas gracias por regalarnos esta entrevista, Erandi. Y para empezar, Erandi, cuéntanos, ¿qué es el mezcal Susurros? ¿De dónde surge?
3: Ok, bueno, pues el mezcal Susurros es un mezcal orgullosamente michoacano, de un agave que se llama Enaquirens, que también se le llama agave alto, y este agave, únicamente se da en Michoacán, es decir, es endémico de aquí. Entonces tenemos que sentirnos muy orgullosos de este mezcal. Y bueno, como marca, nosotros empezamos con este agave, porque hoy en día tenemos una variedad, pero es un agave, la verdad, muy rico, muy amigable, no es de estos que te queman y te raspa, y además está fermentado con pulque. Es de la región de Queréndaro, de un pueblito que se llama Real de Sumatlán. Únicamente ahí en la montaña, en esa montaña, se da este agave que se llama Enaquirens, para que luego es un poquito complicado el nombre porque estamos muy acostumbrados al cupreata o al espadín, pero bueno, Enaquirens, así se llama. Okay. Y bueno, pues por ser un clima frío de montaña, se necesita un agente calórico. En este caso, pues es el pulque. Entonces, le da como un sabor muy diferente, muy amigable, y eso nos hace sentirnos muy orgullosos de nuestra marca.
2: Y tenemos una duda entonces, ¿por qué Susurro?
3: Bueno, Susurros, la gente que nos conoce y la que nos vaya a conocer, va a ver un logo donde vienen diferentes afirmaciones. Fabi, que es nuestra fundadora, ella es una psicóloga que está muy en el tema holístico, y bueno, para ella... El susurro viene desde el alma, ¿no? El mezcal viene desde la tierra, desde el alma, del centro de la tierra. Entonces, es como ese susurro del alma que llega a nuestro ser y a nuestros sentidos. Por eso es que se llama Susurros. En este caso, le agregamos una palabra por el tema del registro de marca que dice Wandani, que Wandani es lo mismo, pero en purépecha, que es susurrar, hablar. Entonces, por eso nuestra marca se llama así.
2: Y ahorita tocas un tema muy interesante que fuera del aire también lo estábamos platicando, que el mezcal yo decía que es de respeto y tú me decías que esta marca es mucho más mística, ¿no?
3: Sí, creo firmemente que, bueno, pues un poquito con lo que te platico del susurro, pues viene de coserse en la tierra, ¿no? De la Pachamama, de la Madre Tierra. Y creo yo, en lo personal, que el mezcal te da, a diferencia del tequila o de otros destilados, te da esta parte de llegar como a tu ser, ¿no? Por eso mucha gente le tiene miedo. Sí. Al mezcal. Yo creo que es porque también nos refleja un poquito y nos puede ir muy bien o nos puede ir muy mal. Yo creo que también depende mucho cómo andemos, ¿no? Entonces, eso.
2: Y me encanta cómo le das también ese significado más allá, ¿no? Que aparte de eso, también cuéntanos que nos traes como... Ahorita estoy viendo diferentes tipos de mezcal. ¿Cuáles son? ¿Cómo es que se llaman? ¿Qué características tiene cada uno?
3: Ok, mira, te platico rápido un poquito de lo que es nuestra empresa, que se llama Susurros, que más que una empresa, somos una familia. Curiosamente, el 99.9 somos mujeres, solamente nuestro jefe, pues es hombre, ¿no? Pero bueno, al final orquestando aquí un equipo de muchas mujeres. Y hoy en día mi trabajo en la marca es meterlo a bares y restaurantes. Estamos más o menos en 190, que eso para mí es un gran orgullo porque no es fácil. Y sobre todo cuando hay tanta competencia. Nosotros manejamos nuestro mezcal estrella, que es únicamente Enaquirens. Como te comento, fermentado con pulque, es nuestro mezcal estrella que está en la gran mayoría de los restaurantes y bares en los que estamos. Casi todos manejan cupreatas, que Michoacán está lleno de cupreata. ¿Por qué? Porque ese es de cultivo, es nuestro silvestre, hay que irlo a buscar. Entonces, por eso pocas etiquetas manejamos el Enaquirens. También manejamos un triple ensamble, que es cupreata, espadín, Enaquirens. Para esta gente que está acostumbrada a ese sabor del cupreata, también tenemos esa opción. Únicamente manejamos estas dos etiquetas porque para nosotros es bien importante respetar tanto el proceso como pues la manera de hacerlo, ¿no? Entonces no nos interesa comercializarlo a grandes escalas donde ya perdamos, ¿no?, el sentido de que sea puro. ¿Por qué? Porque cuando ya llega a muchísimos lugares, que bueno, nosotros nos falta mucho, pero ya el mezcal ya no es tan puro, ya le meten aditivos, entonces
2: es más procesado.
3: Más procesado, entonces se vuelve muy comercial, entonces ya le quita como este encanto, ¿no? Nosotros tenemos muy claro como marca que nosotros queremos seguir siendo lo que somos, no que la gente diga, híjole, ya es que ya no me sabe igual, ya sabe diferente, no, tenemos muy claro. Y bueno, hace aproximadamente 2 meses también incursionamos en el tema del tequila. Okay. Que también es un mezcal. Lo que pasa es que ellos, ese agave, todos los agaves son tequilas. Solamente que ese es un agave azul. Y por denominación de origen ellos se llaman tequila, pero en realidad también es un mezcal con otro proceso, ¿no? Y bueno, lo que hablábamos de por qué el mezcal es de respeto, porque hay una gran diferencia entre el tequila y el mezcal en cuanto al tema de alcohol. Por eso hay que saber tomar el mezcal. El tequila, para que sea un buen tequila, y eso para que todos los que tomen revisen las etiquetas, porque ya estamos en 35-38% de alcohol, y eso ya quiere decir que está rebajado, que no es puro. Ya tiene alcohol etílico o alcohol de caña, lo mismo con el mezcal. La diferencia, un buen tequila, 40% de alcohol. Un buen mezcal, mínimo 45. Okay. El nuestro tiene 48, pero no van a sentir esa parte fea, rasposa, que dices, me va a tumbar. No, por la fermentación y por el tipo de agave, es que es más amigable. Y por eso la gente, la verdad, hemos tenido gran, gran aceptación, sobre todo en mujeres, porque luego somos quienes más tememos, ¿no? Esta parte de que, ay, es que está muy fuerte, no. Entonces, si estás acostumbrado al tequila, a la hora que tomas mezcal, sí vas a sentir la diferencia, porque pues mínimo son 5% de alcohol, en nuestro caso 8. Y si te quieres echar un shot, pues como tal la vas a caer al primero o segundo. No, es lo bonito del mezcal, es a besitos, es poco a poco, es comiendo, es disfrutando y es para pasarla bien. No quiere decir que el tequila no pases bien, pero es muy diferente, tiene menos porcentaje de alcohol, entonces pues es diferente, ¿no?
2: Se disfruta diferente.
3: Sí, y otra cosa que les digo a todos para que nos fijemos muy bien, independientemente de la marca que tomen, es que se fijen que sea un mezcal o tequila puro, porque cuando tienen químicos viene la terrible resaca. Sí. Entonces no quieres volver a tomar eso. Yo les aseguro que con el susurros no van a sentir cruda. Moral no sé, pero física no, esa sí no la van a tener.
2: Eso es algo que me encanta, y que nos estás dando buenos tips para también hacer la diferencia, ¿no? Cuando vayamos a un lugar y escoger cualquier, a lo mejor mezcal o así, qué mejor que escoger mezcal susurros.
3: Claro, claro.
2: Qué mejor, ¿verdad?
3: Sí.
2: Pero qué padre que nos estés dando esos tips. Sí. O sea, es muy interesante que nos des a conocer esa parte que a lo mejor como radioescucha no sabíamos o no nos percatábamos de ese aspecto. Sí. Y también con mezcal susurros, algo que me encanta que dices tú, sí van a ver la diferencia entre el tequila y el mezcal, pero se van a dar cuenta que mezcal susurros tiene algo que lo hace específico, esencial.
3: Sí. Fíjate que, por ejemplo, nuestros mejores aliados, ¿quiénes son? Los meseros. En todos los restaurantes, cuando voy y los capacito, siempre les digo, no vendan lo más caro, porque ni lo más caro significa lo más bueno, ni lo más barato lo más malo.
2: Sí.
3: Pero pruébenlo. Por eso vamos y capacitamos al personal para que lo prueben y lo vivan, porque no es lo mismo que nada más tengan la etiqueta o la botella ahí, ¿no? Entonces, cuando yo se los voy a probar, siempre les digo, ustedes son nuestra primer cara. Cuando llega un cliente y te pregunta, oye, ¿qué me recomiendas? Pues no te vayas por el más caro, porque a lo mejor te pide uno.
2: Sí.
3: Pero si no le gusta, no te va a volver a pedir. Y si le gusta, te va a pedir hasta la botella. Entonces viene mejor tu propina. O van a decir, ese chavo me recomendó algo muy rico y la siguiente vez lo van a pedir. Entonces, es algo que les digo muchas veces. Y algo que también quiero recalcar mucho es que Michoacán tenemos grandes productos, no solamente de mezcal, de muchas cosas, pero creo, y lo que he visto es que muchas veces la gente cree que tenemos que bajar el precio para poder competir, y no es así. Tenemos que defender el valor de nuestros productos
2: y la calidad.
3: Y la calidad, porque hay mucha gente detrás.
2: Sí.
3: O sea, yo en este caso pues soy la cara en los restaurantes, ¿no? Pero viene una cadenita atrás de mucha gente trabajando. Entonces, pues valoren, valoremos de verdad nuestros productos, el trabajo en muchos sentidos, en alimentación, en este caso en destilados, en el, a lo mejor en artesanías, en todo eso, hay que valorar de verdad lo que tenemos. Hoy en día estamos en San Miguel de Allende, Querétaro, Puerto Vallarta, Puerto Peñasco, en Pátzcuaro, y lo que he visto es que fuera de Michoacán vendemos una locura.
2: Wow, me encanta.
3: Entonces, para nosotros también es de mucho orgullo llevar un producto de gran calidad a otros lugares.
2: Diferentes lugares.
3: Ajá, aquí pues bueno, tenemos mucha competencia, gracias a Dios, a pesar de eso, pues hacemos mucha chamba de estar, por ejemplo, aquí, estar como este fin de semana en Mezcalmanía, con mucha presencia, pero es para que la gente de verdad pruebe cosas de gran calidad de nuestro estado.
2: Pues Erandi, muchísimas gracias por llegar aquí a la casa de Ex89.3 FM. ¿Algo que nos haya faltado decirle a la gente que nos está escuchando en este momento?
3: Sí, pues que los esperamos a partir de mañana en un evento muy padre, muy grande, muy mezcal.

0: muchísimas gracias, Erani. ¿Y tu teléfono para que se contacte contigo?
1: 4432-727787 o por nuestras redes, ahí nos pueden mandar mensajito.
0: No, muchísimas gracias, así que te esperamos más seguido, ¿eh?
1: Muchas gracias por la invitación.
0: Así que mi gente de X89.3 estuvo con nosotros, Erandi Servín de Mezcal Susurros, que tienen que ir a seguirlos a través de redes sociales porque de verdad, todo también es muy instagrameable. Me encanta, ahorita van a ver las fotos ahí en redes sociales para que estén ahí al pendiente, así que Erandi, te esperamos más
1: gracias,
0: seguido.
1: Gracias, Paula, gracias, Exa.
0: Así que vámonos a seguir escuchando más música a través de la frecuencia naranja en X89.3.
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